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1: Son las 5:57.
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8: ¿Cómo están mis amigos? Muy buenos días con todos los oyentes de Radio La Soberana. A esta hora de la mañana, cuando son las 6:11, ya estamos ingresando a vuestros hogares con el informativo La Voz de Calca. Hoy es miércoles 30 de septiembre, fin de mes se va septiembre. Esperamos este mes se concluya bien y con bastantes informaciones, por supuesto. Mañana estamos ya en nuevo mes, octubre, mes de las elecciones regionales y municipales. Así es, abrazos para ustedes, amigos. Muchas gracias por estar bajo la atenta sintonía de Radio La Soberana 91.3 y a través de nuestras redes sociales, también llegando a diferentes puntos de nuestra provincia, la región, el país y en el mundo. Radio La Soberana desde el Valle Sagrado de los Incas. Inmediatamente vamos a los titulares. Pobladores de la comunidad de Rayampata se movilizaron a la municipalidad exigiendo a la autoridad municipal cumpla con su promesa. Ayer en horas de la mañana, pobladores de la comunidad campesina de Rayampata del distrito de Calca se movilizaron a la municipalidad de Calca para exigir al alcalde Edward Dueñas que cumpla con su promesa de construir trocha carrozada dentro de la comunidad. Indicaron su ofrecimiento en tiempo atrás, a la fecha no cumplía. Por eso, de tanta espera, pacientemente se vieron obligados a movilizarse para ser escuchados y atendidos por la autoridad local. Al principio la autoridad municipal no estuvo en su despacho, según se dio a conocer, pero luego llegó. Es donde los dirigentes y comuneros han dialogado con el burgomaestre sobre el tema del reclamo. La autoridad, reconociendo que efectivamente estaba incumpliendo la promesa a la comunidad, determinó la apertura de la vía carrozable desde el sector Corazón Jata hasta Tayancayo, Marambamba, en una distancia de 1.5 kilómetros aproximadamente dentro del territorio de Rayampata. Esto será a partir del 12 de octubre próximo, señaló la fuente. Los comuneros darán espera al alcalde que cumpla con lo ofrecido desde la fecha fijada. Caso contrario, se verán obligados a tomar medidas drásticas. Son las 6:13. 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Atención, ciudadanos, en grupos podrán coordinar para visitar al vivero municipal. Teniendo en consideración, el vivero municipal de Calca es un espacio verde al servicio de la comunidad. Para recorrer sus instalaciones, se podrá coordinar visitas grupales o solicitar plantones acudiendo a la oficina de la gerencia ambiental, según se informa. Por otra parte, en Yanatibe se impulsa escuelas saludables con la estrategia Mi Linda Escuela Munay Yachayhuasi. La UGEL Calca, en articulación con la Municipalidad Digital de Yanatibe, Fundación Suyana y el Centro de Salud de Yanatibe, participó en la evaluación final de la estrategia escolar mencionada, desarrollada los días 16, 17 y 18 del presente mes. En las jornadas se visitaron instituciones educativas de nivel primario, donde se evaluaron los avances alcanzados gracias al compromiso y participación de directivos, docentes, estudiantes y padres de familia, buscando fortalecer las condiciones de bienestar de las comunidades educativas. Matriculares, 6:15. Atención, festividades en honor a la Virgen de Rosario en la provincia de Calca celebran en el distrito de Taray y San Salvador. A partir de mañana jueves 1 de octubre se desarrollan en forma oficial las celebraciones de la fiesta de la Virgen de Rosario en la provincia de Calca. Resaltan en la capital distrital de Taray y en Guaya Camahuara, en el distrito de San Salvador. Mañana 1 de octubre, en la antigua villa de Taray, la misa del despierto es a las 5 de la mañana en la capilla de la Virgen. Después, procesión por las calles de la localidad. De igual manera, en el templo Salvador del Mundo de San Salvador, Salvador. A las 5 horas es la misa de despierto y a las 7 de la noche en el templo Santo Domingo de la ciudad del Cusco se celebra la misa de entrada con presencia de danzas y devotos de la Virgen del Rosario. Atención, la hora 6:16 se desarrolló la 5ª sesión ordinaria, 3ª rendición de cuentas y audiencia pública del CODICET de Pisa. En la capital cital de Pisa, el alcalde encargado Silvestre Canaya Sicus sostuvo una reunión ordinaria en coordinación con los miembros integrantes del CODICET, donde se informaron de acciones realizadas durante el tercer trimestre 2026 por los integrantes del comité. Enseguida hubo rendición de cuentas. También la Policía Nacional del Perú realizó amplio informe de las acciones realizadas en el tercer trimestre, demostrando que cumplieron con sus funciones establecidas los integrantes del CODICET PISA. Parroquia San Pedro Apóstol de Calque viene cumpliendo con jornadas religiosas el día sábado 26 de septiembre por las vísperas de la festividad del Divino Niño Jesús. Fue un momento de encuentro de los niños donde cada oración, en cada vela encendida y en el canto de los niños pusieron las intenciones, las alegrías y las necesidades de las familias de Calca. Por esa acción hubo el agradecimiento a la parroquia, a los mayordomos, animadores, niños y la feligresía. Con un corazón generoso hicieron de esta antesala un verdadero amor de confraternización, según se dio a conocer. En semana de representación, un senador de la República visitó Lamay. En el marco de la semana de representación, llegó a la localidad de Lamay el parlamentario de la Cámara Alta, el senador Wilfredo Verano Sarabia, quien ha sostenido reunión con el alcalde del distrito de Lamay con el objetivo de impulsar la asignación presupuestal y garantizar la continuidad de los proyectos de infraestructura para el distrito. Las prioridades estratégicas que expuso el alcalde fueron saneamiento integral para toda la población, conectividad vial con la construcción de puentes de interconexión entre comunidades. Ante ello, el legislador asumió el compromiso institucional de gestionar y realizar el seguimiento estricto ante el Ministerio de Economía y Finanzas y ante otros. 8 minutos por aniversario de la institución educativa Humberto Luna publican programa general de festejos ante la proximidad del 71 aniversario del glorioso colegio Humberto Luna de Calca. Se pone en conocimiento de la opinión pública el programa oficial que empezó el pasado 24 de agosto con la novenaria de San Agustín de Hipona, entre otras actividades que han venido desarrollándose durante el mes de septiembre hasta el 23, donde hubo paseo y campeonato intersecciones por el Día del Estudiante. A partir del 7 de octubre continúan los actos de homenaje hasta el 30 de dicho mes. Actividades en homenaje a la centenaria institución educativa Sagrado Corazón de Jesús de Calca siguen desarrollándose. Por el 181 aniversario institucional del Colegio Sagrado Corazón de Jesús de Calca, cuya fecha central es el pasado mañana 2 de octubre, durante estos días se han cumplido con las actividades programadas. Ayer fue el concurso de Miss y Mister Reciclaje 2026, fomentando la cultura ecológica a través del reciclaje de los residuos sólidos. Participaron estudiantes de primaria y secundaria. Para hoy, 30 de septiembre, está el lanzamiento del Club de Periodismo Sagradino, fomentando el uso de las herramientas digitales, el pensamiento crítico, la investigación rigurosa y promoción de la imagen institucional. En las 6:19, segunda audiencia pública de rendición de cuentas en Urubamba se postergó hasta diciembre. En Urubamba, la municipalidad anunció a inicios del mes en curso la realización de la segunda audiencia pública de rendición de cuentas 2026 para el día de hoy, 30 de septiembre. Pero el día de ayer, en un comunicado oficial, se puso en conocimiento de las autoridades, organizaciones sociales y población en general de Urubamba que la audiencia ha sido reprogramada para el 4 de diciembre del presente año. Señala como razón para asegurar mayor participación activa de las organizaciones sociales y de toda la ciudadanía para presentar el informe técnico integral consolidado que refleje los resultados del trabajo municipal. Feria turística organiza el Instituto Clorinda Mato de Turner de Talca. Dan a conocer hoy miércoles 30 de septiembre a partir de las 9 horas en la Plaza de Armas de la ciudad de Talca. Se desarrolla la feria turística organizado por el programa de estudios guía oficial de turismo del Instituto Clorinda Mato de Turner, con stands donde se podrá encontrar textilería y cerámica, juegos ancestrales, bebidas tradicionales, cuentacuentos, gastronomía e información turística. Vamos con más titulares en el informativo La Voz de Talca de Radio La Soberana.
9: 6:20 es el informativo La Voz de Talca. Fiscalía reporta 36 amenazas a candidatos y 10 presuntos atentados. De acuerdo con las primeras indagaciones, los ataques provendrían del crimen organizado, la corrupción y la lucha por el poder local. Ministerio Público desplegará 6,538 fiscales a nivel nacional para vigilar las elecciones del próximo 4 de octubre. Acreditan a 40 observadores internacionales, un total de 40 observadores y especialistas de 9 misiones y organizaciones electorales internacionales participarán en las elecciones regionales y municipales 2026, informó el Jurado Nacional de Elecciones.

0: más titulares. Keiko Fujimori amenaza, están poniendo a prueba nuestra paciencia. No solo Galarreta señala paciencia democrática del gobierno tiene un límite. Keiko Fujimori se suma a esa postura y advierte que el Ejecutivo impondrá sus medidas contra la delincuencia, otorguen o no otorguen facultades. Ahora Nación no apoyará a César, la censura de Astudillo. La bancada ha confirmado que por mayoría no apoyará la censura. La diputada Wilka se mostró en contra. 6:21, 9 postulantes aptos para jefatura de la OMPE. La Junta Nacional de Justicia declaró aptos a 9 de los 12 postulantes para el concurso público de selección y nombramiento del nuevo jefe de la Oficina Nacional de Procesos Electorales OMPE. Es el informativo La Voz de Calca por Radio La Soberana. Seguimos con más titulares. CGTP sobre aumento del sueldo mínimo dijo no se habló de dos etapas. Cuestionamiento. Dirigente sindical sostuvo que la remuneración mínima vital debería acercarse a 1.700 soles en función de la evolución de precios, costo de la canasta básica familiar y otros indicadores económicos. 6:22, ola de violencia sigue, 3 asesinados y 5 heridos. Una combi fue baleada en el Callao y 3 pasajeros resultaron heridos en San Martín de Porres y San Juan del Lurigancho. 3 jóvenes fueron asesinados y 1 resultó herido. En el interior del país se ha registrado un ataque que ha terminado con una persona gravemente afectada. Continuamos con más titulares en esta edición del informativo La Voz de Calca, miércoles 30 de septiembre del 2026. Lima seguirá con lloviznas y Enfen alerta por el Niño. El organismo advierte que desde octubre habrá episodios de lluvias de moderada a fuerte intensidad, principalmente en la costa norte. Sujetos intentaron extorsionar obras para misa del Papa en Chiclayo. Presuntos extorsionadores intentaron intimidar a los trabajadores que acondicionan las pampas de Pimentel en Chiclayo, donde el Papa León XIV celebrará pues una misa multitudinaria el próximo 13 de noviembre. Hombres jóvenes concentran más de la mitad de casos de sífilis. Los casos de sífilis mantienen una tendencia creciente en el país desde el 2022 y afectan principalmente a la población joven. 6:23, también dar cuenta otros titulares que tenemos para esta edición. Buen gobierno plantea delegar facultades al gobierno en seguridad y fenómeno El Niño por 90 días. Respecto a la lucha contra la inseguridad ciudadana, el partido propone delegar facultades en el ámbito migratorio y de nacionalidad. Además, modificar el marco normativo en materia de rastreo y localización. Y elecciones regionales municipales 2026, colegios que serán locales de votación deberán estar a disposición de la OMPE desde el día viernes 2 de octubre. Desde el Minedo confirmaron que los más de 10.000 colegios que serán locales de votación deberán estar a disposición de la OMPE desde el día viernes 2 hasta el lunes 5 de octubre para permitir la instalación, desarrollo y cierre del proceso electoral. Crédito suplementario. Fujimori asegura que proyecto llegará al Congreso esta semana. Fujimori anunció que el Ejecutivo enviará esta semana al Congreso la solicitud de crédito suplementario para financiar obras prioritarias y atender los riesgos del fenómeno El Niño. José Antonio Chang, Cámara de Diputados, dará cuenta de la moción de interpelación contra el ministro de Educación en el Pleno el 1 de octubre. La Junta de Portavoces de la Cámara de Diputados acordó que se dé cuenta de la moción de interpelación contra José Antonio Chang en el Pleno del jueves 1 de octubre. 6:25 a.m. es el informativo La Voz de Calca, y Ministerio Público desplegará más de 6,000 fiscales para prevenir delitos electorales. El Ministerio Público desplegará más de 6,000 fiscales que vigilarán las elecciones regionales y municipales 2026 para prevenir e investigar delitos electorales. Estas y otras importantes informaciones estaremos desarrollando. Vamos a ir a una pausa y retornamos.
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8: 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Atención, la hora 6:31, 6:31, el tiempo avanza rápidamente. ¿Cómo están, mis amigos? Hoy estamos finalizando, septiembre se va como muchos dicen, sin pena ni gloria. En fin, bueno, así es, ingresaremos desde mañana al mes de octubre. Un abrazo para ustedes, listos para compartir con las principales informaciones. Damos la bienvenida a Erika, muy buenos días.
0: Muy buenos días a todos nuestros oyentes de Radio La Soberana y el informativo La Voz de Calca. Siempre desearles pues un excelente día. Vamos a ir rápidamente con el desarrollo de las informaciones. Fujimori amenaza, están poniendo a prueba nuestra paciencia, manifestó. Bueno, se da cuenta pues Keiko Fujimori respaldó a Luis Galarreta, quien advirtió pues al Congreso que la paciencia democrática del gobierno tiene un límite ante la falta de aprobación del pedido de facultades. Durante la inauguración de una obra preventiva frente al fenómeno del Niño, cuestionó que hayan transcurrido 4 semanas sin una decisión y se alineó pues con el reclamo del jefe del gabinete. Hemos escuchado al primer ministro, están poniendo a prueba su paciencia republicana, señaló. En esa línea, Fujimori sostuvo que el Ejecutivo adoptará pues medidas contra la criminalidad organizada con o sin el respaldo del Parlamento. Esperamos tener noticias positivas, nos otorguen o no, bueno, facultades, indicó Fujimori.
8: Eso es lo que dijo, y creo que esta última parte debió haber actuado desde un principio de esa manera y no buscar excusas para no aplicar una política que garantice la seguridad en nuestro país. Y Galarreta, que se manda, bueno, que se cree también el hombre, el mandamás, cuando este señor llegó por situaciones de la vida política y ahora tratando de amenazar, en fin, pero creo que esto no puede tampoco pasar de esa forma, se tiene que aclarar las cosas, o bien los señores gobiernan bien, o qué está pasando con este gobierno. Son las 6:34 en todo el país.
0: Fiscalía, bueno, reporta 36 amenazas a candidatos y 10 presuntos atentados a 4 días de las elecciones regionales y municipales del 4 de octubre. El Ministerio Público ha reportado 36 amenazas a candidatos a gobernadores regionales y alcaldes, así como 10 atentados contra la vida de los postulantes a un cargo subnacional, según el reporte de ocurrencias actualizado hasta las 17 horas de ayer. Y bueno, la gerencia de Observatorio de Criminalidad de la Fiscalía, Brenda Belleza, detalló pues que hasta la fecha identificaron 66 ocurrencias de relevancia penal relacionadas a los comicios del domingo, de las cuales 39 están en seguimiento y sobre 12 ya se ha aperturado investigación. No necesariamente todas las ocurrencias tienen una investigación iniciada. En algunos casos ya se viene realizando el seguimiento y en algunos todavía no se ha presentado investigación, pero sobre todos ellos el fiscal viene realizando el acercamiento para poder ver en qué medida es necesario iniciar una investigación y realizar también los procesos que correspondan, señaló en este caso pues la gerenta del Observatorio de Criminalidad de la Fiscalía.
8: Atención, la hora son las 6:35, a esta hora de la mañana está comunicándose el profesor José Bonino. ¿Qué tal, profesor? ¿Cómo está? Un gusto escucharlo. Adelante.
9: Doctor Surco, señorita Erika, tengan ustedes muy buenos días. Permítanme hacer un pequeño análisis de la actual visión política de Calca. Doctor Surco, con mucha acuciosidad, esmero y dedicación, se ha observado un avance de maduración política en la población calqueña. El pueblo calqueño ya no es el poblador, el ciudadano que fácilmente entrega su voto por una dádiva, por un regalo, por un obsequio. Gran parte de la población calqueña ha recibido gorros, polos, camisas, fósforos, cuartos de pollo, gaseosas, chicha, cerveza, que se repartía como mistura, como maná que caía del cielo para recogerse. Pero este comportamiento de algunos partidos políticos no ha convencido al pueblo. Existen, sí, otros grupos políticos que no han fantaseado el proceso electoral del el poblador calqueño. Doctor Surco, al poblador calqueño cuando se le pregunta ¿por quién votarás?, no responde con nombre propio el partido político. Muchas veces lo dice, voy a votar por el guá, guá, guá. Es posible que se refiera pues de repente al perrito, ¿no? Al perrito que efectivamente ha habido candidatos con muy estratégicos, que con mucha mesura, con mucho tacto y precisión en sus manifestaciones, han llegado estos candidatos al calor del pueblo, de la ciudadanía, y estos candidatos son pocos. La población en estos casos inclina a veces a votar por Ricardo Sánchez o también por otros candidatos que no han hecho el despilfarre económico, porque todos siempre está muy difícilmente sabemos que cómo quedarán recuperar a costas de las arcas del municipio. Ese es su meta, recuperar toda la pues su gasto, no se llama eso inversión, su gasto a costas de las arcas del municipio. Y Calca nuevamente se quedará sin trabajo, sin obras. Nuevamente iremos a lamentarnos en los muros de nuestras casas vetustas que vienen cayéndose poco a poco. Yo creo que es oportuno en esta oportunidad dar nuestro voto al candidato que ha sabido estar cerca del pueblo. Y no solamente ahorita, siempre ha estado. ¡Albricias! A Ricardo Sánchez y a todos los candidatos que han sabido hacer con mesura política para nuestro pueblo. Doctor Surco, le agradezco la oportunidad.
8: Un abrazo, profesor José. Estaba participando con una reflexión, en esta mañana. Son las 6:38. Mientras tanto, vamos con más noticias, más información. Tenemos otras informaciones. 6:38, 15 segundos.
0: Es el informativo La Voz de Calca y bueno, acreditan a 40 observadores internacionales, un total de 40 observadores y especialistas de 9 misiones y organismos electorales internacionales participarán en las elecciones regionales y municipales 2026, informó el Jurado Nacional de Elecciones. Las misiones internacionales que observarán pues el proceso electoral subnacional son la Organización de los Estados Americanos, OEA, la Unión Interamericana de Organismos Electorales, UNIORE, entre otras entidades.
8: Van a haber observadores el día domingo, ya llegarán seguramente mañana jueves, viernes, estarán arribando de diferentes países de la ONU, estarán presentes para garantizar, sobre todo allá en Lima, cómo es que están disputando al menos el reeleccionista, que según él no será una reelección porque él está yendo como primer regidor, y ahora tampoco se informa del Jurado Nacional de Elecciones, si en caso ese partido que encabeza don Rafael, ¿no?, si entregarán o no el credencial. Todo eso también falta aclarar, no sé qué está pasando, están deshojando margaritas estos señores del Jurado Nacional de Elecciones, que debieron desde un principio poner las cosas en su sitio. 6:39.
0: Más información en el informativo La Voz de Calca por Radio La Soberana. Ahora Nación no apoyará censura de Astudillo. La bancada de Ahora Nación acordó por mayoría no respaldar la moción de censura contra el ministro del Interior, César Astudillo, pese al incremento de la inseguridad en el país. En relación con el tema de la censura, hemos llegado a un acuerdo con mayoría en bancada de que no vamos a apoyar dicha moción, declaró pues José Marcelo, diputado Estado de Ahora Nación. El parlamentario precisó que para la mayoría de la agrupación, César Astudillo lleva aproximadamente 2 meses en el cargo y no se ha presentado una falta ética o moral que justifique respaldar su salida. Y señaló que podría existir algún voto en disidencia dentro de la agrupación. Sin embargo, alegó que la posición comunicada corresponde al acuerdo mayoritario de la bancada. No implica necesariamente que todos sus integrantes voten de la misma manera cuando la moción llegue al pleno, apuntó pues también en este caso el diputado de Ahora Nación.
8: Eso es lo que ha manifestado este vocero, pero Indira Wilca, también del mismo partido, ha dicho que no. Nosotros estamos acá para fiscalizar, para también poner las cosas en su sitio. Si las cosas no funcionan en cuanto a la seguridad en el país, ¿por qué no podríamos, ir por ese camino de la censura? Y no es correcto, justo, de que mis compañeros de mi partido tomen esta postura. Eso me preocupa, dijo Indira Wilca.
0: En efecto, y bueno, seguimos con otras informaciones también. La CGTP sobre aumento del sueldo mínimo dijo no, se habló de 2 etapas. El presidente de la Confederación General de Trabajadores del Perú, CGTP, Luis Villanueva, cuestionó pues que el aumento de la remuneración mínima vital se haya dividido en 2 etapas. En una entrevista señaló que la organización sindical valora el incremento de 1.130 a 1.230, pero consideró que los 70 restantes debieron incorporarse desde el inicio para llegar a los 1.300 anunciados por Fujimori. En ningún momento en el mensaje presidencial dijo 1.230, no se habló de 2 tramos, de 2 etapas, sostuvo Villanueva. El dirigente señaló que dejar una parte del aumento para una segunda etapa sujeta a las condiciones que genera el fenómeno El Niño, introduce incertidumbre sobre cuándo se completará pues el incremento.
8: Eso es lo que dijo la señora Fujimori, no se cumple, simplemente miente. Una cosa dice de los viejitos también, de que la pensión se va a incrementar a tanta cantidad, y luego dijo que será para el próximo año, será. No, el resto también, para el próximo año será. Bueno, esa es la frase que ha empleado la señora Fujimori. Vamos a ver con las cosas que dice. Una cosa anuncia, dice, no cumple tampoco. ¿En qué, cómo vamos a creer pues a esta señora? 6:44.
0: Seguimos con más información, y bueno, Indira Wilca pues dijo, este gobierno no tiene un plan en materia de seguridad ciudadana. La diputada de Ahora Nación, Indira Wilca, reiteró su voto a favor de censurar pues al ministro del Interior, César Astudillo, debido a que, o para ella, pues el Ejecutivo no cuenta con un plan de seguridad ciudadana y estamos en piloto automático, señaló. Wilca reconoció que la mayoría de diputados de su bancada no apoyará por la censura porque aún tienen expectativas de que a futuro se tengan resultados, señaló. Yo creo que este gobierno le está fallando al país. No tiene un plan en materia de seguridad ciudadana. La bancada de diputados de Ahora Nación ha tenido un parecer diferente porque hay una expectativa de que en el tiempo hasta diciembre puedan cumplirse ciertos objetivos, dijo pues en una entrevista. Wilke indicó que respeta la posición de Herbert Colchado, quien anunció que no apoyará la censura, pero sostuvo que él tiene muchas expectativas con este gobierno y el nuevo comandante de la Policía Nacional.
8: Las 6:44 en todo el país. Así están las cosas en nuestro país. Los partidos tampoco se ponen de acuerdo, o los demás dicen que sí, que no, que estamos unidos, luego se separan. Hay discrepancias, que es natural, lógico, pero cuando hay cosas que realmente corregir, bueno, tienen que estar también unidos, porque si no, si se divide, ya, bueno, esto prácticamente no tiene solidez. Son las 6:45.
0: Ruglu, que también marca distancia de Ahora Nación y se muestra a favor de censura al ministro César Astudillo. La crisis de inseguridad ciudadana que atraviesa el país ha comenzado a generar profundas divisiones en el ámbito parlamentario, evidenciándose de manera particular en el grupo político Ahora Nación. Bueno, la senadora Ruglu, que ha hecho pública su discrepancia con la intención mayoritaria de la bancada para no respaldar la moción de censura contra el ministro del Interior, César Astudillo.
8: Eso es lo que, bueno, también se ha manifestado Ruth Luque, también del mismo partido Ahora Nación, que está pasando con el señor, el jefe, el ex, en este caso, candidato a la presidencia, ¿no? El señor López. A ver, parece que está cambiando de postura. Deberían tener mucho cuidado para tomar decisiones, porque esto, como estamos manifestando, no es nada conveniente, no es que empiecen a dividirse, a divorciarse de la misma bancada. Las 6:46, 6:46.
0: Es el informativo La Voz de Calca por Radio La Soberana. Seguimos con más información y bueno, también se da cuenta, elecciones regionales municipales 2026, colegios serán locales de votación, también, o bueno, que serán locales de votación, deberán estar a disposición de la OMPE desde el día viernes 2 de octubre, a 5 días o 4 días ya de celebrarse las elecciones regionales y municipales 2026. El Ministerio de Educación Minedo ha confirmado que aproximadamente 10.728 colegios de todo el país se convertirán en locales de votación para la jornada democrática que se celebrará este domingo 4 de octubre. En ese sentido, bueno, la cartera que preside José Antonio Chan señaló que las direcciones y gerencias regionales de educación, así como las unidades de gestión educativa local UGEL, deberán garantizar la disponibilidad oportuna de las instituciones educativas públicas y privadas a la Oficina Nacional de Procesos Electorales OMPE, a fin de asegurar pues el adecuado desarrollo de la justa electoral.
8: Las 6:47 en todo el país, es el informativo La Voz de Calca de Radio La Soberana en esta edición. Vamos con otra nota que tenemos, luego tendremos alguna entrevista al parecer. Bueno, vamos con otra información.
0: Sujetos intentaron extorsionar obras para misa del Papa en Chiclayo. Presuntos extorsionadores intentaron intimidar a los trabajadores que acondicionan las pampas de Pimentel en Chiclayo, donde el Papa León XIV celebrará pues una misa multitudinaria el próximo 13 de noviembre, denunció el gobernador regional de Lambayeque, Jorge Pérez Flores. Según la autoridad, los sujetos se acercaron al personal que opera la maquinaria estatal para preguntar quién realizaba los trabajos y quién estaba a cargo. Los responsables acudieron luego a la Policía Nacional para presentar la denuncia. Al inicio ha habido personas de mal vivir que han querido sorprender a los trabajadores e intimidarlos con preguntas como quién está haciendo la obra o por qué están haciendo. Y bueno, las mejoras en el terreno, señaló Pérez Flores. 6:48, es el informativo La Voz de Calca. Y otras informaciones también para esta mañana. Hombres jóvenes se concentran más de la mitad de casos de sífilis. Los casos de sífilis mantienen una tendencia creciente en el país del 2022 y afectan principalmente a la población joven. Y según información también que se ha dado de la Diris Lime Centro, los hombres de 20 a 34 años concentran la mayor cantidad de casos reportados. Y bueno, los registros del Ministerio de Salud muestran pues que los casos de sífilis no especificada pasaron de 4.598 en 2022 a 6.719 en 2023.
8: Así es, son las 6:49 es el informativo La Voz de Calca de Radio La Soberana. Estamos con las últimas notas en esta primera hora del informativo La Voz de Calca. Bueno, habíamos quedado para las 6:40, son las 6:50, la hora nos está ganando, tenemos mucho que, bueno, hacer en esta edición del día de hoy aquí en Radio La Soberana. Bueno, vamos a sacrificar el horario del bloque deportivo. A ver, bueno, estamos con licenciado Carlos Pumayali, él nos visita en esta mañana, le damos la bienvenida. Buenos días, Carlos, ¿cómo está? Es el informativo La Voz de Calca.
10: Saludar también esta mañana a todos sus radioescuchas y a toda la provincia de Calca, ¿no? Y agradecerle a usted por ese espacio, por de permitirnos llegar a toda la provincia de Calca, ¿no? En realidad, utilizamos su espacio para poder informar y hacer la extensión, la invitación extensiva a toda la provincia sobre el partido político PRIN del doctor Sergio Palacios Figueroa. Quien habla es Carlos Pumayal Ibaca. Estoy en condición de coordinador del partido político PRIN aquí en Calca. Y el 1 de octubre...
11: O sea, mañana.
10: Mañana estamos en el gran cierre de campaña del partido político PRIN. Va a ser en la Plaza de Armas y estaremos concentrándonos a partir de las 4 de la tarde en el Óvalo del Puma. Así que a todas nuestras comunidades campesinas, a nuestros distritos de toda la provincia de Calca y a usted, vecino, vecina, amigos, familiares y a todos en general, quedan cordialmente invitados para este gran evento de cierre de campaña, donde estaremos reuniéndonos con el doctor Sergio Palacios y escuchando sus principales propuestas al desarrollo de la provincia de Calca. Así que, por favor, hacemos una invitación extensiva y comunicamos de manera amplia que contamos con los permisos y autorizaciones correspondientes. Tenemos la resolución de subprefectura de la subprefectura provincial de Calca, ¿no? Para realizar nuestro evento de el gran cierre de campaña. Este documento ha sido presentado, hemos sido los primeros, hemos sido el primer, digamos, el primer partido político acá en Calca, el PRIN, en presentar la solicitud de garantías y ya contamos con estas garantías de la subprefectura. También hemos presentado la autorización a la municipalidad para el uso de la Plaza de Armas y también de las principales calles para el recorrido y la caravana que vamos a dar, y contamos también con la autorización municipal. Es así que también, dentro de nuestra preocupación porque la seguridad de nuestros invitados es muy importante, hemos realizado y hemos solicitado ya el servicio de nuestra Policía Nacional Perú, del Centro de Salud, de la Compañía de Bomberos de Calca, también del Área de Tránsito, de la Oficina de Seguridad Ciudadana, de Servicios Municipales, también de Defensa Civil y de las instituciones involucradas al orden público, para que nos brinden las condiciones de seguridad para el día 1 de octubre que se va a desarrollar en la Plaza de Armas acá de Calca.
11: Nos indica de que mañana a las 4 una concentración por el Óvalo del Puma. Así ¿es el único lugar o de otros lugares también ingresan?
10: Por supuesto, la concentración, nuestros invitados van a llegar pues de la provincia de Calca, van a llegar desde Lares, desde Yanatile, van a llegar desde lo que es Aringuarán, ¿no? Van a venir lo que es Coyalamay, Taray, San Salvador, Coyapizas, ¿no? Entonces, todos van a congregarse, se van a reunir en el Óvalo El Puma para poder hacer el gran pasacalle, ¿no? Para acompañar al doctor Sergio Palacios en este recorrido de caravana y poder así llegar a la Plaza de Armas y dar con el gran mitin, ¿no? Donde el doctor Sergio Palacios Figueroa hará su gran presentación de sus principales propuestas al desarrollo de la provincia de Calca, doctor
11: Mañana, Serapio. Mañana, primero de octubre, en los demás distritos a nivel del Valle Sagrado, no sé si habrá también concentración, por decir, San Salvador, Pisa, Coyalamay, Taray, o solamente se vienen a Calca.
10: Correcto, también el día de mañana hay también cierres de campaña en el distrito de Yanatile, también el distrito Taray, pero sin embargo las coordinaciones están a todo nivel, siempre, porque una vez concluido vamos a siempre a también a congregarnos, ¿no? Entonces está completamente coordinado. El día de hoy también tenemos eventos de cierre de campaña del partido político PRIN, como es en el distrito de Pisac y también en el distrito de Lares, de nuestro partido político PRIN, ¿no? Entonces, las coordinaciones también está ahí. Nosotros también vamos a tener que, de alguna forma, siempre también brindar las coordinaciones necesarias para estar siempre presentes también en la medida de la posibilidad, ¿no, doctor Serapio?
11: Claro. Y bueno, 2 días prácticamente para la campaña política. ¿Qué tal, cómo va a estas alturas la candidatura? ¿Qué posibilidades? ¿Cómo están viendo?
10: Bien, bien, gracias a Dios. Estamos con toda la fuerza, con toda la fortaleza de nuestros amigos del PRIN, ya que día a día se vienen sumando y esto es muy alentador, motivante para todos nosotros los que estamos en el PRIN, un partido de personas no

0: nobles, de personas buenas, que queremos el cambio de nuestra provincia de Calca, ¿no? Y es increíble, día a día vienen amigos, familiares, vecinos, vienen de muchos distritos a decir: doctor Sergio Palacios, cuenta con mi apoyo, aquí estoy, ¿qué se necesita hacer? Por favor, adelante, estamos para poder hacer de repente algunas actividades dentro de la campaña política. Ahí estamos organizándonos en el tema de nuestras banderitas, estampando nuestras banderitas. Estamos también organizando algunas actividades de, digamos, de visitar, digamos, a nuestros amigos, llevando algunos, digamos, algunos mensajes de las propuestas del doctor Sergio Palacios sobre el desarrollo de la provincia de Calca, y de alguna manera siempre nos están brindando. Así que, por favor, desde este medio radial, hacemos la invitación, por favor, todos son bienvenidos, aun cuando sea el último minuto, el último día para el día de las elecciones, por favor, quedas cordialmente bienvenido. Estamos ubicados en el local del PRIN, acá en la Plaza de Armas, en la calle Bolívar. Por favor, cada persona suma, cada intención suma, vengan, que los estamos esperando para poder juntarnos y ser esta fuerza, pues, que realmente en Calca nunca se ha visto como antes, ¿no? El partido político PRIN es una fuerza que está demostrando día a día de trabajar, de esmerarse en esta campaña por salir adelante siempre en el desarrollo de la provincia de Calca. Así que, doctor Surco, ya para terminar mi participación, sé que el tiempo es muy corto, por favor, hermano calqueño y hermana calqueña, usted que me está escuchando, de corazón, este 4 de octubre, todos, por favor, apóyennos con su voto del PRIN. Para gobernador regional, marcamos el PRIN. Para consejero regional, marcamos el PRIN. Y para el alcalde provincial, marcamos el PRIN. De esta forma, usted estará apoyándonos en esta causa muy importante, salir adelante por la provincia de Calca, y también le estará brindando el respaldo al doctor Sergio Palacio Figueroa en este importante camino de construir desarrollo de la provincia de Calca.
1: Muy bien, gracias a Carlos, agradecemos por su presencia aquí en Radio La Sorana. Muchas gracias. Será hasta cualquier momento. Son las 6:57, casi 58 minutos en todo el país. Es el informativo La Voz de Calca.
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Las 6:59 es el informativo, la voz de Calca de Radio La Soberana. Nosotros ya, bueno, vamos al recuento de los titulares, porque a las 7:20 también nos visitarán otros amigos de otros partidos, nos han solicitado y nosotros estamos dando la cabida a todos, señores, a quienes nos han solicitado. Estamos justamente brindando ese espacio de alguna medida de acuerdo a nuestras posibilidades. Aquellos que nos solicitan, bueno, no es nuestra culpa, así es que no se quejen de que no nos han querido atender. No es así, señores. Siempre Radio La Soberana está con las puertas abiertas para todos los amigos que ven por conveniente estar por este medio de comunicación. Vamos ahora sí con los titulares. Atención, pobladores de la comunidad de Rayampata se movilizaron a la municipalidad exigiendo a la autoridad municipal cumpla con su promesa. Ayer en horas de la mañana, pobladores de la comunidad campesina de Rayampata del distrito de Calca se movilizaron a la municipalidad de Calca para exigir al alcalde Eduardo Dueñas que cumpla con su promesa de construir trocha carrozable dentro de la comunidad. Indicaron su ofrecimiento en tiempo atrás, a la fecha no cumplía, por eso de tanta espera pacientemente se vieron obligados a movilizarse para ser escuchados y atendidos por la autoridad local. Al principio la autoridad municipal no estuvo en su despacho, según se indicó, pero luego llegó. Es donde los dirigentes y comuneros han dialogado con el burgomaestre sobre el tema del reclamo. La autoridad, reconociendo que efectivamente estaba incumpliendo la promesa a la comunidad, determinó la apertura de la vía carrozable desde el sector Corazón Jata hasta Tayancayo Marambamba, en una distancia de 1.5 kilómetros aproximadamente dentro del territorio de Rayampata a partir del próximo 12 de octubre próximo, señaló la fuente para el informativo La Voz de Calca. Los comuneros darán espera al alcalde que cumpla con lo ofrecido desde la fecha fijada. Caso contrario, se verán obligados a

y Achayhuasi, la Ujelcalca, en articulación con la Municipalidad Distrital de Yanatile, Fundación Suyana y el Centro de Salud de Yanatile. En esta oportunidad participó en la evaluación final de la estrategia escolar mencionada, desarrollada los días 16, 17 y 18 del presente mes. En las jornadas se visitaron instituciones educativas de nivel primario, donde se evaluaron los avances alcanzados gracias al compromiso y participación de directivos, docentes, estudiantes y padres de familia, buscando fortalecer las condiciones de bienestar de las comunidades educativas. Estamos presentando titulares en el informativo La Voz de Calca de Radio La Soberana en esta edición de hoy, miércoles 30 de septiembre. Festividades en honor a la Virgen de Rosario en la provincia de Calca celebran en el distrito de Taray y San Salvador. En estos dos distritos, a partir de mañana jueves 1 de octubre, se desarrollan en forma oficial las celebraciones de la fiesta de la Virgen del Rosario. En la provincia de Calca resaltan en la capital distrital de Taray y en Huayva, Camahuara, en el distrito de San Salvador. Mañana 1 de octubre en la antigua Villa de Taray, la misa de despierto es a las 5 de la mañana en la Capilla de la Virgen, después procesión por las calles de la localidad. De igual forma, en el Templo Salvador del Mundo de San Salvador, a las 5 horas es la misa de despierto y a las 7 de la noche en el Templo Santo Domingo de la ciudad del Cusco se celebra la misa de entrada con presencia de danzas y devotos de la Virgen. Atención, las 7 de la mañana con 3 minutos prácticamente en todo el país. Vamos con más titulares. Se desarrolló la quinta sesión ordinaria, tercera rendición de cuentas y audiencia pública del Códice de Pisa. En la capital digital de Pisa, el alcalde encargado Silvestre Kenaya Sicos sostuvo una reunión ordinaria en coordinación con los miembros integrantes del Códice, donde se informaron de acciones realizadas durante el tercer trimestre 2026 por los integrantes del comité. Enseguida hubo rendición de cuentas. También la Policía Nacional del Perú realizó amplio informe de las acciones realizadas en el tercer trimestre, demostrando que cumplieron con sus funciones establecidas los integrantes del Códice PISA. Parroquia San Pedro Apóstol de Calca viene cumpliendo con jornadas religiosas el día sábado 26 de septiembre por las vísperas de la festividad del Divino Niño Jesús. Fue un momento de encuentro de los niños donde cada oración en cada vela encendida y en el canto de los niños pusieron las intenciones, las alegrías y las necesidades de las familias de Calca. Por esa acción hubo el agradecimiento a la parroquia, a los mayordomos, animadores, niños y la feligresía. Con un corazón generoso hicieron de esta antesala un verdadero amor de confraternización, destacan. En semana de representación, un senador de la República visitó La May. En el marco de la semana de representación, llegó a la localidad de La May el parlamentario de la Cámara Alta, el senador Wilfredo Verano Sarabia, quien ha sostenido reunión con el alcalde del distrito de La May, con el objetivo de impulsar la asignación presupuestal y garantizar la continuidad de proyectos de infraestructura para el distrito. Las prioridades estratégicas que expuso el alcalde fueron saneamiento integral para toda la población, conectividad vial con la construcción de puentes de interconexión entre comunidades. Ante ello, el legislador asumió el compromiso institucional de gestionar y realizar el seguimiento estricto ante el Ministerio de Economía y Finanzas y ante otros. 7 de la mañana con 5 minutos, 7 con 5 minutos en todo el país. Es el informativo La Voz de Calca de Radio La Soberana. Por aniversario de la institución educativa Humberto Luna, publica un programa general de festejos ante la proximidad del 71 aniversario del glorioso colegio Humberto Luna de Calca. Se pone en conocimiento de la opinión pública el programa oficial que empezó el pasado 24 de agosto con la novenaria de San Agustín de Hipona, entre otras actividades que han venido desarrollándose durante el mes de septiembre hasta el 23, donde hubo paseo y campeonato intersecciones por el Día del Estudiante. A partir del 7 de octubre continúan los actos de homenaje hasta el 30 de dicho mes.
actividades en homenaje a la centenaria institución educativa Sagrado Corazón de Jesús de Calca siguen desarrollándose por el 181 aniversario institucional del Colegio Sagrado Corazón de Jesús de Calca, cuya fecha central es pasado mañana.

Viernes 2 de octubre. Durante estos días se han cumplido con las actividades programadas. Ayer fue el concurso de Miss y Mister Reciclaje 2026, fomentando la cultura ecológica a través del reciclaje de los residuos sólidos. Participaron estudiantes de primaria y secundaria. Para hoy, 30 de septiembre, está el lanzamiento del Club de Periodismo Sagradino, fomentando el uso de las herramientas digitales, el pensamiento crítico, la investigación rigurosa y promoción de la imagen institucional. Continuamos presentando titulares en el informativo La Voz de Calca de Radio La Sobrana. Atención, segunda audiencia pública de rendición de cuentas en Urbamba se postergó hasta diciembre. En Urbamba, la municipalidad anunció a inicios del mes en curso la realización de la segunda audiencia pública de rendición de cuentas 2026 para el día de hoy, 30 de septiembre, pero el día de ayer en un comunicado oficial se puso en conocimiento de las autoridades, organizaciones sociales y población en general de Urbamba que la audiencia ha sido reprogramada para el 4 de diciembre del año en curso. Señalan como razón para asegurar mayor participación activa de las organizaciones sociales y de toda la ciudadanía para presentar el informe técnico integral consolidado que refleje los resultados del trabajo municipal. Feria Turística organiza el Instituto Clorinda Mato de Turner de Calca. Dan a conocer hoy miércoles 30 de septiembre a partir de las 9 horas en la Plaza de Armas de la ciudad de Calca. Se desarrolla la Feria Turística organizado por el Programa de Estudios Guía Oficial de Turismo del Instituto Clorinda Mato de Turner, con stands donde se podrá encontrar textilería y cerámica, juegos ancestrales, bebidas tradicionales, cuentacuentos, gastronomía e información turística, según será a conocer. Atención, la hora son las 7 de la mañana con 8 minutos, 7 de la mañana con 8 minutos en todo el país. 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

0: Vamos con más titulares a esta hora de la mañana aquí en el informativo La Voz de Calca. Atención, cuando son las 7:08 en todo el país, es el informativo La Voz de Calca. Dan cuenta, fenómeno El Niño podría ocasionar pérdidas superiores a los 45 mil millones de dólares. Lamentablemente, ex gobierno no asumió acciones y el actual Congreso no quiere aprobar facultades legislativas. Se quejan muy llorosos del actual gobierno. El fenómeno El Niño podría generar pérdidas superiores a los 45 mil millones si alcanza una magnitud extraordinaria, de acuerdo con las proyecciones presentadas por el especialista en riesgos naturales Patricio Valderrama. 57% del presupuesto de salud se destina al pago del personal y solamente el 16% del dinero que pagan asegurados es para compra de medicinas e insumos y dispositivos médicos. Con razón, muchos asegurados decepcionados porque no son atendidos, simplemente les dan algunas pastillas y para eso aportamos tanto dinero, se preguntan. El 57% del presupuesto de salud se destina al gasto en personal, mientras que menos del 16% corresponde a medicamentos, insumos y dispositivos médicos y apenas 5% a inversiones. Así lo informó la presidenta ejecutiva de la institución, Zulema Tomás, durante su presentación ante la Comisión de Salud de la Cámara de Diputados. Colegios que serán locales electorales pasarán a disposición de la OMPE del viernes a las 16 horas hasta las 18 horas del día lunes 5 de octubre. El propósito es la mejor adecuación para las elecciones regionales y municipales del domingo 4 de octubre. Mediante un comunicado, el Ministerio de Educación informa a la comunidad educativa y a la ciudadanía en general que desde las 16 horas del viernes 2 hasta las 18 horas del lunes 6 de octubre, un total de 10.728 instituciones educativas públicas y privadas quedarán a disposición exclusiva de la Oficina Nacional de Procesos Electorales para el desarrollo de las elecciones regionales y municipales 2026, programadas para el domingo 4 de octubre. Otra vez hay problemas en elección del directorio de EMUFED. Regidores exigen reiniciar el proceso por falta de documentación. El regidor de la Municipalidad Provincial del Cusco, Antero Huamán, cuestionó la elección de la nueva mesa directiva de EMUFED y sostuvo que el procedimiento utilizado no habría cumplido con las disposiciones establecidas. Según explicó durante la sesión, advirtió que no correspondía continuar con el proceso de esas condiciones. Es el informativo La Voz de Calca de Radio La Soberana. Son las 7:11 en todo el territorio peruano. Normativa para expulsión de escolares violentos está pronto a emitirse, señala el ministro de Educación, y asegura que se va a disponer que el director y docentes de los colegios recuperen la autoridad. El ministro de Educación, José Antonio Chan Escobedo, anunció que en breve se emitirán las normas que facultan a las autoridades escolares para intervenir en casos de violencia escolar y también en la regulación del uso de los teléfonos móviles por parte de los estudiantes en las instituciones educativas. Fue durante su presentación en la Comisión Bicameral del Presupuesto y Cuenta General de la República del Congreso de la República. 7:12 en todo el país, es el informativo La Voz de Calca. Atención, dan cuenta de que PRONIS refuerza centro de salud de Quiñota ante temporada de lluvias. El Ministerio de Salud, a través del Programa Nacional de Inversiones en Salud, continúa supervisando la construcción del nuevo centro de salud Quiñota en la provincia de Chumbivilcas. Por otra parte, el Jurado Electoral Especial de Urubamba evalúa escenario electoral y fortalece acciones de prevención de conflictos. Comisión Interinstitucional identificó un nivel de conflictividad de medio a bajo y acordó reforzar la seguridad y coordinación. Esta es la información que llega justamente. El Jurado Electoral Especial de Urubamba, presidido por Reinaldo Ochoa Muñoz, desarrolló el día de ayer, 29 de septiembre, la sesión ordinaria de la Comisión Interinstitucional para la Prevención de Conflictos Electorales. espacio de coordinación que reúne a representantes de instituciones vinculadas al proceso electoral para evaluar situaciones que pudieran generar escenarios de conflictividad en su jurisdicción. Vamos a ir a una pausa importante. Regresamos rápidamente para seguir adelante con el informativo La Voz de Calca.
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0: Atención, ahora son las 7 de la mañana con 17 minutos en todo el país. 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El Este Sureste, más que energía. en la hora en todo el país. Son las 7 de la mañana con 18 minutos, 7 con 18 minutos. Saludarles, amigos, por la sintonía en esta importante ciudad de Calca, capital del Valle de San Los Incas, capital de la provincia de Calca, porque lleva el mismo nombre, Calca, por eso, amigos. Y desde esta parte estamos llegando al ámbito de nuestra provincia, la región Cusco, el Perú y en el mundo. Gracias por escucharnos, 91.3, y nuestras redes sociales, las plataformas que tenemos siempre a disposición de nuestros oyentes que están muy atentos en cualquier punto de nuestra provincia, la región, el país. Allá en Pucallpa, muchos saludos. Tenemos bastantes calqueños que están siempre al día, también en Tumbes. Muchas gracias por estar informándose de todo lo que sucede, acontece en nuestra capital de provincia, sobre todo. Son las 7 con 18 minutos, 7 con 18. Saludos para nuestros amigos del Centro Poblado de Cochocmayo, de Aringuarán, Sillacancha, Huandarchico. Y también saludamos a nuestros amigos de La May de Coya, Pisa Taray, San Salvador, en Lares, en el Centro Poblado de Amparés, en el Centro Poblado de Suyo. Muchos saludos en la cuenca de Mapacho, a nuestros amigos de Chayabamba también, que nos escuchan. Gracias. Luego nos vamos al sitio de Yanatile, continuando la cuenca de Mapacho. Bueno, estamos con nuestros amigos del Valle del Laco, Llavero, primera, segunda, tercera, cuarta zonas. Y luego en la cuenca de Yanatile también, muchos saludos, abrazos a través de Radio Iliari, sobre todo, que nos copien nuestra señal a esta hora de la mañana. Muchos saludos, abrazos para ustedes, amigos del sitio de Yanatile. Bueno, aquí tenemos este importante mensaje que nos hacen llegar desde el Jurado Electoral Especial.
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0: Bien, pues el mensaje del Jurado Nacional de Elecciones que nos ha enviado del Jurado Electoral Especial de Urubamba. Es más, señores, atención, mucha atención. Nos indican de que, bueno, tienen que estar informados los ciudadanos justamente para este domingo 4 de octubre para tener un voto informado. Es más, también comunican a los personeros, a los representantes de partidos políticos que participan en estas elecciones regionales y municipales el día de hoy, van a tener información muy importante a las 10 de la mañana, por tanto tienen que comunicarse con el Jurado Electoral Especial de Urubamba de manera virtual, ¿no? La invitación está dirigida a dirigentes, afiliados, simpatizantes y candidatas, candidatos de las organizaciones políticas del Cusco y por tanto de Calca y Urubamba. Tienen que comunicarse, bueno, con los señores del Jurado Electoral Especial para participar hoy a las 10 de la mañana. Por ejemplo, no tienen que inscribirse en el formulario correspondiente. Después van a tener el contacto, enlace Google Meet, bueno, para que puedan tener una información de mejor manera y así tener también una participación responsable. No se olviden, señores, preocúpense, los representantes, sobre todo de los partidos políticos que participan en estas elecciones regionales y municipales, el día de hoy van a tener esta interesante comunicación e información mediante el enlace virtual, pero tienen que comunicarse justamente ante esta instancia del Jurado Electoral Especial de Urubamba, sobre todo. Son las 7 de la mañana con 22, 7 con 22, la hora nos gana. Bueno, vamos a tener, como habíamos anunciado, una entrevista muy importante en esta mañana. Está llegando la economista Rocío Palomino Ricalde, una vez más, ya a pocas horas para también el cierre de lo que es la campaña electoral, las acciones políticas públicas ya hasta el día de mañana, 1 de octubre. Después ya nadie puede ya hacer ningún acto público. Bueno, son las 7:23:35 en todo el territorio peruano. Unos instantes nada más, vamos a conversar con la candidata a la alcaldía provincial de Calca. Y también están acompañando, seguramente otros compañeros nos van a indicar con quiénes vamos a dialogar, conversar en esta mañana. Son las 7:24 en todo el país. Y bueno, les estaba indicando de que el jurado especial de Urubamba, bueno, ha tenido una reunión muy importante, presidido por el magistrado Reinaldo Ochoa Muñoz. Desarrolló ayer 29 de septiembre, la sesión ordinaria de la Comisión Interinstitucional para la Prevención de Conflictos Electorales, espacio de coordinación que reúne a representantes de instituciones vinculadas al proceso electoral para evaluar situaciones que pudieran generar escenarios de conflictividad en su jurisdicción. Así es, de ese y otros temas, conversaron ayer en esta reunión muy importante.

Las 7 de la mañana con 24, 7 con 24 minutos en todo el país, es el informativo La Voz de Calca. Bien, ahora sí, bueno, vamos a ya a anunciar para conversar en esta mañana aquí en el informativo La Voz de Calca. Mañana también tendremos la presencia de otro candidato. Nos han solicitado esta madrugada muy desesperadamente y bueno, el espacio que solicitan se le brindará, por supuesto, también para que puedan de repente expresar ya sus últimas intenciones, propuestas ante la población de Calca. 7:26 minutos en todo el territorio peruano.

0: 7:26 en todo el país. Bien, ahora sí estamos ya para dialogar, conversar con la candidata a la alcaldía provincial, la economista Rocío Palomino Ricalde. A ella le vamos a dar la bienvenida. ¿Cómo está, economista? Tal vez agotada ya a estas alturas de esta campaña política. ¿Cómo vamos?
1: Muy buenos días, doctor Surco, a través suyo. Saludo a toda la población de Calca, a cada uno de los distritos, a Yanatile, a Lares, a La Maya, Coya, Pisac, San Salvador, Taray y a nuestra capital de la provincia de Calca. Saludo a cada uno de los hermanos y hermanas que están escuchando su programa, doctor Surco, y reitero también el saludo hacia usted.
0: Muy bien, muchas gracias. También bueno, vamos a recibir el saludo del ingeniero Brian Campana Mesa. ¿Cómo está? Bienvenido a Radio Sobrana.
2: Sí, gracias. Muy buenos días, señor Surco. Muy buenos días a toda la población de Calca, a todos nuestros radioescuchas. Saludarlos cordialmente esta mañana y hacerles llegar un poco de nuestras propuestas, ¿no?
0: Muy bien, claro. Está la licenciada Aileen Melli Pichotito, también, bueno, está con nosotros. Buenos días, ¿cómo está, licenciada?
3: Muy buenos días, doctor Surco. Buenos días también a todos nuestros radio oyentes de Radio La Soberana. Agradecer el espacio que nos brinda para poder hacer la invitación y también expresar nuestras propuestas desde el Partido Demócrata Verde.
0: Muy bien, escuchamos a la licenciada. Como le decía al inicio, bueno, el tiempo se va yendo y cuéntenos cómo está llegando ya a este proceso de elecciones que se lleva este domingo.
1: Sí, estamos llegando todavía con las fuerzas que nos da Dios, agradezco por ello. Sí, hoy día hemos venido, doctor Surco, principalmente a informar a la población de Calca que no vamos a realizar el cierre de campaña que todo partido tenía acostumbrado a realizar. Y la razón principal es que, a petición de la Federación Provincial de Campesinos de Calca, en fecha 6 de septiembre, nosotros, yo, Rocío Palomino, ha firmado un acta de compromiso de no realizar cierre de campaña debido al documento bien justificado, vuelvo a decir, de la Federación Departamental. Quiero decirles a los hermanos calqueños que me preguntan en las calles cuando me ven, o en los distritos cuando estamos visitando, todos están al tanto y todos nos preguntan cuándo el cierre de campaña, siempre con el deseo de sumarse, de apoyarnos. Por ello, veo la necesidad de comunicar a la población calqueña, reitero, que no vamos a realizar un cierre de campaña como tal.
0: Pero pese de que han firmado el acta, creo los demás partidos también van a llevar la campaña, ¿y por qué no es una desventaja, no le parece, para su partido?
1: Es cierto, es una desventaja. Hubiese sido muy lindo compartir una tarde, parte de la noche con los hermanos de Calca, reiterando nuestra propuesta, reiterando el trabajo que planteamos realizar, pues para eso es el cierre de campaña y para presentar también a cada uno de los regidores, escucharlos. Sin embargo, yo soy mujer de palabra, doctor Surco. Yo soy una mujer que respeta la firma que hago, por tanto, primero es ello. Primero es la parte ética, la parte moral, que me mueve y ha hecho que tome la decisión correcta, en mi opinión, de no realizar el cierre de campaña.
0: ¿Usted nunca ha solicitado anteriormente, antes de la firma del acta de compromiso, autorización, permiso para un acto público o es
1: yo
0: que
1: ya
0: había solicitado?
1: Yo ya había realizado el trámite, la solicitud ante la Municipalidad de Calca.
0: En todo caso, ¿para qué firmaron el acta, pues, si había solicitado?
1: No, mire. Nosotros antes de recibir el documento, particularmente yo, había hecho el primer trámite de presentar un documento, una carta, tanto a la municipalidad como a la subprefectura. Sin embargo, estamos en proceso de elaborar el expediente técnico porque no se trata de presentar solo un acta, sino cumplir una serie de requisitos para tener la autorización del uso de la plaza. Estábamos en ese proceso y de repente nos llega el documento, me alcanzan a mí el documento de la federación, lo he evaluado, lo he repensado, lo he revisado, he recordado el accidente de la campaña anterior en Lares, y entonces es ahí que tomo la decisión de firmar, yo, después de evaluar. Entonces paro los trámites en la municipalidad, no avanzo más, dejo ahí, hablo con la subprefecta, le digo que no voy a continuar con el trámite porque he tomado la decisión.
0: No había fecha
1: de
0: todavía,
1: firmar.
0: No había fecha.
1: Nosotros habíamos planteado para el 29, porque déjeme decirle que algunos de los candidatos habían solicitado la autorización todavía en el mes de julio. Julio, yo lo hice los primeros días de septiembre. Entonces, no habiendo mayor expediente, avance en la gestión y la decisión y la firma que para mí pesa y es importante, pues hemos tomado la decisión de no realizar el cierre de campaña. Y más aún, doctor Surco, sabiendo de la muerte en San Jerónimo, eso nos ha vuelto a sacudir y nos ha dicho, bueno, a mí me ha hecho pensar y yo dije, en buena hora y en buen momento que no hago, los hermanos del campo también merecen respeto y no podemos movilizarlos como nosotros queremos. Hemos visto ya en los cierres de campaña que han pasado, yo he visto cómo se ha trasladado gente desde Taray, las comunidades altoandinas, se les ha enviado camiones, se les ha enviado minibuses, se ha enviado todo tipo de movilidad. Y he visto que realmente se corre riesgo en este traslado, y es más, tratándose ya de hacer esta actividad en horas de la noche. Esa ha sido la decisión y de verdad lo
0: bueno,
1: tomo con mucha
0: firmeza.
1: En todo caso
0: ya dejaremos pues que no va a haber ya cierre de campaña de manera pública, y más bien aproveche usted el tiempo que queda para, bueno, llegar pues a la opinión pública, a la población electoral, porque va a tener que apostar por usted el día domingo.
1: Doctor Surco, permítame antes invitar a todos los amigos de Calca, amigas de Calca, de los distritos, a acompañarme el día de hoy a partir de las 3 en punto de la tarde a realizar una caravana de saludo, de agradecimiento a todos nuestros distritos. Tenemos previsto salir, no hacer meeting, no bajar a las plazas, no, sino hacer un recorrido en vehículo desde el distrito de San Salvador, pasar por Taray, por Pisac, por Coya, por Lamay y llegar a nuestra capital. No vamos a usar la Plaza de Armas, tampoco la Plaza Sóndor. Vamos a saludarlos, ojalá pudiéramos recorrer calle por calle en los vehículos. Y les invito a ustedes, hermanos de Calca, súmense a esta actividad que estamos realizando con mucho respeto a la población de Calca, a
0: más
1: la
0: o menos,
1: población.
0: ¿A qué hora llegará a la ciudad de Calca su caravana?
1: Tenemos previsto estar a las 7 de la noche.
0: Anoche.
1: 7 en punto en la noche, empezamos a las 3 de la tarde.
0: De repente se va a animar a decir algo, pues también en la plaza.
1: No, yo creo que no, su medio de comunicación es uno de los medios por los que también puedo llegar a la población de Calca y decirles por qué deben de votar por Rocío Palomino. Doctor Surco, usted ha estado en el primer debate del 6 de septiembre en Pisac. Usted ha escuchado y ha visto el desenvolvimiento de cada uno de los colegas candidatos. Ese 6 de septiembre, ninguno hablaba de adquirir, por ejemplo, maquinaria pesada. Ninguno. Yo he preparado mi exposición, he preparado mi presentación en base a la metodología, a los ejes temáticos exigidos en ese momento por la organización de jóvenes. Pero he visto ese día, y usted ha presenciado, que los candidatos han pensado en cualquier otra cosa menos en responder las preguntas. Es más, he sentido que muchos de ellos no habían leído siquiera el documento y no sabían cuáles eran los ejes temáticos o los temas a tratar. Ese día yo he presentado mi plan de gobierno completo, completo. Ese primer día dije, voy a hacer la adquisición de la maquinaria, voy a construir la maestranza, aunque el tema de la maestranza nadie me ha copiado, pero de la adquisición de maquinaria sí. Hemos dicho que vamos a hacer seguimiento al proyecto de riego importante que está en el plan Meris, y luego en los siguientes debates escucho lo mismo, la misma propuesta, y me alegra. Me alegró mucho escucharlos decir lo que yo había dicho ese 6 de septiembre, porque parecía que estaban recién interiorizando de cómo debería ser las propuestas para nuestra provincia de Calca.
0: Se habían copiado a algunos candidatos su plan de gobierno.
1: Así es, he visto ayer mismo en el Facebook un video en el que dicen, nosotros adquiriremos maquinaria, pero no dicen cómo van a adquirir, tampoco dicen el gran problema que pasa en las entidades municipales, no dicen y cómo van a hacer funcionar, porque toda la vida hemos escuchado, te doy máquina seca a las comunidades, pero no combustible. Esa no es una solución. Nosotros sí habíamos planteado de manera integral, planteamos, de manera integral, adquirir la maquinaria pesada, implementar la maestranza, pero también hacer expedientes técnicos de mantenimiento para poder disponer de combustible, disponer de presupuesto para hacer el mantenimiento de las maquinarias. Es así que hemos presentado cada uno de los proyectos y propuestas con sustento propio. ¿Y dónde voy a...? La provincia de Calca, la capital, doctor Surco, y voy a aprovechar, necesita un arreglo, necesita ser ciudad nuestra provincia, nuestra capital. Hemos visitado toda la parte del mercado modelo, las calles para la mano derecha, Sauceda, todas son de tierra. Si vamos para abajo, para Urco, para Quespihuaya, todos son de tierra. ¿Qué es lo que pasa? ¿Por qué Calca no puede ser una ciudad grande, hermosa, bonita y limpia? En ese sentido, nosotros estamos priorizando también, y lo hemos dicho en nuestra propuesta, que vamos a trabajar las pistas y veredas de nuestra provincia de Calca, de la capital, y para eso vamos a hacer gestión ante el Programa Nacional Yancasum Perú, para que ellos puedan financiarnos. ¿Y por qué a Yancasum Perú y no a otras entidades? Porque Yancasum Perú financia proyectos y actividades donde la principal mano de obra la que se va a ocupar es el de las mujeres y personas con discapacidad. Entonces, hemos planteado y planteamos, hermanos de Calca, proyectos que sí vamos a poder concretar, como el Mirador. También ayer escuché, doctor Surco, que alguien habló de miradores y del mirador en Pituciray, en el Cerro Pituciray. Ahí vamos a construir un hermoso mirador donde vamos a tener seguramente la visita de turistas locales, nacionales, regionales y hasta internacionales. Tenemos una hermosa mirada vista desde ahí. Tenemos que dinamizar la economía. Vamos a poner en valor muchos de los recursos turísticos que tenemos, empezando del más pequeño y el más cercano, el puente de Minasmoco, que está abandonado. Entonces, doctor Surco, yo pido a la población de Calca, a todos los que nos están escuchando en las diferentes emisoras, voten por una mujer esta vez, una mujer que no les va a fallar, una mujer que cumple su palabra y que plantea cosas que sí va a poder ejecutar. Soy una mujer que conoce de gestión pública, soy una mujer que ha recorrido ya 29 años de su vida trabajando en proyectos productivos, proyectos de servicios básicos. Trabajé 17 años, doctor Surco, en la cooperación internacional, donde me he formado como profesional con valores principalmente. Entonces, no los voy a defraudar. Yo planteo, doctor Surco, tener una gestión municipal clara, transparente. Una gestión donde vamos a eliminar la corrupción, principalmente, doctor Surco, y para eso estamos preparados, y para eso también tenemos un planteamiento claro. Primero, vamos a dar la oportunidad a profesionales calqueños, que con ellos vamos a eliminar la corrupción, porque un calqueño no va a entrar hacer mal uso de los recursos. Un calqueño, estoy segura, que con responsabilidad y cariño a su provincia va a trabajar de manera transparente, con responsabilidad, vuelvo a decir, y sobre todo con mucho cariño a su provincia.
0: Entiendo de que, bueno, durante estos días usted ha estado recorriendo todo el ámbito de nuestra provincia de Calca, y habrá usted advertido cómo está la reacción, porque de los 9 candidatos, entiendo, solamente usted va, bueno, una dama, y bueno, como alguien dijo, pues una dama, ¿no? La que está yendo, bueno, valientemente. Entonces, todas esas cosas, ¿cómo usted ha canalizado? Y sobre todo, repito, la respuesta, ¿cómo es de la población?
1: Hay una respuesta positiva, doctor Surco. Como usted bien lo ha dicho, yo soy la única mujer, la única candidata mujer que está participando en estas contiendas electorales, y son 8 candidatos varones. No me siento mal cuando estoy junto con ellos, no me siento menos que ellos. Yo siento que tengo la fuerza, la misma capacidad, o tal vez aún más que ellos. En cada uno de los distritos estamos visitando, hemos estado anoche, hemos estado en Taray en el cierre de campaña, y hemos recibido el cariño, el respaldo de la población, y las mujeres sobre todo dicen, esta vez nos toca. Antes de ayer hemos estado en Pisa, tal vez con más de 1,000 personas, en un cierre de campaña también del hermano Wilfredo Chipa. de verdad que es el fenómeno, creo, en Pisac. Yo espero que la población de Pisac le dé la oportunidad. Es un hermano campesino que ha sido regidor ya en una gestión anterior, pero que también tiene propuestas claras, ejecutables para el distrito de Pisac. También hemos estado en San Salvador, en el mercado de San Salvador, y la respuesta, doctor Surco, es positiva. Esta vez nos toca a las mujeres.
0: Ahora, y Coya, ¿qué tal? ¿Cómo va su distrito? La MAI, vayamos a los distritos, Lares, Yanatile, ¿cómo están?
1: Ayer me tomé el tiempo de estar un par de horas en mi distrito. Entenderá, Calca es grande, es extenso. Yo confío en mis hermanos de Coya. Confío en cada uno de los hombres y mujeres que ayer cuando caminaba me decían: señora Rocío, amiga, estamos contigo. Yo agradezco a la población de Coya, agradezco el respaldo que siempre me han dado y que en esta oportunidad son familias y familias con las que he conversado y se han acercado también a mí y me han brindado, me están ofreciendo su respaldo y su cariño. En la MAI, doctor Surco, estamos con el ingeniero Yuri Chávez. Yuri Chávez es un joven profesional, es un profesional que ha demostrado ya capacidad de experiencia. Él ha trabajado como subgerente de desarrollo económico en la MAI hace algunos años atrás, por tanto conoce su distrito, su territorio, diríamos de punta a punta, cada una de las comunidades. Asimismo a él lo conocen la población de la capital, como también las comunidades. Es la mejor propuesta para la MAI, es un buen candidato que viene con ideas nuevas, con tecnologías nuevas. Él es ingeniero agrónomo y va a poner en práctica todo su conocimiento. Hemos escuchado sus propuestas, también invito a que lo vean por el Facebook. Ahí están cada una de las ideas que tiene, del planteamiento que realiza. La MAI está con nosotros, siendo el joven y siendo que postula por primera vez, yo siento que sí hay un respaldo importante. Quiero también decirle que en Yanatile estamos con nuestro candidato, el señor Hugo Caparó. Hugo Caparó, que quiere su tierra. Hugo Caparó, que después de ser alcalde nunca se ha ido, se ha quedado en Yanatile porque él es yanatileño, lajeño de corazón, así es como él habla, y no se va a ir. Él va a estar siempre en Yanatile, siempre enfrentando el problema limítrofe, siempre atento a cada acción que realiza el distrito vecino, y yo pienso que tenemos al mejor candidato porque tiene la experiencia, conoce los problemas y lo más importante es firme en sus decisiones.
0: Bien, ¿y en Lares cómo estamos?
1: En Lares, lamentablemente, doctor Surco, no tenemos candidato.
0: Ah, ya.
1: No hemos podido concretar una candidatura, pero sin embargo hemos estado en Camahuara, hemos estado en Cachín. En Cachín nos pasó algo curioso. Llamaron, yo fui a visitarlos, a los hermanos de Cachín, y nos pasó algo, bueno, que no pensé comentarlo, pero lo voy a hacer. Invitaron a los candidatos a participar, a saludar, a que pasaran al escenario.
0: Por motivo de su aniversario.
1: Por motivo de su aniversario. Uh-huh. 62 años sí. De aniversario. Entonces, esperamos que también nos anunciaran. Y no nos anunciaron a nosotros tampoco un candidato local. Estoy hablando del profesor Efraín Coronado. Y a Efraín le pregunto y le digo, ¿y qué pasó? Sube a preguntar.
0: O sea, tampoco a él lo llamaron.
1: No lo llamaron. Entonces sube a preguntar y yo estoy atenta a verlo. Baja y me dice, Rocío, solo están llamando a aquellos que han traído de regalo 2,000 soles, 3,000, hasta 4,000 soles. Los que no hemos dado este aporte no tenemos derecho a hablar. ¿Cómo puede ser? Le digo. Y lamento no haber saludado subiéndome al escenario a los hermanos de Cachín, porque no di el aporte económico que otros candidatos habían dado y les llamaron en primera fila. Pero aún así yo he saludado, he cumplido con saludar, he comido su comida en Cachín, he saludado a los hermanos con los que me he encontrado y de verdad muy entristecida por este hecho que ha pasado. O sea,
0: para no creer realmente lo que usted nos cuenta, realmente. Pero ¿cómo es que se maneja, no? De ese nivel, sinceramente, sí. Bueno, una experiencia que adquirió usted, sobre todo.
1: Primera vez que me pasó esto, nunca antes había pasado. No lo pensaba comentar, doctor Surco, ahora recuerdo, y cuando me habla de Lares, les digo a los hermanos de Lares, a todos los hermanos de la cuenca del Mapacho, que sí me conocen, en buena hora, Huiguay, donde nosotros gestionamos agua y saneamiento desde el Consejo Regional, toda la Suyo, Huaya, Umapata, ellos ahora están felices con esta nueva, con el mejoramiento, no nueva, con el mejoramiento de la carretera desde Amparaes hasta el puente Tawis. Es una carretera hermosa, yo le invito un día a pasear con la familia por ahí, porque ahora se puede ir con seguridad. Por lo menos hasta Suyo, ya llegamos con tranquilidad, con una carretera ancha. Yo feliz, yo me siento muy feliz de haber participado en esta gestión de este mejoramiento. Pero aún mucho más feliz, doctor Surco, de haber participado en la gestión de la carretera nueva desde Tawis a San Antonio. He recorrido parte de esa carretera y va a ser una vía que seguro va a comunicar a todos los hermanos del Valle, del Aco, hasta Llavero podría venir por esta nueva ruta segura, amplia. Se van a construir dos puentes sobre el río Mapacho y se va a poder llegar a Amparaes. Estoy segura, hermanos de Amparaes, que con esta vía Amparaes sí va a lograr su distritalización, porque volverá a ser el puerto económico que era antes. Y seguro nuestros hermanos van a estar mucho más relacionados con nuestra capital de la provincia Calca, y vamos a poder recuperarlos también a ellos de claro. Este conflicto territorial.
0: Licenciada, dado el tiempo, en cuanto a los candidatos a la consejería, ¿cómo están sumando para su postulación?
1: Claro que sí, doctor Surco. Quiero decir a la población de Calca que uno de los candidatos a consejero regional es el profesor Arturo Peña Guevara. Arturo Peña es bien conocido en nuestra capital, ¿quién no lo conoce al profe Arturo? Pero no solo en la capital, él es conocido en las comunidades, Pampayacta, donde ha trabajado más de 10 años, en Acha Alta, donde también había trabajado, y en Totora, muy joven, también había laborado. Ahora él está laborando en Umapata. Nosotros tenemos la seguridad de tener un candidato que sí va a levantar la voz en el Consejo Regional del Gobierno Regional. Tenemos también una candidata de cuota campesina. Muchos creen que solo va un candidato, no, a la consejería nosotros y estamos obligados a nombrar dos candidatos por la provincia de Calca, porque ahora son dos consejeros regionales que nos representan. Está también la ingeniera civil Analí Huamanilla, ella es de la comunidad de Huata, del distrito de Taray. Estamos muy bien representados con nuestros dos consejeros. Y les pido también, hermanos de Calca, que voten por el Consejo Regional. Marquen en Calca Capital las 3 V, en nuestros distritos las 4 V. Así vamos a garantizar de que sí, vamos a trabajar con un equipo importante, completo, multidisciplinario.
0: Bien, ya para terminar, de repente acá el ingeniero Brian Campana quiere agregar algo porque es candidato a regidor.
2: Sí, doctor Surco, definitivamente, recalcar el compromiso que se tiene con los hermanos de Construcción Civil, ¿no? El compromiso dentro de nuestro grupo, de nuestro partido, es el aumento salarial, ¿no? Porque, seamos honestos, la economía o los mayores trabajos se mueven en función a obras, ¿no? Entonces, lo que mejor se tiene que hacer para nosotros y para ellos de Construcción Civil es el aumento salarial en nuestro primer año de gestión, ¿no? Y podamos mejorar la calidad de vida de ellos, ¿no? Eso sería todo.
0: Muy bien, gracias. También, bueno, vamos a escuchar las palabras de la licenciada Aileen, que también está participando en esta oportunidad.
3: Sí, bueno, doctor Surco, gracias por la apertura en este espacio. Yo también quiero recalcar la invitación a todos nuestros hermanos de las comunidades campesinas, a nuestros hermanos de los distritos, a la población calqueña. El día de hoy tenemos una gran caravana que va a empezar desde el distrito de San Salvador, va a pasar por Pisac, Taray, Coya, Lamay y llegamos a nuestra ciudad de Calca. Gracias por siempre darnos su respaldo, su apoyo. apoyo y hoy los queremos ver, por favor, en esta gran caravana que va a iniciar a las 3 de la tarde. Finalmente, en política, respetar los acuerdos es también respetar al pueblo. Nosotros somos muy respetuosos de este pacto ético, de este pacto de caballeros que se ha firmado. Nosotros sí vamos a cumplir con nuestros hermanos de la gloriosa Federación Provincial de Campesinos y también de las rondas campesinas de nuestra provincia de Calca. Hemos firmado este pacto ético y respetaremos, y por ello tal vez no vamos a hacer nuestro cierre de campaña, pero sí esta gran caravana. Los esperamos el día de hoy a partir de las 3 de la tarde en la Plaza Sóndor. Un abrazo fraterno y reiterar nuestro agradecimiento.
0: Muy bien, gracias, licenciada. Palabras finales, su mensaje final, licenciada Rocío.
1: Para terminar, hermanos de Calca, les pido, este 4 de octubre, marquen las tres V's del equipo verde, del Partido Demócrata Verde. Al marcar las V's vas a garantizar el desarrollo de nuestra provincia, que es lo que más queremos. Estamos comprometidos con Calca, tenemos el conocimiento, doctor Surco, no me voy a cansar de decir, tenemos la experiencia y tenemos la capacidad. No vamos a entrar a ensayar, mucho menos hacer mal uso de los recursos de nuestra provincia. Como usted ha visto, nosotros hemos hecho una campaña austera, una campaña donde cada banderita nos ha costado hacer a cada uno de nosotros. No hemos llevado grupos musicales, no hemos llevado equipos de sonidos, no hemos regalado plata en tal cantidad. Hemos hecho una campaña de tú a tú. Por eso quiero a los hermanos del mercado, a quienes respetamos, a quienes vamos a tener todo el respaldo para que continúen en el nuevo mercado modelo. Olvidé hablar de esto. También a ellos decirles que no se van a equivocar. Vamos a trabajar juntos, hermanas, hermanos del mercado, pero con mucho respeto a ustedes que tienen años, décadas trabajando en el mercado modelo de Calca. Les pido a cada uno de ustedes, este domingo 4 de octubre, estamos a 2 días ya del día importante donde vamos a elegir a nuestras autoridades. Pido a la población de Calca el respaldo, el apoyo. No los voy a defraudar. Palabra de mujer.
0: Muy bien, economista, gracias y deseamos las mejores suertes para el día domingo 4 de octubre. De esta manera hemos conversado con la candidata a la alcaldía provincial, la economista Rocío Palomino Ricalde, también dos candidatos a regidor, el ingeniero Brian Campana Mesa y también licenciada Aileen Meli Pichotito. Bueno, nos han visitado, muchas gracias y bueno, pues ya ellos esperando, como se dice, también para estar el día domingo esperando los resultados. Bien, son las 7 de la mañana con 53 minutos prácticamente en todo el país. Es el informativo, la voz de Calca de Radio La Soberana. Nosotros vamos a concluir con el informativo, la voz de Calca. Será hasta el día de mañana, 6 de la mañana. Estamos empezando el nuevo mes, octubre. Así es, quedan invitados para escuchar una vez más al informativo La Voz de Calca. Tendremos también otros invitados. Gracias, amigos, y hasta mañana. Sigan escuchando a Radio La Soberana. Buenos días, permiso.
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3: Ingeniería en Inteligencia Artificial. Asimismo, tenemos el programa de 3 años de sistemas con inteligencia artificial. Como repito, todas muy bien equipadas y con docentes que cuentan con el perfil idóneo para enseñar en estos programas de estudio.
4: Muy bien, yo estoy leyendo aquí, dice... Equipo impulsa tu futuro al siguiente nivel. Más de 15 carreras para tu futuro. El 5 de octubre, tengo entendido, se da inicio a, pues, señoras y señores, las clases. Pero en Kipu, algo que quiero destacar y que Rudy me lo vaya a aclarar un poco más, es las 15 carreras diseñadas para impulsar el talento y alcanzar las metas profesionales rápidamente. Estamos en un mundo de competencia, estamos en un mundo donde la gente quiere ser más clara y específica. ¿Yo qué hago? Estudiando en una preuniversitaria, temas del saber humano que no me van a servir en la práctica en mi carrera profesional. Optimizamos eso en Kipu, direccionamos inmediatamente al talento y, como dicen en el argot criollo, como el dermatólogo, vamos al grano, Rudy, ¿es así?
3: Exactamente. Nosotros tenemos el 70% de formación totalmente práctica. Enseñamos haciendo. Ellos aprenden haciendo. En ese escenario, tenemos también una unidad de empleabilidad que se encarga de acercar a todos mis alumnos al mercado laboral para hacer sus prácticas en situaciones reales de trabajo desde el primer semestre. En el primer módulo, que es el primer año, todos mis alumnos ya tienen el acercamiento al sector productivo. En ese escenario nosotros estamos trabajando de la mano y en sintonía con el mercado productivo, siempre preguntando qué necesitan ellos de sus futuros colaboradores. Y nosotros formamos de acuerdo a lo que ellos requieren. De manera que mis estudiantes tienen una inserción mucho más rápida que otras instituciones.
4: Felicitaciones nuevamente a Kipu. ¿Qué más podemos agregar en esta interesante entrevista donde aperturamos también el espacio educativo, Rudy Félix? Te escucho.
3: Gracias, Andresito. Yo quiero hacer una invitación a todos los padres de familia que confíen lo mejor que tienen ellos, a sus hijos, en la Corporación Kipu. A los estudiantes que vengan, conozcan nuestra institución y se formen con nosotros para ser excelentes profesionales y excelentes personas. Yo los invito a los padres de familia que visiten nuestras sedes. Dicho sea de paso, Andrés, tenemos 3 sedes propias. Estamos en la sede Centenario, en la sede Manantiales y en la sede San Sebastián, que ahora va a ser la sede principal, porque se ha construido un edificio interesante, importante y lindo para el sector de salud. Ahí se van a dictar los programas de enfermería y fisioterapia, bien implementados como corresponde a un alumno de la Corporación Kipu. Quiero invitarlos a ellos. Este 5 de octubre comenzamos nuestras labores en los 15 programas de estudio y en las tres modalidades, modalidad presencial, modalidad semipresencial y la totalmente virtual o para gente que trabaja. No hay excusa porque nosotros nos adecuamos al tiempo que ellos tienen. Y ellos tienen la brillante oportunidad de escoger el mejor momento.
4: Muy bien,
3: los muchísimas invito
4: gracias
3: a todos, Andresito.
4: Un abrazo para ti, Rudy, para toda la familia Kipu. Un saludo para todos ustedes y felicitaciones por ser uno de los institutos pioneros en el Cusco y más destacados, por cierto. La verdad, por sobre todo. Muchas gracias.
3: Muchísimas gracias, Andrés.
4: Un abrazo para todos ustedes. Ha estado con nosotros Rudy Félix, señoras y señores, desde Kipu, un instituto destacado, un instituto que va pues generando este tipo de escenarios tan importantes de alternativas en cuanto a educación. Son las 8:11, ingresamos a Calca, Urbamba, con nosotros, señoras y señores, aquí en Sin Mordaza. Bien. Nos anuncian de que habrían, pues, señoras y señores, algunos mecanismos un tanto tirado de los cabellos de presupuestos dirigidos a medios de comunicación en algunas municipalidades. Y de eso vamos a hablar luego de la pausa comercial, porque ya estará con nosotros Boris Aguilar, candidato a Huanchac, por el partido Venceremos, y también estará Iván Aparicio del PRIN, candidato a la gobernatura regional del Cusco. Con ello retornamos, comerciales brevísimos aquí en Sin Mordaza con Andrés Camacho.

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0: En el programa, señoras y señores, sin mordaza con Andrés Cavancho. Dijo estar Iván Aparicio, dice estar en camino. Lo esperamos, señor, porque hay muchas preguntas que tienen que responder los candidatos. Y aquí no hay pelos en la lengua. Hemos invitado a los candidatos de Huancha. El señor Montesinos dijo venir, no ha venido. Parece que tiene algunas amistades no muy positivas, ¿no es cierto, Edgar? Que de repente le están recomendando que no venga. El señor Willy Kuzmar nos llamó y nos mandó la receta de medicamentos que tiene. ¿Qué tengo que ver? Yo no soy médico, señor, yo soy periodista. Eso mándele pues al médico, pero usted respóndale a la población. Quien se ha venido es Alberto Fuentes, ha venido Boris Aguilar, lo hemos invitado y está nuevamente con nosotros. Y después del tema deportivo rapidísimo que Percy Savera nos tiene, vamos a atender al invitado. Percy, ¿cómo estás? Y Mordaza, ahí en Puncha, y nos estamos comunicando.
1: Ahí en Puncha, y Andrés, nos estamos comunicando. Y decirte que gracias a Dios la delegación de natación de las tres categorías está retornando a la ciudad del Cusco. Y te digo por qué gracias a Dios, Andrés. Se ha malogrado el bus en Culiaca, nos han cambiado a otro bus y el bus anda parando cada vez que se calienta. No tenemos en el bus un representante de la Jerezo quien dé la cara, el especialista. Y lo digo ahora con nombre, Roberto Montúfar no hace absolutamente nada, no contesta los teléfonos, ha llamado.
0: Pero qué inútiles tenemos en esta gestión. Percy, haz un video como buen periodista, filma. Evidencia que el día domingo vamos a tener un informe sobre el tema y le diremos al mismo gerente regional, oye, esta es la manera de maltratar el deporte, esta es la manera de... Para la foto sí son buenos, ¿no? Hasta se peinan, pero para poder trabajar en el lugar de los hechos es lamentable, hermano.
1: Ese es el tema, lamentablemente, logístico, mal. Eso es los primeros días pésimos, señor. Hemos salido el día domingo a las 9:30 de la mañana, los chicos que venían de Quillabamba sin desayunar, 8 horas de viaje, sin almorzar, no hemos parado para almorzar, una cena paupérrima, ya vas a ver las fotografías, te vas a asombrar. Lo que decía anoche la señora de la empresa, yo he contratado con la Jerezo, no era buscama y ahora tengo de receta y yo hacé acá. O sea, si llega al busco, gracias a Dios. Lamentablemente, pero en el tema deportivo, señor, los niños, 100 puntos, el 80% de clasificados en natación en la categoría A, Cusco, un 70% en la categoría B y igualmente en la categoría C. Entonces, traemos lauros a pesar que no apoyan las autoridades. Hay que recalcar una cosa, señor, el gerente es pues el que gerencia. Lamentablemente la gente operativa lo está haciendo quedar muy mal. Y no creo que este señor Roberto Montúfar siga en el cargo, o sí, o tendrá alguna varita, no sé, no sabemos. Tercer año que organiza y tercer año que mete la pata hasta el fondo. Hoy día juega Cienciano, señor, sí. 3:00 p.m, frente a los Chancas. Están con el mismo puntaje en el acumulado, hay que pues ganarle a los Chancas, porque si no es así... Cienciano va a seguir perdiendo los partidos, parece que sigue metido en la Sudamericana y tiene que salir de ese huequito. Ayer pasó Perú-México, un buen partido, no porque perdió 4-1 era el peor, y tampoco ahora que pasó haciendo un partido regular, sobre todo el primer tiempo, es el mejor. Hay que seguir apostando, ya se viene el sábado con Canadá, entonces Menezes tiene que meter también toda esa fórmula que de repente conoce con experiencia, pero creo que para la siguiente, señor, esta cifra debe traer jugadores ya jóvenes para que los vaya midiendo y si están al nivel de jugar en esta selección. Hasta aquí el informe, Andrés.
0: Bien.
1: Les invito a hacerles una preguntita. ¿Qué van a hacer con los parques que están cerrados en toda la ciudad? No solo, como decirlo, el Cusco, sino con los demás distritos. ¿Abrirá para los niños y cerrará las discotecas? ¿Qué va a hacer? Y los gobernadores en campaña, ¿qué van a hacer por el tema deportivo formativo a nivel regional? Que el IPD va a seguir votado así como está hasta ahora y solamente hay promesas y promesas y nunca cambia. No tenemos un centro de alto rendimiento a nivel regional. Hasta aquí, informantes, nos estamos comunicando en Sin Mordaza el día de mañana.
0: Muy bien, muchas gracias por Percy Saavedra en Sin Mordaza, señoras y señores. ¿Se abren los parques y se cierran las cantinas o se abren las cantinas y se cierran los parques? ¿Cuántos parques en Huanchac, Distrito Jardín, están cerrados, señoras y señores? Con llave y candado. y todavía tienen a gente que supervisa que no abran el local deportivo, pero las cantinas sí están abiertas. Boris Aguilar está con nosotros aquí en el programa, cumpliendo con su promesa de llegar al medio. ¿Cómo está, Boris? Bienvenido.
2: Muy buenos días, Andrés. Muchas gracias por la invitación.
0: Muy bien. Ya en esta recta final, Boris, un poco agitados y cansados por el trajín de la campaña, me imagino, pero ya pues casi mandando el mensaje final. Has crecido, y lo tengo que decir, ahí están las encuestas, y ese es un trabajo de años trabajando ahí en Huanchas. Te han acusado de que no vives en Huanchas, que no tienes propiedad en Huanchas. ¿Qué podrías decir para comenzar en ese tema?
2: Bueno, creo que se ratifica el miedo de los adversarios políticos por el crecimiento que estamos teniendo. Es importante entender que Huanchas merece un cambio, una renovación muy importante para nuestro distrito, para nuestro este distrito que se llamaba Distrito Jardín, pero que de áreas verdes estamos perdiendo. Y como acaba de mencionar, los parques, los 32 parques que tiene Huanchas, casi una gran parte se encuentran cerrados y una gran parte necesita un buen mantenimiento. Nosotros estamos planteando la necesidad de los parques abiertos. Es una política pública que tiene que el distrito de Huanchas mantener firme, porque nuestros jóvenes, nuestros niños necesitan recrearse en estos espacios, y para eso hay que darles las condiciones adecuadas. El primer paso es tenerlos abiertos, el segundo paso que estén bien en un buen mantenimiento, y un tercer paso que es importante que la municipalidad propiamente promueva actividades deportivas y recreativas todo el año para que así la juventud esté activa permanentemente.
0: Estamos conversando con los candidatos. Hay una llamada telefónica que insiste en ingresar. Le vamos a dar el espacio, pero en unos 10 minutos las llamadas. Permítanos desarrollar las entrevistas también. Buenos días, sin Mordaza, le escuchamos.
3: Alguien puncha y cacho un escrito periodista y María de Capuanqui, Cunan Cayanches, miércoles, coyurcha y punche. Bueno, estamos ya prácticamente en el último segmento de las elecciones. El próximo domingo pues tenemos que acudir a las urnas.
0: Sí.
3: En este caso yo no puedo decir no a mis paisanos de Cusco que voten por tal o cual partido. Solamente no, con decir que no, ya no hay que votar pues para los reeleccionistas, porque la reelección pues significa corrupción, ¿no? Pues ahí está pues el de San Sebastián, el señor este que está presentándose, el que era gerente, el señor Héctor Ramos Coriguamán, ¿no? Que siendo gerente ha perdido el principio de autoridad, no ha hecho nada en San Sebastián. Lo mismo también en otros lugares como en Santiago, bueno, en Huanchas, el señor Kuzma toda la vida. No, pues, este señor se cree imprescindible, ¿qué? Hay que dar opción a otra gente que también quiere servir a su pueblo, al pueblo de Huanchas.
0: Bien,
3: nada
0: hermano.
3: Más, señor periodista.
0: Muchas gracias. No a la reelección, dice. No a la reelección, señoras y señores. Bien, esto es Sin Mordaza con Andrés Cabancho, 101.3 de la frecuencia. Boris, bueno, la mayoría de candidatos yo los escucho hablar de cosas prácticamente casi imposibles, increíbles. No nos hablan de teleféricos, nos hablan de obras rimbombantes, gigantescas. Ni siquiera saben cuánto de presupuesto hay. Huanchas ya no tiene a dónde crecer. Y la labor de un alcalde no es una labor de pues cemento y fierro nada más. Es un tema primero de ordenamiento, ¿no es cierto? Tener los jardines en orden. Oiga, la basura en las calles. ¿Cuál es la labor que Boris Aguilar va a desarrollar en caso de llegar a la alcaldía de Huanchas como prioridad en el distrito que esperemos lo recuperes a que sea jardín?
2: Exactamente. Mire, no podemos hablar de una sola prioridad porque tampoco no hay un solo problema. En Huanchas todos los vecinos han identificado de una u otra forma problemáticas que afectan la vida cotidiana del vecino huanchino. Por ejemplo, cuando hablamos de la inseguridad ciudadana, hace 4 años se mencionaba acciones concretas para disminuir esta problemática y la percepción que el huanchino, los huanchinos, tenemos sobre la inseguridad. Eso es importante también atacarlo. El tema de las áreas verdes, como hemos mencionado en varios lugares, hay una reducción de las áreas verdes cuando se necesita incrementar la frontera de deforestación urbana. Nosotros estamos teniendo un déficit en el distrito de Huanchas frente a otros distritos de la provincia del Cusco de áreas verdes por persona. Y eso es una gestión que tiene que pensar en el medio ambiente, y pero pensar con los vecinos conjuntamente para aumentar esta frontera de áreas verdes en nuestro distrito. Y claro, con las constructoras, las nuevas empresas constructoras que estamos creciendo para arriba, creciendo verticalmente, tenemos que pensar cómo podemos también optimizar estos espacios para aumentar las áreas verdes. Otro tercer problema, como tú has mencionado, es la limpieza pública, ¿no? Hay muchos sectores que se han vuelto botaderos, y eso es un problema no solo por parte de la municipalidad de no recoger a tiempo la basura, sino también un problema de los hogares.
0: Es un tema cultural, de gente inculta que arroja basura a cualquier lado.
2: Es importante la tecnología, adecuarla con las familias y con la municipalidad para optimizar y gestionar el recojo de la basura. Y el cuarto punto que mencionamos es el tema de la transitabilidad, que genera ahora un caos y congestión vehicular en nuestro distrito.
0: Ya.
2: El parque automotor se ha triplicado en los últimos 10 años. De 40.000 ahora tenemos más de 110.000 vehículos, pero en realidad no se ha dado salidas y tratativas objetivas pensando en un futuro muy cercano con este crecimiento del parque automotor, y ahora estamos pagando las consecuencias de tener espacios muy reducidos, congestiones en lugares que antes no existían y estacionamientos que no deberían de haber, que al final la población en general está usando estos espacios, que son zonas rígidas que generan también congestión en la Micaela Bastidas, en la Plaza Tupac Amaru, por el Port Prona, Parque Industrial, en diferentes sectores, que es importante poner mano dura en esas zonas, porque son zonas rígidas que deben de haber un buen flujo vehicular. Perdemos en el Cusco alrededor de 130 horas por persona al año por la congestión vehicular. Imagínate esas horas en qué podríamos invertir nosotros. Exacto. En la familia, en nuestra casa, que nuestros hijos estudien más tiempo o se recreen, pero estamos metidos en el tráfico que nosotros hemos generado y las gestiones pasadas no han planificado adecuadamente la situación del flujo, la señalética y otras vías alternas para evitar estas congestiones que nos roban días, nos roban vida.
0: Hablan de semáforos inteligentes y yo veo semáforos nada inteligentes, porque por ejemplo cuando yo paso una luz en verde, me imagino que el otro programáticamente debería de estar y cambiar a verde, pero hay una falta de coordinación ahí, Boris. ¿Qué hacemos con esos temas? Y el otro que me están ya escribiendo aquí en el WhatsApp me dice: el parque industrial, señor Gabancho, es un desorden total, inclusive con algunas cantinas clandestinas. ¿Qué hacemos como alcalde de Huancho?
2: Bueno, en realidad existen ordenanzas y temas muy específicos de el funcionamiento de los tipos de comercio en diferentes zonas y sectores. Y hay que tomar en cuenta que el parque industrial ya no es un parque industrial en sí mismo, ¿no? Ya se está urbanizando, hay edificios multifamiliares, está creciendo las familias huanchinas en ese sector, que por eso también inclusive estas cantinas están generando un malestar al entorno de las familias huanchinas. Eso se tiene que regular, eso se tiene que articular, porque no podemos vivir como los mismos vecinos del parque industrial se quejan en esas circunstancias. Y por otro lado, como estábamos hablando de la transitabilidad, no solo se trata de señalización, no solo se trata de semáforos, no solo se trata de contar con semáforos inteligentes, sino creo que estas gestiones que ahora están saliendo, lo que no han aprendido es una buena convivencia desde la provincial hasta las municipalidades distritales, porque el tráfico vehicular es una competencia provincial, pero que implica a todos los distritos sumergirse en cómo resolver un problema que aqueja a todos los vecinos, no solo huanchinos, sino de la provincia del Cusco, porque perdemos horas, nos roban horas en el caos vehicular. Y esas horas son de productividad para el desarrollo de nuestra economía, pero no hemos dado salidas a la congestión vehicular, estas gestiones salientes.
0: ¿Cuál es la salida, Boris?
2: Primero,
0: ¿en qué has pensado?
2: Primero hay que articular directamente con la provincia del Cusco, hay que reordenar el Cusco propiamente, ¿no? Segundo, directamente desde el distrito de Huanchaj hay que ver las zonas rígidas. Hay que mantenerlas y respetarlas. No podemos permitir que los vehículos se estacionen cuando se les dé la gana, en horas punta, cuando genera más congestión. Ahí justamente es uno de los puntos verticales de la problemática de la congestión vehicular. Por eso necesitamos justo poner mano dura en los lugares donde son zonas rígidas y no se cumple hasta ahora. Todos han vuelto estacionamientos en todo lado en el distrito de Huanchas. El vecino de la urbanización Pachacute se queja permanentemente porque inclusive ya a veces ni tiene él como vecino acceso a sus viviendas porque hay vehículos que invaden estos espacios. Y obviamente a mayor invasión de espacios y carriles se reduce el flujo y generamos más congestión. Entonces no solo se trata de más presupuesto, es gestión y una gestión que ordene y que respete las reglas que están ya existentes.
0: ¿Vas a cambiar el tema del parque industrial? Porque para parque industrial se necesita ingresar vehículos pesados y para ingresar vehículos pesados a Huancha tienes que atravesar vías que no están preparadas y listas para recibir esos vehículos pesados.
2: No tienen, o sea,
0: es un desorden.
2: Ya cambió todo, pues por eso hay que repensar nuevamente Huancha, hay que coordinar con este plan metropolitano que se tiene a nivel provincial para nuevamente planificar y reordenar nuestro distrito, que es lo que se necesita, un reordenamiento.
0: Muy bien. ¿Qué hacemos con el Hospital del Cáncer? ¿Qué hacemos con este escenario de salud? Se habló en un momento en donde Huancha podía, Willy lo cambió en un momento. ¿Hizo bien, hizo mal? ¿Cuál es tu lectura sobre el particular?
2: Miren, en realidad una inversión tan importante que tiene nuestro distrito desde hace más de 10 años, que es el preventorio del cáncer. El objetivo de este proyecto de inversión pública era prever, porque prever salva vidas. Y lo que no se ha hecho es justo su debido funcionamiento. Se ha construido un edificio, se ha equipado y se ha puesto en funcionamiento en una primera etapa del desarrollo del proyecto, pero lamentablemente gestiones pasadas no han tenido esta buena convivencia con el ciudadano y la importancia de dar que esta inversión continúe para salvar vidas, para cuidar la salud, del vecino huanchino y claro de la provincia del Cusco, porque este tipo de servicios era en realidad un servicio que iba a abordar no solo la solución de la prevención del cáncer a los vecinos huanchinos, sino al conjunto de la provincia del Cusco. Lamentablemente se ha cerrado, estos equipamientos modernos que tenían se quedaron en desuso y al final fueron transferidos al hospital regional. Y lo que hemos visto, y hay que evaluar ya no solo es cuánta inversión se ha gastado en este proyecto que al final no ha estado en funcionamiento al 100%, sino cuántas vidas se hubieran salvado si este proyecto hubiera estado
0: funcionando. En el tema de COVID, por ejemplo, pudimos haber menguado el escenario estadístico que nos dio. Aquí no se trata de curar, pero prevenir es salvar vidas, no es dejar de salvar. ¿Qué vas a hacer en caso de que llegues a ser alcalde de Huancha en estos temas? No solamente de tu voluntad política, eres técnico. Háblanos técnicamente de qué manera vamos a
2: en realidad muy concreto el preventorio del cáncer. Para tenerlo operativo y en funcionamiento se tiene que hacer un proyecto de inversión pública para su equipamiento y principalmente para la operatividad, que es lo más importante, contar con médicos, oncólogos, enfermeras y administradores especialistas para dar justo el debido funcionamiento. El funcionamiento que no tuvo Huancha, el vecino huanchino, el adulto mayor, no ha tenido ese apoyo y ese respaldo desde hace más de 10 años, ahora se tiene que hacer. Nosotros estamos comprometidos que en los primeros 100 días de gestión vamos a elaborar el proyecto de inversión pública a través del InvierteP con el propósito de generar un presupuesto por lo menos a estos 4 de gestión para que el preventorio de cáncer funcione adecuada y pertinentemente en beneficio de la ciudadanía huanchina.
0: Muy bien, estamos conversando con Boris Aguilar, candidato a la alcaldía distrital de Huanchaj. Señoras y señores, por el partido Venceremos. Huanchaj, uno de los distritos más importantes en la región, que tiene, sin lugar a dudas, señoras y señores, mucha empresa, que tiene muchos emprendedores, que necesita ordenamiento en ese tema. No queda otra que crecer hacia arriba, Boris.
2: Por supuesto.
0: ¿Cómo vamos a generar desarrollo? ¿Vas a organizar a tanta gente que se ha sentido en Huanchaj incómoda por el crecimiento ambulatorio, por ejemplo? ¿Qué hacemos con los ambulantes? ¿A dónde los colocamos? La Plaza Túpac Amaru se ha convertido prácticamente en un mercado persa, en donde todo el mundo ya no puede los fines de semana solearse ni recrearse, sino ve comercio. Eso no es correcto. ¿Qué hacemos?
2: Primero, Nosotros somos una gestión que apelamos por el bienestar común. Y claro, apelamos por el desarrollo y generación de trabajo y generar desarrollo económico local en nuestro distrito. Y por eso siempre estamos muy enfocados y nuestro plan de gobierno está muy bien desarrollado en apoyo al emprendedor y a los emprendedores. Es importante ese desarrollo económico local que queremos promover dentro de nuestro distrito y tomando en cuenta más aún que existen más de 2.800 empresas en nuestro distrito y sigue en crecimiento. Recordemos que Huanchaj no es cualquier distrito, es un distrito que tiene un centro financiero, tiene un centro comercial muy pujante en nuestra localidad y hay que tomar en cuenta la necesidad de que sí, tenemos que trabajar con el emprendedor, capacitarlo, darle, pero siempre dentro de las reglas de juego, que es importante, respetar las reglas de juego
4: para la gente y eso es chambear, importante, Boris.
2: Pero hay que darle formalidad.
4: Exacto,
2: y hay que apoyarles en la formalización.
4: La gente no quiere favores, quiere solamente que le permitan trabajar y ganar su plata.
2: Y Huanchaj hace un gran espacio para el crecimiento y el desarrollo de los emprendedores y de las empresas y microempresas.
4: Muy bien, me están preguntando, pregúntele si tiene algún proceso, señor Gabancho. Usted ha preguntado a todos los candidatos si están o no están procesados. ¿Está procesado, Boris?
2: He declarado al Jurado Nacional Electoral y no tengo ni un proceso. Actualmente estamos en un tema justamente que en algunos medios han estado advirtiendo en relación de prestarnos un local en la Municipalidad de San Jerónimo
4: ya.
2: Para una actividad de fortalecimiento de las organizaciones de las mujeres. Yo como secretario del Partido Nuevo Perú, hace 3 años atrás, solicitamos la autorización para usar un espacio para hacer estos eventos, donde han estado también congresistas, donde han estado regidores, consejeros del Cusco, y llevamos la actividad con normalidad. Nos abrieron el local con normalidad. Usamos el espacio con autorización. Pero ahora, bueno, hay acusaciones que están jaladas de los cabellos tratando un poco de menospreciar un trabajo que estamos haciendo, porque el que les habla es Boris Aguilar, ex decano del Colegio Economista, sin ninguna sentencia, manos limpias y somos transparentes. 18 años que trabajo en gestión pública y no tengo ninguna sentencia al
4: respecto. Tengo que preguntar, porque aquí en Simordaza, en la recta final tenemos que preguntar lo que se tiene que preguntar. Y le voy a decir a Boris algo y espero que me responda, pero luego del comentario siguiente. ¿Eres hombre de una sola mujer? Oye, Andrés, ¿por qué preguntas eso? Porque hay gente que tiene denuncias hasta policiales de maltrato a mujer. No sé si Roger va a responder a eso. Lo estoy invitando a que venga a este medio de comunicación. Hay otro candidato, creo que es el señor Quispe, del PRIN, ¿no es cierto? Que tiene denuncias de maltrato. Denuncias de no asistencia familiar. El otro señor de los bigotitos, creo que está con el segundo compromiso. Yo pregunto, y soy directo, pues soy periodista independiente, a mí nadie me pone la agenda. Y tengo que preguntar lo que tengo que preguntar. ¿Eres hombre de una sola mujer?
2: De dos, en realidad. Amo a mi hija Kiari. Ayer fue premiada también por su colegio San Gabriel por ser una estudiante destacada. Le mando un fuerte abrazo a mi querida hija y a mi esposa Elisa Aparicio, con la que siempre forjamos este proyecto, no solo familiar, sino también un proyecto político de cambio que queremos hacer en nuestro distrito y en nuestra región del Cusco.
4: Muy bien. Gracias por tu presencia, Boris. Bueno, la gente tendrá que sacar sus conclusiones, porque no solamente ser, sino también hay que parecer. ¿Verdad? Uno no solamente es de discurso, sino también de hechos concretos. Y las personas tienen que ser transparentes, pues, como debería de ser. Tus palabras finales. Ya está Iván Aparicio con nosotros, con él dialogamos luego la pausa.
2: Más bien agradecer a todo el vecino huanchino que estos últimos días nos ha estado recibiendo en sus hogares, escuchando nuestras propuestas, nuestras alternativas que queremos para el desarrollo de Huanchaj. Muchos vecinos justo se han dado cuenta que no quieren el continuismo. Hay diferentes tipos de continuismos. Hay actores políticos que están desde hace 12 años y no han cambiado la realidad de nuestro distrito, y hay otros que tratan de participar con otros actores políticos en este proceso electoral, pero que en realidad representan la continuidad misma de la municipalidad. El que les habla es el economista Boris Aguilar, del movimiento Venceremos. Nuestro logo es el quinto. Nosotros queremos hacer de Huanchaj un buen lugar para vivir. Queremos construir un cambio con ustedes, vecinos huanchinos, para ustedes ustedes, y para eso es importante repensar nuestro distrito. Ya no se trata de gobernar como todos los anteriores gestores lo han hecho, solo administrando y gastando el presupuesto. Nosotros queremos gobernar escuchándonos, dialogando y haciendo un cambio conjuntamente con ustedes y de forma participativa.
0: Muy bien, saquen sus conclusiones, señores. Pausa, minuto y medio, y está Iván Aparicio del PRIN con nosotros. Un saludo a Verónica Mendoza y dígale que venga a este programa.
2: Nuestra
0: por
2: futura
0: favor.
2: Gobernadora, un fuerte saludo desde la base distrital.
0: Todavía
2: de
0: tiene
2: Huancha.
0: Que llegar a segunda vuelta.
2: Va a ganar en primera vuelta.
0: ¿Con el voto de Aranya?
2: Va a ganar en primera vuelta.
0: Gracias, Borri, por tu presencia. La pausa. Volvemos enseguida aquí en Sin Mordaza.

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5: Muy bien, continuamos en Sin Mordaza con Andrés Gavancho. Las redes están que revientan, señor, ¿no? Nos están preguntando, señor Andrés, ¿cuándo va a llegar Verónica? ¿Cuándo va a llegar Iván Aparicio? Bueno, ya está aquí Iván Aparicio con nosotros en el programa. Un hombre conocido, ¿no? Por ser un político ya de años, funcionario público, con quien hemos dialogado en varias oportunidades. Y esta vez lo tenemos como candidato. Iván, bienvenido al programa. ¿Cómo estamos?
6: Ante todo, buenos días, Andrés. Bastante contento de estar acá en la radio. Y bueno, dispuesto a responder a todas las preguntas, a las inquietudes acá, no solamente tuyas, sino de los hermanos cusqueños.
5: Muy bien, vamos a dar la apertura al hilo telefónico en 5 minutos, pero de arranque inmediatamente. ¿Cómo evalúas esta campaña? Con propaganda millonaria, con procesos, con violencia, con insultos. Parece que los políticos han desaparecido y hemos llevado a muchos candidatos en diferentes zonas, no solamente pues del ámbito no preparado políticamente hablando, sino parece que de otro tipo de índole, Iván.
6: Mira, primero, ha habido personas que se han venido con el hígado revuelto en los debates a más preocuparse de lo que pasa con los demás candidatos que de presentar propuestas. Definitivamente han venido con ganas de descalificar, y lo cual no me parece lo más correcto. Nosotros siempre hemos estado en cada uno de los debates responsablemente, transmitiendo propuestas a la población, propuestas de una buena gestión, que es lo que se debe hacer, ¿no?
5: Muy bien. La pregunta de cajón en este momento. La región no tiene dinero, los presupuestos están comprometidos. A los que conocemos de administración pública y sabemos cómo van las cosas, no le contemos pajaritos a la gente. No hay plata, y no hay plata que alcance. Consecuentemente, para poder traer platita, no alcanza el presupuesto, Iván, si no tenemos que gestionar. Y la presidenta de la República, nos guste o no nos guste, es Keiko Fujimori. El Cusco le ha dicho en una gran mayoría que no va a votar por ella. ¿Cuál sería tu relación con el fujimorismo o tu postura con un gobierno fujimorista en este momento?
6: Mira, el día domingo es la gran encuesta. Después del domingo, el día lunes, todos tenemos que levantarnos, lavarnos bien la cara y olvidarnos del color político. No solamente es para con el gobierno nacional, sino con los gobiernos distritales, provinciales, tenemos que conversar, porque solamente un trabajo conjunto va a lograr objetivos, y obviamente todos juntos, cada distrito, cada provincia, tenemos que ir al gobierno nacional a conversar, a establecer una agenda de prioridades, qué proyecto se tiene para Cusco desde cada uno de los ministerios. Yo que he estado por Lima conozco bastante de que muchos funcionarios no son muy amantes de hacer su trabajo bien y de atender a las provincias, sino solamente nos paran meciendo. Uno viaja después de un mes y obviamente eso no lo vamos a permitir. Tenemos que ir primero a conversar, que se nos presente una hoja de ruta de trabajo, y seguramente vamos a entender que en muchos casos puede haber dificultades, pero en líneas generales el Cusco tiene que avanzar.
5: Muy bien. Bien, me están escribiendo. ¿En cuántos años terminó la universidad? Dice Sonia Carrasco. Fran Gutiérrez Serrano. Prin, ¿de dónde tanta publicidad? Yo entiendo las preguntas, pero hay que ser objetivos en este tema. ¿Ha habido algunos errores en la campaña de colocar a gente que no debía de estar de candidatos políticamente hablando, Iván?
6: Personalmente pienso que cada candidato tiene que responder por su lista y por su plancha. Yo, la verdad, acá es un grupo bastante... El PRIN es la primera fuerza, tenemos candidatos distritales y provinciales a nivel de toda la región y cada candidato obviamente ha debido seleccionar. Nosotros como PRIN regional deploramos que cualquier tipo de personas con sentencias condenatorias, abuso contra la mujer, o sea, ese doble discurso de decir defendemos a las mujeres y llevar gente que ha maltratado a su familia, a sus hijos, a su esposa, estén en la lista. Yo deploro totalmente ese doble discurso, esa doble careta de algunas personas.
5: Muy bien, yo tengo que decir algo referente a este tema. Yo creo que tanto Verónica Mendoza como Bian Aparicio se debieron de haber sentado a dialogar en este tema y decir, oiga, no hay un solo partido, te digo. Mira, ahora Nación tiene un candidato en Vilcabamba que tiene al hermano del alcalde que está en la cárcel postulando. ¿De qué estamos hablando? Verónica Mendoza, ya lo dijimos, tiene a su pegalón. El PRIN tiene candidatos con procesos. Alber Arenas se ha exaltado un par de veces, han salido algunos audios en donde le hemos preguntado si la voz era de él. Dijo, si es mi voz, mínimamente, pues políticamente, discúlpese con las mujeres. Pero hablar de todos estos escándalos que ustedes mismos como partidos, y me refiero no al PRIN, no a Venceremos, sino a todos los partidos políticos, yo veo una irresponsabilidad, Iván, en la clase política que no ha sabido organizar de manera más madura a gente preparada para no estar hablando de quién tiene al pegalón, quién tiene al procesado, sino quién tiene la mejor propuesta para poder sacar adelante esta región y esta ciudad. Mira cómo está el Cusco, hermano, destrozado. Mira cómo está nuestro presupuesto. ¿Cuántos ambulantes en las calles? En los últimos años, tú que eres hombre de gestión, ¿cuál ha sido la mega obra que el gobierno regional, sin importar el nombre de quién gobernó, ha logrado traer y tener con tanto presupuesto? ¿Recuerdas una sola?
6: De traer dineros, ¿no? Sobre todo sabemos que esta vía expresa, esta vía de evitamiento son... compromisos con entes internacionales y que se está pagando. El gobierno regional actualmente ya paga al Banco Mundial por la vía expresa, entonces no hay ninguna gestión. Yo personalmente no lo recuerdo. Lo único sería que quizás el MTC está trabajando en el aeropuerto de Chinchero, que no es gestión del gobierno regional, sino es un compromiso del gobierno nacional.
5: Muy bien, te vinculan al gobierno de Dina Boluarte y a la señora Verónica, la vinculan, ¿no es cierto?, al gobierno de la señor, el señor Castillo, de pues el señor Ollantumala, las agendas. ¿Qué podrías responderle a la población? ¿Qué postura has tenido frente a Dina Boluarte? Políticamente hablando, técnicamente has trabajado, ¿no?
6: Políticamente nosotros siempre deploramos la violencia, venga de donde venga, porque hay muchas personas, la clásica de los extremistas, de querer descalificarte, es una técnica vieja y todos los cujeños lo sabemos. Ellos no van a decir, Iván Aparicio trajo 485 millones para el puente San Francisco cuando era director de Provías y actualmente esa obra se va a ejecutar. No ha dicho que hemos dejado acá 5 proyectos de cerca de 500 millones encaminados. Van a decir que él trabajó para Dina Asesina, pero cuando el señor Hugo Chávez y Nicolás Maduro estaban masacrando mujeres y niños en Venezuela, producto de ello que se han ido 6 millones, ella no dice nada. Entonces, los peruanos sí tienen derechos y no. Yo deploro la violencia a nivel mundial.
5: Venga de donde venga.
6: De la derecha, pues, de la izquierda, de la policía, de los militares, de cualquier grupo extremista, los derechos humanos son inalienables. No puede ser que la señora diga que es un gobierno de sangre, que sí, si la ley lo va a permitir, la señora tiene que allanarse y pagar. Pero también lo que nunca ha dicho es que nosotros jamás he recibido una invitación de Dina Boluarte. Somos cientos de funcionarios que estamos en la segunda línea, debajo de un ministro, debajo de un viceministro. Entonces, pero obviamente sabemos que el discurso, yo he estado muy contento en los debates porque vemos que la señora no tiene propuestas y claro, el descalificar con terceras personas, el hablar no alegremente en la primera firma del pacto ético de que queremos una campaña limpia, cuando hemos visto a todas vistas que está utilizando a terceras personas para desprestigiarnos y medios de comunicación, que en su momento yo también con mucha delicadeza y mucho respeto los he encarado diciendo usted en lugar de ser periodista, debería ser relacionador público, que sería excelente, pero usar la prensa para desprestigiar, sabiendo que tengo un candidato, es un mal ejercicio. O sea, la ética también tiene que jugar. Y nosotros hemos sido muy respetuosos, y lo soy, de la señora, pero hay una diferencia. Que mientras yo he sido funcionario de segunda línea, la señora ha tenido 5 años al lado de la presidenta. Eso de que ella dice que yo renuncié, que a los 2 años, que a un año, la verdad, señores, sus amigos seguían trabajando, su esposo también seguía trabajando cerca al gobierno. Entonces, claro, ella se ha podido ir, pero todo su entorno que actualmente está, es obviamente que ellos ya tienen ciertas prácticas. Es como ahorita, desde en Santiago han estado todos los candidatos trabajando. ¿Y dónde está la ética, no? O sea, bien o mal. Acá se acaba de estar un compañero nuestro, al cual respeto mucho, pero ha trabajado en Santiago los últimos 4 años. Entonces pareciera que algunos partidos políticos se han atrincherado. Yo vengo solo y libre, y las personas que venimos no hemos vivido del Estado. Hemos renunciado oportunamente, y no cuando la ley nos faltaba un mes. Y todos saben
5: de que... De eso tendrá que responder Verónica Mendoza, ¿no? Y lo hemos invitado a Sergio Zulca, muy soberbio él a este medio, que ha traído como candidata a la teniente alcaldía a una mujer que nació en Lima, vivió en Lima, y que lo único cusqueño que tiene es a sus padres, pero no conoce el Cusco, nunca ha estado en el Cusco, se ha formado en Lima y quiere que sea la teniente alcaldesa. Tiene otro candidato en San Sebastián que ha sido denunciado y sentenciado por pegalón, el señor Aranya. O sea, Verónica, usted que defiende a las mujeres y habla de mujeres, responderá usted por el tema cuando venga. Pero Iván, en cuanto al PRIN, candidatos con procesos, escándalos, audios... También deslindas con ellos porque cada uno tiene lo suyo y la población dice, Dios mío, ¿a dónde estamos llegando?
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6: Ingresos, negocios portuarios cerrados, la verdad es terrible nivel de crisis en el que está el sector pesquero industrial. Y sector pesquero industrial van a decir, no, es la gran empresa, ellos que aguanten, ¿no? No, el sector pesquero industrial son 700 embarcaciones, una flota de acero, que son empresas medianas grandes, y una flota de madera, que conocía como los vikingos, que son muchas empresas familiares, en Paita, en Santa Rosa, en Guacho, en Chimbote, que tienen una o dos embarcaciones que están hasta el cuello, que no tienen acceso a financiamiento, que están desesperados porque un año van a estar prácticamente parados. Entonces, es una situación absolutamente crítica.
7: Ahora, ¿qué se hace frente a esto? Porque ayer yo leí el informe de Senami que hablaba, o del ENFEN que hablaba, del desplazamiento de la especie, ¿no es cierto? Que la anchoveta se ha movido más hacia las 5 millas. O sea, ¿qué haces en esta situación? Porque legalmente no puedes pescar ahí. O sea, no es que no haya, es que se ha movido la especie.
6: Sí, la especie está. No la puedes pescar y no la puedes ver. ¿Qué ocurre? Principalmente el pescado más grande, el más fuerte, el adulto, se profundiza, se va muy, muy adentro, a los 150 metros de profundidad. Nosotros pescamos hasta los 40 metros, entre 20 y 40. Entonces, se va tan profundo buscando agua fría porque está desesperado de esa agua caliente. Entonces, está tan al fondo que no es posible, no está disponible para pescar. Y los más pequeños que no tienen esa fuerza, los juveniles que no tienen esa fuerza y energía para ir a las profundidades, se pegan a la costa buscando alimento. Pero esos juveniles tenemos que cuidarlos pensando en la sostenibilidad de la especie. No es que, oye, vamos a pescar. No, en ninguna manera, hay que cuidar la especie. Entonces, hoy día lo más importante y lo poco que se puede hacer es que IMARPE haga su trabajo, que salga con actividades de investigación como las está haciendo, y a partir, debo decir, de este gobierno, está saliendo mucho más a ver cómo está el mar para tomar decisiones rápidas, ágiles, si se abre alguna ventana de oportunidad. De repente ese recurso sale un rato a...
7: Y ahí pesca.
6: Y ahí se pesca.
7: Pero eso, pero es que se tiene, o sea, tienes que adaptar la actuación, no a lo que es la regla de una situación normal, ¿no es cierto?
6: Así es.
7: El comportamiento de la
6: especie. No se pueden hacer las cosas como siempre. Pero tenemos un IMARPE, y la verdad que nosotros y todo el sector pesquero confía 100% en un IMARPE que tiene todas las capacidades. Le faltan recursos, herramientas, y ahí quiero tocar un tema que justo tocabas en el bloque anterior, las facultades. En las facultades solicitadas por el Ejecutivo, se tiene el tema de inseguridad ciudadana, se tiene el tema del fenómeno del Niño, y luego están por sectores, hay facultades. En el sector pesquero está el fortalecimiento de IMARPE. Y si hoy día eso no es un tema urgente, ya no sé qué cosa es, si estamos parados nosotros un año. Entonces, la verdad es que, tomando lo que ustedes mencionaban en el bloque anterior, vemos un Congreso que solo está buscando la confrontación, la obstrucción, y está siendo el enemigo de todos los peruanos, y del sector pesquero en particular, donde no se quiere avanzar cuando estamos en crisis, y donde no se quiere, por ejemplo, dar facultades para que IMARPE pueda estar mucho más fuerte para enfrentar esta situación.
7: Hay un tema, estuve en Arequipa la semana antepasada, entrevisté a un sí, pesquero, la están pasando fatal, están parados hace no sé cuánto tiempo, pero uno de los temas de controversia es qué es lo que está pasando, la especie, como tú dices, los más fuertes se sumergen buscando agua fría, los más jóvenes se pegan a la costa en busca de alimento, pero todos van hacia el sur, porque hacia el sur el agua está más fría en la costa. ¿Cuál es el problema? Que tenemos una restricción, sí, de que no se puede pescar anchoveta, no puede haber pesca industrial dentro de las 5 millas.
6: Así es.
7: Pero la especie está ahí, o sea, la estás viendo pasar, pero no la puedes pescar, y mira para el sur y ves cómo los chilenos están levantando nuestra anchoveta.
6: Totalmente, totalmente. Cuando tienes crisis...
7: Pero esto, o sea, tendría que haber una respuesta frente a esta situación, ¿no?
6: Y en el tema de facultades también estaba ese tema. Estaba el tema de analizar desde un punto de vista científico las condiciones del sur para ver cómo poder sacar adelante el sector que está en crisis. También está encarpetado y no se quiere discutir. ¿Qué pasa cuando tú tienes alternativas y tienes que diversificar riesgos? Hoy día no hay anchoveta. No, nosotros venimos trabajando hace mucho tiempo y hemos estado aquí hablando contigo de otras alternativas que podemos hacer para impulsar el sector. Impulsar el sector no para las empresas, para toda la cadena. Nicolás, son 250,000 trabajadores en toda la cadena. Acá yo no estoy hablando por la empresa, estoy hablando por el tripulante que hoy día no gana, porque no pesca, no gana. Estoy hablando por el proveedor, pequeñas y medianas empresas de alojamiento, alimentación, no, mantenimiento.
7: Toda la cadena. Todo.
6: Y el negocio portuario, por eso estamos hablando nosotros. Las empresas tienen acceso a financiamiento, han reprogramado sus deudas. O sea, las empresas hoy están sólidas, pero estamos hablando de la gente de toda la cadena, 250,000 familias. Ya,
7: pero por eso, ¿qué cosa, qué tú dices, qué medidas se pueden tomar? Si tú tienes un IMARPE fortalecido, lo que puedes hacer es tomar medidas de que apenas por alguna circunstancia, una dana, lo que fuera, baja un poquito la temperatura, la especie sube, en ese momento sales a pescar, así sea 4 días.
6: Exactamente.
7: ¿No es cierto? Pero lo haces y aprovechas la circunstancia y alivias la situación. Segundo, la pesca en el sur. Es decir, o sea, vamos a dejar que la especie la veamos pasar así y que se la lleven los chilenos, sí, los chilenos. Me parece absurdo.
6: Sí, mira, a ver, en facultades, es un tema que se ha venido discutiendo por muchos meses. Lo que ocurre es que en el sur del Perú, estamos hablando desde Arequipa hacia el sur, Arequipa, Moquegua y Tacna, la plataforma continental se profundiza muy pegada a la costa. Entonces, todo el alimento está pegado a la costa. Los recursos, diferentes especies, se pegan a la costa buscando esos alimentos. Entonces, por la geografía, es muy distinto cómo se distribuye el recurso en la zona norte-centro que en la zona sur. Entonces, no podemos tener la misma regla para todo el país cuando nuestro país sabemos que es bien diverso. Había un régimen especial de pesca en el sur que habilitaba a los gobiernos regionales que aprobaran y utilizaran esa habilitación de permitir que la pesca industrial puede entrar dentro de las 5 millas, en la milla 3 y en la milla 4. Más pegado no se puede por el tipo de embarcaciones. Esa norma se derogó en el gobierno de Ollanta Humala sin ningún sustento técnico, ideología, etcétera. ¿Qué pasó? Se tenían 13 plantas industriales, hoy se tienen 3. Se perdieron 7.000 puestos de trabajo. Nuevamente, 7.000 puestos de trabajo de tripulantes, proveedores, negocios portuarios. Sufren siempre los que menos tienen en ese sector. No es la gran empresa. Estoy harta de que digan que es la gran empresa. No. Estamos hablando de familias que se quedan sin sustento. Y, bueno, por supuesto, PBI, divisas, etcétera.
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6: Entonces, hay una oportunidad de, en base a ciencia, con un IMARPE fortalecido, que tenga las herramientas, poder buscar la manera donde ganen todos.
7: Claro, porque un argumento que se usa es que si pesca, la pesca industrial entra en el sur, en las 5 millas, va a llevarse todas las especies y va a perjudicar al pescador artesanal. Pero un dirigente de los pescadores artesanales me decían que no es verdad, porque ellos pescan en las 2 primeras millas.
6: Exactamente.
7: Y luego, más allá de las 5 millas, ¿no? Pero hay un espacio donde sí es posible, entre la milla 2 y la milla 5, que se produzca la pesca industrial sin perjudicar a nadie, por supuesto concertado, programado, manejado seriamente por IMARPE.
6: Claro,
7: y
6: que
7: demás,
6: IMARPE, ¿no?, diga, en estas coordenadas sí se puede, en estas no. O sea, este es un manejo, ¿no?, que se hace lo que se dé la gana, es en base a ciencia, donde no se afecta al pescador artesanal. Son muchos pescadores artesanales que lo que quieren es que vuelva la pesca industrial para que se empiece a mover la maquinaria del sur. Se muevan las plantas, ellos puedan también recibir producto, etcétera. Estamos perdiendo todos. ¿Quién gana? Chile.
7: Lo que yo no puedo creer es que esto lo hemos hablado en febrero, lo hemos hablado en marzo, estamos en octubre, mañana es octubre, y seguimos esperando.
6: Es absolutamente frustrante.
7: Ahora, hay otros temas más que tienen que ver con la pesca, que son, o sea, hablamos mucho de anchoveta, porque la industria de anchoveta peruana es líder en, se habla poco de eso, yo no entiendo por qué. Pero nuestra productividad y el desarrollo tecnológico, lo que se ha logrado en la industria de la pesca, somos los mejores del mundo y deberíamos estar orgullosos de eso, pero no solo en anchoveta. O sea, somos primeros también, ¿no es cierto?, en otras especies, y podríamos ser en otras más si nos ponemos la pila, ¿no?
6: Yo hablo mucho del tema del atún, porque el atún es muy cercano a todas las familias peruanas. No todos consumimos atún en nuestros hogares. Y el atún está frente a nuestras costas. El atún está frente a nuestras costas, en las costas ecuatorianas. Ahí está el atún. El mismo, el atún barrilete, que esa es la especie que consumimos. Pero en el Perú, 2 de cada 3 latas de atún que consumimos los peruanos viene atún importado. Miren sus latas en sus casas.
7: No, no me lo digas, porque ayer, yo como atún, tú sabes, eso es enfermo, ¿no? Yo como atún, sardinas o anchoveta en lata, que es buenísima la anchoveta en lata. A mí me gusta más que la sardina portuguesa, española, de lejos es mejor, bueno, para mí. Y me da tanta rabia que las latas, dice, leo así con, estoy esperando que diga Piura. No dice Piura, no, coño, claro. Dice Ecuador, o sea, estamos comiendo atún ecuatoriano.
6: Es nuestro atún.
7: Lo peor.
6: Y eso es una oportunidad, para mí es esos motores que están siendo perdidos, esas oportunidades perdidas. Para mí es como la agroexportación. El atún te va a permitir inversión privada en plantas, en barcos, empleo femenino, es principalmente empleo femenino. Son las mujeres las mejores fileteras. Es decir, como en el agro, mujeres, claro, las que hacen, sí, la cosecha de los arándanos, de las paltas. ¿Por qué no podemos decir, vamos a sacar adelante la industria de atún? Vamos a generar este dinamismo donde ganamos todos.
7: Claro, el problema es que tienes que recorrer distancia, gastas mucho en combustible, es muy caro, en Ecuador la gasolina, el combustible más barato, y encima hay subsidio. O sea, es una industria que te recibe. Y la compensación es lo que dejas de recibir. Por un lado lo multiplicas por 50 con los ingresos que genera.
6: No podemos tener una mirada miope, ¿no es cierto? Decir, ah, no, porque si yo hago una exoneración del selectivo al consumo, un reintegro del selectivo al consumo para la industria de atún, pierdo plata. Ya, ¿eso cuánto se multiplica? En impuestos, en empleo formal, en un motor que se desarrolla en toda nuestra costa. Entonces, esa mirada miope se tiene que dejar de lado.
7: Porque además la cifra es, me dio mucha rabia, porque yo he estado siguiendo después que conversamos. Porque se distribuyen cuotas, ¡exitosa! ¿No es cierto? En nuestra cuota de atún, ¿cuánto es ahorita?
6: 400, o sea, lo que pescamos más o menos es 100 veces menos que Ecuador.
7: 100 veces menos. Entonces, y lo están pescando en nuestras narices.
6: Y nos los venden, allá se genera el empleo, allá se genera la industria, allá se genera todo. Y acá nos los venden, más caro pues, ¿no? Estamos pagando más por un atún que tenemos al frente. Y eso es seguridad alimentaria. Hablamos que la anemia... Hagamos algo concreto, dejemos los discursos. Pongámonos a trabajar en las oportunidades que nuestro maravilloso país nos está ofreciendo. Pero de verdad, sin ideología, sin narrativa, sin miopía, digamos, ¿cómo prendemos estos motores? Y esa es la oportunidad que hoy día, si tuviésemos esos otros motores prendidos, el sur, el atún, un IMARPE fortalecido...
7: Sea, claro, porque... Yo creo que lo que pasa es que esto del fenómeno del niño es una desgracia, pues puede ser también una oportunidad de cambiar las cosas, de hacer las cosas de otra manera, ¿no es cierto? De ser más proactivos, más inteligentes. Totalmente. ¿No es cierto? Por Dios. Y además tenemos la pota, ¿no es cierto?
6: La segunda.
7: En Perico, ¿cómo andamos? Andamos así, ¿no?
6: Sí, mira, todas las especies. O sea, ayer justamente estábamos conversando con IMARPE, había una reducción del esfuerzo pesquero más o menos en 60%, tanto en pesca industrial como artesanal. Entonces, nos está golpeando muy, muy duro. Muy, muy duro. Entonces, lo que se necesita es un IMARPE que tenga las herramientas, que pueda actuar de manera ágil. Pero en facultades está y no lo están viendo. Entonces, la verdad es que es una frustración cuando dicen, el niño ya llegó, estamos con el agua al cuello, nosotros en el sector pesquero industrial desde el mes de mayo parados. Entonces, si no reaccionamos y dejamos hacer politiquería y nos vamos a las acciones para la gente, para las familias que tanto lo necesitan, yo invito a ver que vaya esa Comisión de Constitución a Chimbote, a Chicama, a Paita, que vean cómo están esas zonas. No hay nada, la gente no sale, no tiene plata en el bolsillo, están ¡exitosa! Desesperados. Entonces, claro, muy fácil hacerlo desde... el Congreso de la República, decir, no, acá no se mueve nada, que me peleo con el Ejecutivo. Y la gente han sido elegidos para dar soluciones y no están haciendo nada. Ese es el nivel de frustración que tenemos nosotros.
7: ¿Qué te voy a decir? Que no hayamos dicho ya.
6: Perdón por la catarsis, pero la verdad no, que es terrible.
7: Pero es que... Escúchame, no solo te lo escucho a ti, lo he escuchado con los pescadores en Arequipa, me los encontré, fue una casualidad, esas cosas que por alguna razón pasan en la vida, ¿no? Y tuvimos la oportunidad, mira, no estaba en el programa, lo pusimos en el programa especial que hicimos desde Arequipa, que dicho sea paso, buenísimo, ¿no? Buenísimo programa, buenísima la gente exitosa Arequipa. Pero ojalá que te escuchen, Jessica, esta vez.
6: Gracias, ojalá.
7: Jessica Luna, presidenta de la Sociedad Nacional de Pesquería, ha estado con nosotros, ¿ah? Con la firmeza de siempre. Me encanta tu estilo, tu
6: gracias,
7: punche.
6: Nicolás.
7: Muchas gracias por estar con nosotros y poner las cosas en su lugar. Regresamos a la Comisión de Constitución a ver si ya sintonizaron con el país o todavía no encuentran la frecuencia. Adelante, por favor, Luciano.
8: Así es, Nicolás, información en vivo. El Congreso de la República se ha reanudado la sesión de la Comisión de Constitución presidida por la diputada Yanina Avendaño. Hace tan solo instantes, cuando inició la sesión, el diputado Alegría de Fuerza Popular pues sugirió que se vaya directo al voto. Posteriormente, la diputada Roxana Rocha ha solicitado una cuestión previa para que se pueda visualizar primero el dictamen sustitutorio de esta propuesta que se ha presentado. Y todavía no se ha llegado a un acuerdo. En este momento están votando por cuál va a ser el orden de el tratado de la información que van a tener. Una serie de discusiones entre la presidenta Yanina Avendaño y la diputada Roxana Rocha respecto a la cuestión previa. Incluso se han solicitado de parte de la diputada Karina Beteta de Fuerza Popular la presencia del oficial mayor del Congreso para que esclarezca si es que esta cuestión previa debe verse antes del debate respecto al predictamen que se ha propuesto desde un sector de esta comisión, y todavía no se ha llegado a un acuerdo. Esto, por supuesto, dista de la discusión de fondo, que es si es que se aprueba o se niega este dictamen.
7: Tenemos que ir a la pausa, Luciano. Regresamos contigo en unos minutos, tras la pausa. Volvemos desde el Congreso de la República. Esto es Exitosa, la voz de los que no tienen voz. Regresamos.

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1: 9 y 27.
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0: La temperatura en Lima 20 grados, Piura 23, Trujillo 23 grados, 9 de la mañana con 30 minutos. En comunicación con Exitosa, Víctor Piñán, diputado del Partido Cívico Obras, confirmó que la bancada ha decidido aprobar otorgar al Ejecutivo facultades legislativas para luchar contra la delincuencia y criminalidad y enfrentar el fenómeno del Niño.
1: Hemos dicho nosotros que vamos a aprobar en dos materias, que es la seguridad ciudadana y fenómeno del Niño. Sobre esos dos ejes, que son los temas más urgentes, nosotros vamos a aprobar las facultades legislativas. Hemos discrepado conjunto por el Perú, hemos sostenido reuniones como bloque. El Congreso de la República tiene un deber importante para poder sacar adelante, primero, el pedido de facultades, que el día de hoy lo más probable es que estemos votando.
0: En otro momento, Víctor Piñán confirmó que su bancada no respaldará la moción de censura contra el ministro del Interior, César Astudillo. Afirmó que la decisión fue recomendada por el líder de su partido, Ricardo Belmont.
1: Don Ricardo Belmont nos señaló lo siguiente, ¿no? Desde su experiencia, él nos pidió, porque él también le tocó pasar lo mismo, que no podemos pedir una censura luego de haber estado el ministro un mes y medio, ¿no? Nosotros hemos tomado ese consejo a bien y bueno, hemos decidido que el señor Astudillo tiene la oportunidad desde Obras, le vamos a dar una oportunidad de 5 meses o 6 meses.
0: Y en otros temas, el Poder Judicial dictó 24 meses de prisión preventiva contra 3 exfuncionarios de la Universidad Nacional de Ucayali. La medida coercitiva recayó sobre un sujeto identificado como John, investigado por organización criminal y colusión agravada, y Gustavo, procesado por los mismos delitos, además de peculado doloso. 9 de la mañana con 33 minutos. 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Continuamos en Hablemos Claro con Nicolás Lúcar.

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0: 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Soy Nicolás Lúcar, esto es Hablemos Claro, y estábamos conversando con Luciano Tomatis, que está reportando desde el Congreso de la República. Adelante, por favor, Luciano.
1: Así es, Nicolás, información en vivo desde el Congreso de la República. Tal como lo mencionábamos, hubo un atacado dentro de lo que debía iniciarse durante esta forma de reanudar la sesión, que el día de ayer fue suspendida. En este momento se ha pasado a revisar cuáles son las diferentes materias y las conclusiones que se han presentado en este predictamen. En este momento se encuentran tratando la materia de simplificación administrativa y sus diferentes puntos, y con la conclusión de no viable y no justificado. Vamos a escuchar qué es lo que se encuentra mencionando en este momento Yanina Avendaño, presidenta de la Comisión de Constitución.
2: Quiere a tasas, a conceptos, etcétera, ¿no? Y entonces, habiendo esta posibilidad o esta imprecisión, efectivamente existe un riesgo de afectar las leyes orgánicas que actualmente rigen el funcionamiento de los gobiernos regionales y locales. Por lo tanto, es un aspecto que, si bien es necesario salvar una serie de barreras que pueden haber en la gestión pública, es un aspecto que se puede bien revisar en el ámbito del Congreso de la República. En materia de transformación digital, hay varias leyes que vinculadas al tema. No se evidencia que haya una necesidad de una nueva ley, ¿no? Y hay un creciente, es evidente que tenemos también un creciente uso de las tecnologías digitales, que demanda que el Congreso tenga más bien un espacio especial para tratar estos temas, ¿no? Como el caso del uso de la CIA e inclusive la instalación del muy reciente de los data centers en diversas partes del país. En cuanto a las barreras burocráticas, tampoco se señala en el proyecto normativo cuáles son las barreras que se requieren eliminar. Cuáles son las materias jurisdiccionales, ¿no? Y hay que entender que hacer una reducción de estas barreras podría también tener un impacto en aquellas medidas cautelares en procesos contenciosos administrativos relacionados a las diversas materias que tienen que ver con las acciones estatales. Con relación a la calidad regulatoria, hay cambios que les corresponde efectuar al Congreso de la República, pero hay otros que también pueden operarse a través del decreto supremo. Es así que el Ejecutivo tiene una serie de normas en materia de impacto regulatorio que bien puede el Ejecutivo implementar, trabajarlas e implementarlas posteriormente.
1: Palabras de la presidenta de la Comisión de Constitución, Nicolás, para los 95.5 de la FM Lima, Exitosa, la voz de los que no tienen voz.
0: Muchas gracias, Luciano, y vamos ahora a nuestra secuencia Elige Bien.
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0: Está en nuestros estudios el candidato a la alcaldía de Lima por Avanza País, Francis Allison. Bienvenido, Allison.
4: Hola, Nicolás. Francis. Buenos días. Gracias, un abrazo para todos los televidentes. Muchas gracias.
0: Estamos en un momento crítico y lamentablemente seguimos con esta bendita incertidumbre con respecto a si va a poder juramentar o no va a poder juramentar. Es decir, si Renovación ganara las elecciones, ¿quién juramenta? Esa pregunta todavía no nos la responde el presidente del Jurado Nacional de Elecciones.
4: Bueno, yo creo primero que no va a responder, y segundo, que si gana Renovación en Lima, que obviamente espero que no sea así, estoy creciendo a pasos agigantados en estos días y obviamente esperamos rebasarlo ese domingo, pero si fuera así, yo estoy seguro que el jurado le va a dar las credenciales. ¿Por qué lo digo? Porque ese mismo Jurado Nacional de Elecciones ya permitió que renuncie a un cargo que constitucionalmente es irrenunciable, a ser senador. Fue electo senador, proclamado senador, y sin embargo se inscribió de regidor y nadie le dijo nada. Entonces, para mí, esta es crónica de una muerte anunciada, ¿no? Le va a dar las credenciales.
0: Pero eso es lo que llama la atención, ¿no es cierto? Es decir, un político que insulta y respeta a la autoridad electoral, que agravia a los otros candidatos, a todos aquellos que no coincidan con sus puntos de vista, ¿no es cierto? Anda repartiendo insultos por todos lados, hace lo que le da la gana de una... no pasa nada. Y sin embargo, un porcentaje importante del electorado en Lima le dio su respaldo en las elecciones presidenciales.
4: Él,
0: ¿no?,
4: es el típico, a ver, Rafael López Aliaga, Nicolás, es el típico rico de antes, de los 50, ese que creía que estaba sobre la ley y sobre la gente, que creía que era más importante. Sí me llama la atención que los ciudadanos de a pie, los comunes, que somos la gran mayoría, ¡exitosa!, los que chambean para llenar la olla, que algunos de ellos voten por ese señor, que es irrespetuoso con ellos, porque aparte es racista, clasista, misógino, claramente mentiroso, lo digo que me cree cuantas veces quiera, y claramente puedo decir que su gestión no es transparente, la cantidad de obras a dedo, o sea, y tiene mucho que explicar respecto también a la honorabilidad de la gestión. Yo me pregunto claramente, ¿el señor es corrupto o tonto? Porque o él se lleva la plata, o en sus narices se la llevaron y él no se dio cuenta. Entonces la pregunta, ¿eres corrupto o eres tonto? ¿No? Entonces, más allá de eso, es un hombre aparte, es curioso, muy achorado con la gente, con la prensa, malcriado cuando no le gusta la pregunta, con las mujeres, en fin, pero un cobarde con los delincuentes. O sea, a la hora de elegir al enemigo, yo me peleo pues con los maleantes, yo sí los enfrento firmemente, yo ofrezco seguridad ciudadana a la gente, ofrezco pagar recompensa.
0: ¿Pero por qué dice cobarde con los delincuentes?
4: Porque no mueve un dedo. O sea, curiosamente, a la hora de luchar contra la inseguridad ciudadana, te ofrece que Carlos Álvarez, un cómico, sea quien te conteste el teléfono cuando te extorsionan, gente que te matan. O sea, entonces, se burla de la necesidad y la desesperanza y el miedo de los ciudadanos cuando dice que su plan es que Carlos Álvarez te proteja. No, mientras que nosotros sí tenemos un plan de seguridad ciudadana firme, que ojo, me puede costar hasta la vida, porque yo entiendo claramente que detrás de la venta de teléfonos, de la extorsión y el sicariato, hay crimen organizado. Y obviamente uno los enfrenta y entiendo claramente que esto me puede costar la vida, pero yo soy firme, no tengo miedo a la muerte y continúo. Entonces, mientras es un candidato que López Aliaga ha chorado con la gente, con las mujeres, con los periodistas, que le dice piraña al alcalde de Ancón, porque tiene un color de piel más oscuro que la de él, que es una vergüenza, o sea, racista, le dice a Phyllis Butters la semana pasada que parece un simio, un gorila, Dios mío, ¿de qué boca salen esas salvajadas en un país que tanto daño ha hecho racismo? ¿No? Entonces, muy machito para el insulto, para ser racista, clasista, pero con los delincuentes se orina. ¿Qué hizo siendo alcalde de Lima para luchar contra los delincuentes? Nada, nada. Nos tonteó con drones explosivos, con macetas espantachoros. Prometió que la gente de Barrios Altos iba a dormir con la puerta abierta. No puedes ni caminar en altas horas de la noche por ahí porque te da miedo. Porque, ojo, todo el cercado de Lima es el distrito con más robos de todo Lima, con la tasa más alta. Entonces, no le importó la seguridad ciudadana, no le importa si te matan, no te matan, ahí no se meten. Pero sí, machito, con la gente que no se puede defender, ¿no? Y aparte, como siempre dije, en el debate ni siquiera fue lo suficientemente valiente para mirarme a los ojos, que le busqué la mirada más de una vez, ¿no? Y no te mira a los ojos, pero sí te insulta por redes, ¿no? Entonces, no, así no es, pues somos valientes y firmes con los maleantes. Y más bien somos, ¿no?, concesivos y oímos a la gente que tiene que reclamar. Por ejemplo, si una señora de una ollita común me dice que la sangrecita llegó podrida, yo le digo a la señora, déjeme revisar qué ha pasado, la cadena de frío puede haber fallado. Y te sale ese terrorista, mentirosa, asesina. Yo no. Yo lo hubiera escuchado. ¿Y a quién le digo que son una basura, unas cucarachas? A los maleantes, pues. A los maleantes, ellos sí. Pero a la señora de comedor de la ollita común que chambea gratis para los demás, ahí yo la aplaudo y es mi obligación escucharla. ¡Exitosa! Y si tiene una queja, yo entender que sí, pues puede ser una queja real y que yo tengo que escucharla y verificar lo que ella me dice para resolver el problema que ella dice que se ha presentado. Y yo tengo que creerle, esa es mi chamba de alcalde. Entonces, en pocas palabras, Nicolás, yo lo que ofrezco para Lima es un cambio radical en cuanto a la inseguridad ciudadana y el trato a la gente.
0: Claro,
4: y todo,
0: porque, ¿no? es decir, se dice que la seguridad es cierto, es responsabilidad de la policía, pero la municipalidad tiene un rol incluso legal de liderazgo, sí, en el Consejo de Seguridad, ¿no es cierto?
4: Y el artículo 179 de la Constitución, Nicolás, que dice claramente que el municipio sí tiene función en lo que es seguridad ciudadana en coordinación con la policía. O sea, hasta la Constitución nos mete ahí. Entonces, ¿qué le falta a la policía? Tenemos, sí, cuando yo hablo de eso, algunos me dicen, oye, pero hay unos policías corruptos. En todo grupo humano hay gente mala, pues, indigna. Hay que limpiar la casa, sí, pero eso sucede también hasta empresas privadas, ¿no? Entonces, pero tenemos excelentes policías, en líneas generales la mayoría, que tenemos que apoyar. Y lo que le falta a la policía, sabemos que se malogra un carro de la comisaría y se queda 3 años malogrado, Nicolás, salvo los que están ahora en renting, ¿no? Pero además, tirados, malogrados, años. Entonces, es ahí donde entra el alcalde a repararlo para que sea malogrado una semana, no 3 años, a equipar a la policía, pero especialmente inteligencia, investigación y criminalística. Donde vamos a entrar, aparte de apoyar esas direcciones para luchar contra extorsionadores y sicarios, lo que es también el pago de recompensas, que nosotros las vamos a pagar, Nicolás, pero quien va a recibir la llamada del informante y va a decir, este es el desgraciado que jaló el gatillo y asesinó a tal, y está en tal lugar, es la policía. Yo no voy a reemplazar a la gente que ha sido preparada para eso. Soy experto en seguridad ciudadana y eso me lleva justamente a entender que yo no puedo reemplazar
3: ¡exitosa!
4: A la policía, sino más bien chambear con ella de la mano.
0: Un tema claramente es este de seguridad, pero otro tiene que ver con es decir, Lima necesita muchas obras, ¿no es cierto? Incluso hay un plan, sí, donde se estableció que la prioridad, además es un plan completo, ¿ah? Porque habla de problemas de no solo de vivienda, de abastecimiento de agua, de salud pública, de educación, de espacios de entretenimiento y de esparcimiento y de deporte, habla de todo, de la calidad de la alimentación, incluyendo el tema del desarrollo del transporte asociado a las vías, ¿no es cierto?
4: Sí.
0: Y la prioridad la pone en el desarrollo de vías que agilicen y prioricen el transporte público masivo de pasajeros, porque por ahí es donde se mueve la inmensa mayoría de la gente.
4: Por supuesto.
0: Entonces, pero ¿de qué situación partimos? Porque Lima en este momento es un caos. Es un caos. Moverse de un lado a otro de la ciudad es un caos. Y lamentablemente para la gestión de Rafael López Aliaga es, digamos, el final de su mandato es que estamos igual o peor de lo que estábamos al comienzo, ¿no?
4: Estamos peor en seguridad, peor en tránsito. Esos últimos días han sido los peores en seguridad de Lima. Han asesinado a una chica de 20 años la semana pasada por la estación Bayóvar del tren. 20 años, Flor Bolívar se llamaba esa niña. 20 años, bueno, no es niña, una chica súper joven, asesinada, apuñalada por un teléfono usado. Mira, el lunes nos despertamos con la noticia de un hombre extranjero, honesto, chambeando en el Perú, que asesinado dentro de la unidad donde chambeaba, descansaba adentro, y queman la unidad con él adentro, luego de dispararle. Entonces, no, esto ya todos los días, el domingo mataron un mototaxista. O sea, estamos, ¿por qué? Porque si nosotros no detenemos el crimen en Lima ya, y tenemos, por ejemplo, un alcalde que no le interesa la seguridad 4 años más, esto no está estático. Negativamente estático, no, crece. Y va a llegar un momento que no lo vamos
0: ya,
4: a tener.
0: Pero el tema de las obras, porque, sí, o sea, hay un problema. Tenemos un endeudamiento como ciudad que supera los 4.000 millones, sí, de soles. Además, mala deuda, ¿no es cierto? Porque estamos pagando 10% de interés y se ha depositado los fondos que quedaron sin utilizar, que son como 2.000, a 6%. O sea, estamos perdiendo el 4% cada mes.
4: Finanzas que, ¿no?, saca un préstamo sin saber primero qué iba a hacer. Y que efectivamente paga 10% de interés al banco que le presta la plata, pero mete la plata al banco para que le dé mucho menos. Y perder millones también en eso. Un ingenio bancario, dice él, que es. Dios mío, todo lo ha hecho al revés. Y Lima ha perdido cientos de millones que sí, él va a tener que devolver.
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2: Incendiar el vehículo. Felizmente, el seguridad de los locales que están al costado han salido y inmediatamente han apagado el incendio. Pero aquí lo que hay que ver es el hecho gravísimo de llegar a este tipo de violencia. Pero política.
3: ¿A quién le atribuye, Felipe, yo, que esto haya pasado? Porque digamos, ustedes no están siendo extorsionados.
2: Lo que sí te puedo decir es que nosotros en Los Olivos sí hemos tomado el toro por las astas. Nosotros hemos recuperado espacios públicos después de 20 años. Hemos erradicado la cachina más grande de Lima Norte, que está justamente en Armando Villanueva, en Confraternidad, una zona que recibía 5,000 comerciantes de diferentes partes de Lima Metropolitana, que venía de la parte sur, de Villa El Salvador, Villa María del Triunfo, a vender productos de segunda mano, hay que decir robados, y detrás de ello hay toda una mafia de un control de esa actividad ilícita que trae gota a gota, trae extorsión, trae sicariato, trae mucho desorden e inseguridad, y los vecinos ahí están ahora felices, contentos, porque pueden vivir en libertad. Esos señores que están asociados a mafias, seguro que también están, digamos, introducidos en algunos partidos políticos que piensan que pueden volver si es que yo no salgo de alcalde. Lo que hay que decir es que eso no lo podemos permitir. Y no solamente eso, en Los Olivos teníamos las plazas más grandes de prostitución callejera de Lima Norte. En mi gestión la hemos erradicado después de 20 años. Frente a Megaplaza, Parque Cajamarca, Salaverry, Ovalo Guandoy, Primera de Pro. Mafias, organizaciones criminales que también controlaban justamente esta trata de personas, cobraban cupos, todo lo que tiene que ver con actividades conexas ilícitas, sicariato, es decir, con una cosa difícil, compleja, de inseguridad, lo hemos solucionado nosotros en 4 años. Y eso es lo que hay que mantener. Y ahí quiero dirigirme a Rafael López Aliaga, porque él ha ido hace 2 semanas a Los Olivos a decir que promete seguridad para Los Olivos, pero si no ha podido hacerlo con su cercado de Lima. Es decir, tenemos Epita, que es una plaza de prostitución callejera que deja muy mal parado a nuestra capital, un mal mensaje al extranjero que llega, ve una ciudad en desorden, en caos, digamos, para el turismo es pésimo mensaje. ¿Y cómo va a decir, pues, que va a ir a Los Olivos a poner orden? Si nosotros, sí, nosotros, con menos recursos, con menos, digamos, poder político, lo hemos logrado. Después de 20 años, hemos erradicado la prostitución callejera en el distrito de Los Olivos. Y no solamente eso, Rafael López Aliaga, ¿qué dijo? Dijo que iba, en los primeros 3 meses de su gestión, iba a erradicar los mercados negros. ¿Lo hizo? No, sigue en Malvinas ahí. ¿Lo hizo con Tacora? Tacora sigue ahí. Nosotros sí, señor Rafael López Aliaga, le puedo decir en su cara que nosotros sí hemos demostrado capacidad en resolver y recuperar pasos públicos. Hemos erradicado la cachina más grande de Lima Norte, que usted no ha hecho. Esa es capacidad. Y ahí también me quiero dirigir a usted, porque usted, desde el Consejo Municipal, su bancada Renovación Popular y Lucho Mía, han traicionado a Los Olivos, a Lima Norte y al país. Al cambiar la zonificación, esa zonificación que nosotros recomendamos, poner el candado al intercambio vial tipo trébol, Canta Callao, Trapiche, para que el privado que tiene esos terrenos solo pueda venderlo vía expropiación al Estado. Ustedes rectificaron esa ordenanza que nosotros recomendamos que no lo hicieran. Y entre gallos y medianoche le han dado la libertad, han legislado a favor de la organizadora PRO, y ahora esta organizadora PRO, que es enemigo número uno de Confraternidad, los amigos y vecinos y hermanos de Confraternidad, les digo que Lucho Mía los ha traicionado porque ha favorecido a la organizadora PRO. Ahora esta organizadora PRO ya transfirió esos terrenos a una empresa promotora inmobiliaria de Lima, S.A., y ya ingresó certificados de parámetros, una solicitud de certificado de parámetros. ¿Qué significa eso, Nicolás? Significa que iban a hacer una torre de 30 pisos, tal cual como se ha hecho en el terreno, en el territorio de San Martín de Porres. Es decir, han mutilado el intercambio vial tipo trébol, que era importante mantenerlo para mejorar la transitabilidad, porque en el futuro toda la carga de transporte pesado del puerto del Callao va a ir hacia, por esa vía, hacia el centro del país y hacia el norte del país. Es decir, no solamente ha traicionado Rafael López Aliaga, Renovación y Lucho Mía a Los Olivos, sino a Lima Norte y a todo Lima Metropolitana y el país.
3: Porque para hacer esto ha tenido que ocurrir un cambio de zonificación, ¿no?
2: Por supuesto,
3: porque es una locura, es como que en medio del trébol va a haber una torre.
2: Así,
3: o sea,
2: es.
3: O ya no va a haber
2: el trébol. Bajo un marco de un plan de desarrollo urbano, Lima Norte 2024-2034, se hizo cambio de zonificación. Nosotros recomendamos no hacer cambios de zonificación y ponerle

0: un candado especialmente a ese espacio para mantener el diseño original tipo trébol intercambio vial. Cuando yo fui congresista, Nicolás, yo saqué una ley para proteger y mantener ese diseño tipo trébol intercambio vial. Se han zurrado en eso y entre gallo y medianoche han cambiado la zonificación, dándole la libertad a los de obra pro para que haga todo un proyecto de desarrollo inmobiliario.
1: Esa decisión es una decisión que se toma donde la municipalidad de Lima, ¿no?
0: En Lima. Nosotros proponemos, nosotros recomendamos, a través de un acuerdo consejo, enviamos a Lima, no lo hagas. Ojo, ponle el candado. Le pusieron el candado y luego, bajo otra ordenanza, rectifican por error material ese punto y le quitan esa zonificación condicional de intercambio vial, que repito. ¿En qué consistía? En que la organizadora PRO, dueña de esos terrenos, solo podía venderle al Estado vía expropiación y no a otro privado. Al quitarle ese candado, ya sabemos lo que va a suceder. Ya ingresaron una solicitud de certificado de parámetros y eso es el primer paso para hacer un proyecto de desarrollo inmobiliario. Eso es una traición a Los Olivos, es una traición a Confraternidad, así que tenemos que sancionarlo este 4 de octubre quitándole el respaldo popular.
1: Ahora, Felipe, hay dos temas que de los que son es inevitable hablar. Tú estás compitiendo con tu familia, ¿no es cierto? Tu padre también es candidato, ¿no?
0: Sí, por supuesto, a quien amo, quiero, estimo mucho, yo hubiera querido ir juntos, yo hice todos los esfuerzos necesarios para ir en unidad. Él tomó la decisión de ir diferente y está bien, pero hay que entender que la política es pura y dura y yo tenía que defender mi gestión, porque eso es justamente lo que uno hace con amor, con cariño, con afecto.
1: Y eso nos lleva a
0: cuatro años.
1: Tú has sido alcalde y tú has salido para participar como candidato a primer regidor y se ha producido una figura que ha ocurrido en 135 lugares del país. Y lo que se dice es que esto es una reelección encubierta, es decir, que te vas a reelegir como alcalde, ¿no? O sea, eso todavía lo tendría que resolver el jurado.
0: Yo lo tengo clarísimo. Yo he sido congresista de la República y la ley es explícita. No hay que hacer interpretaciones auténticas como en los 90. Dice que está prohibido la reelección de alcaldes de forma inmediata. ¿Qué quiere decir? En el procedimiento. Es decir, yo como alcalde no podía postular o no puedo postular como candidato a alcalde. Lo que yo he hecho y he presentado mi documentación y soy el que lidera la lista de regidores justamente de Podemos Perú en Los Olivos y eso no es una candidatura a ser alcalde, que por sucesión de poder, primero tener las credenciales de primer regidor y luego de alcalde, ese es otro tema. Eso es justamente lo que se va a dar
1: en caso
0: reciba yo el apoyo del vecino de Los Olivos.
1: Pero eso lo claro, porque acá en realidad hay dos discusiones distintas, ¿no es cierto? Si el Congreso de la República aprobó de manera mañosa la reelección de congresistas, pero bloqueó la reelección de alcaldes y gobernadores. Lo razonable hubiera sido que se apruebe la reelección por un solo periodo de alcaldes y gobernadores, es decir, que te podías reelegir hasta una vez, ¿no es cierto? Como ocurre además en otros países, como además por el plazo de duración de 4 años, hay diversas razones, bueno, pero la ley no dice eso, la ley dice que no hay reelección, entonces.
0: Pero habla de
1: procedimiento. Todo está en manos del Jurado Nacional de Elecciones.
0: Sí, pero para mí lo tengo claro, yo creo que aquí las cosas no hay dudas ni interpretaciones, es simplemente que si hubieras postulado, lo que está prohibido es que tú postules a la hora de la solicitud de inscripción como candidato a alcalde, eso sí está prohibido, pero por sucesión de poder, si tu candidato a alcalde no está compitiendo y tú como primer regidor te corresponde como derecho a asumir funciones de alcalde.
1: Es decir, tu campaña en ese sentido es no es ofrecer cosas, sino decir vamos a seguir haciendo lo que ya estamos haciendo, digamos, para resumir.
0: Nuestra postulación se define y se sintetiza en la defensa de la continuación y la consolidación de lo que hemos hecho estos 4 años, que especialmente tiene que ver con recuperación de espacios públicos que no se han hecho en 20 años. Y eso sí, justamente traduce un esfuerzo, traduce capacidad de gestión que Rafael López Alega no ha hecho con su cercado de Lima y que va a Los Olivos a decir que ahora sí promete seguridad, pero si en 4 años ha hecho de Lima, pues, la ciudad más insegura, ¿no?
1: Felipe, muchas gracias por estar con nosotros. Felipe Castillo, muchas candidato gracias a la alcaldía de Los Olivos por Podemos Perú, ha estado con nosotros. Gracias. Mucha suerte. Vanessa Rubio está en Lince y tiene información para nosotros. Adelante, por favor, cuéntanos.
2: Nicolás, buenos días. Información en vivo y ante el anuncio del ministro de Educación de preparar nuevas normas para enfrentar la violencia escolar, entre ellas la aplicación de sanciones como la expulsión de los menores involucrados en casos de agresión y bullying, hemos llegado al colegio Melitón Carvajal, uno de los colegios más grandes e históricos de la capital, donde los padres de familia se muestran a favor de esta medida porque señalan que se ha perdido la autoridad por parte de los docentes al interior de las aulas y que es importante tomar medidas para frenar esta problemática que ocurre en diferentes escuelas de nuestro país. Escuchemos.
3: Que estaría bien para que no contagien a los demás niños que están, son tranquilos, pues, ¿no? Y sería bien porque tanto bullying que pueden hacer y hacen daño a los niños. Entonces, para mí sería mucho, muy bien, muy bien. Para sí.
2: ¿Cree que deben haber este tipo de sanciones, como dice el ministro, también para recuperar la autoridad en los colegios?
3: Sí, claro, exactamente, porque si no le dan unas cosas estrictas, van a seguir con lo mismo. Entonces, lo que tiene que hacer es expulsar y sacarlo de ahí.
4: Bueno, estaría muy bien esa medida, ¿no? Porque tantos casos que se ven últimamente, bueno, antes no se veía tanto, ¿no? Esos casos y me parece una buena medida, ¿no? Y esos chicos también tienen que pasar por un tratamiento psicológico, por algo debe suceder que los orilla a esos motivos.
2: ¿Usted está de acuerdo con que hayan estas sanciones para retomar la autoridad de los docentes también sobre los alumnos?
4: Sí, yo cuando he crecido, los docentes tenían, era como una segunda madre, un segundo padre, y no había estos problemas.
5: Así hay niños que son maltratados por los más mayores, por los más grandes, abusan de los porque son chiquitos. Y esta ley debería ser hace tiempo puesta en obra.
2: ¿Usted cree que debe retornar la autoridad por parte de los docentes?
5: Se perdió totalmente. Yo me acuerdo que antes era distinto. El esfuerzo físico, el castigo, uno tiene que hacer a los profesores, ahora no hay. Ahora el alumno manda. Cualquier cosa que dice, te acuso con mi mamá o con mi papá. Te hago que te expulse o hago que te voten. Ya no hay autoridad. Se perdió totalmente.
2: Debe cambiar.
5: Debería ser.
2: A ver, señor, también se habla de regular el uso de los teléfonos adentro de las escuelas.
5: Claro. ¿Qué hace un niño con un celular en colegio? La pregunta. Supone que son niños y todavía no están aptos para manejar un celular.
6: Señorita, deberían expulsar a los chicos que se portan mal, ¿no? Como antes era, pero ahora así agreden, no hay acá solución. Sí, en los chicos, estando en el colegio. Y hay varias mamás que estamos en ese problema. Ya hemos hecho firmas para que lo sacan, pero eso es lo que nos dicen. Según cada aula que están, vienen con el bullying a veces y no hay nada de solución. Y la directora nos dice que no le pueden expulsar porque viene directo del auge.
2: Bien, Nicolás, hay que indicar que la norma también contempla la regulación del uso de celulares al interior de los colegios. Los padres se han mostrado en contra de que utilicen estos equipos móviles que aseguran distraen a los menores. Y el ministro de Educación ha instado a los padres a participar activamente de la formación de sus hijos para que de esta manera se pueda garantizar espacios seguros para los alumnos. Es la información que tenemos en vivo para los 95.5 de la FM en Lima. Exitosa la voz de los que no tienen voz.
1: Es un tema, ¿no es cierto? Porque claramente se ha perdido completamente el respeto a la autoridad, perdón. Pero una vez más, fíjense ustedes, esto tiene que ver con los referentes, ¿no? Es decir, yo he recordado siempre una expresión que tuvo un menor infractor, como se le llama, que fue entrevistado hace años por Fabricio Escajadillo, que estaba metido en estas organizaciones criminales en el norte. Y la respuesta del chico fue más o menos, ¿por qué yo voy a andar derecho P si el alcalde es un ladrón P?
0: ¡Exitosa!
1: Es decir, si el presidente está haciendo cola para ir preso, ¿no? Si los gobernadores están en la misma fila, si los alcaldes roban, si las autoridades son corruptas. Es decir, ¿cuál es el mensaje moral que le puedes dar si tus referentes, es decir, tiene que haber un cambio real en la sociedad? Es decir, hay que recuperar la disciplina, hay que recuperar el respeto a las reglas, pero esto comienza desde arriba. Igual Cuando ocurre que políticos insultan, políticos agravian, políticos hacen bullying a los que no piensan como ellos, cuando políticos han hecho del insulto, ¿qué se le puede pedir a los chicos? Si el ejemplo de los que pretenden dirigir las instituciones es el peor, ¿ah? Es el del bullying. En fin, Luciano Tomatis está en el Congreso, donde ya empezó el debate en la Comisión de Constitución. Adelante, por favor, Luciano.
7: Así es, Nicolás, información en vivo desde el Congreso de la República. Ha iniciado el debate en la Comisión de Constitución. Inició el vicepresidente Fernando García criticando los distintos pronunciamientos que se han realizado desde el Ejecutivo, incluyendo a la presidenta de la República, Keiko Fujimori, sobre la pérdida de paciencia respecto al tiempo en el que ha tomado a la Comisión de Constitución llegar a un acuerdo respecto a las facultades legislativas. En este momento justamente se encuentra hablando el diputado García, el diputado Alegría, respondiendo a este llamado de atención realizado por el vicepresidente. Escuchemos.
8: Y que nos diga en un acto de que el INDECI puede entregar el material de manera inmediata. Se ha citado al jefe de INDECI con los técnicos de la comisión que usted preside para que le cuente las dificultades que se tienen hoy por hoy para poder llevar ayuda humanitaria, y que nos diga en un planteamiento, en un PPT, que no, INDECI puede entregar ayuda humanitaria. ¿Se ha citado siquiera alguna persona del Ejecutivo para hacer argumentos técnicos de lo que ocurre hoy en el Perú? Entonces, por favor, sí hay una molestia evidentemente de la bancada de Fuerza Popular y del país en general de lo que está sucediendo hoy en la Comisión de Constitución. Porque tenemos planteamientos absurdos. Y perdóneme por lo que voy a decir. Acceso al agua universal no tiene marco normativo. O sea, usted, señora presidenta, ¿cree que todos los peruanos tenemos agua? O sea, ¿creemos que no debemos de cambiar el marco normativo para poder agilizar los mecanismos mediante los cuales le vamos a llevar agua a la ciudadanía? Eso es un absurdo. Lamentablemente, presidenta, tenemos una serie de argumentos, no precisa, no aclara. Se ha convocado al Poder Ejecutivo a nivel técnico para que pueda explicar cada uno de los argumentos, o solamente se ha escuchado a una sola parte parcializada, con una opinión ideologizada respecto al pedido de facultades. Esa es la pregunta que se hacen todos los peruanos. Y ese es el cuestionamiento que hoy no solamente las bancadas de izquierda, de derecha, todo el parlamento recibe en la calle.
9: ¡Exitosa!
10: Dado estos sustitutorios, sin embargo, sí nos preocupa cuál va a ser la tratativa y la metodología para poder...
7: Palabras del diputado Alegría respecto a lo señalado principalmente por el vicepresidente García en el inicio de este debate en la Comisión de Constitución. Vamos a seguir con mayor información. 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
1: Para los que no han estado siguiendo esta discusión, el Ejecutivo ha solicitado, como es tradicional, los gobiernos que se instalan, y no solo en los que se instalan, sino en los que ya están ejerciendo, las facultades extraordinarias para legislar. Lo que normalmente ha ocurrido, históricamente, tengo acá la lista, en todos los casos se ha otorgado total o parcialmente facultades, en todos. Pero resulta que ahora la presidenta de la Comisión de Constitución, que es de Juntos por el Perú, ha emitido un predictamen diciendo que se rechaza y se archiva la solicitud de facultades. Nunca ha ocurrido una cosa así. Nunca. Y la pregunta es, ¿en base a qué ha tomado esta determinación o está llevando esta propuesta a la Comisión de Constitución? Es una pregunta que tendría que contestar ella misma, porque nadie lo entiende. Porque no se corresponde ni con lo que piensan los miembros de la Comisión de Constitución, de otras bancadas, y tal vez por ahí hasta alguno de la suya, y lo que piensa la sociedad, que no ha sido consultada tampoco, como en todo caso debió ocurrir. En fin, seguimos con Elige Bien. Está en nuestros estudios Toño Mesarina, candidato a la alcaldía de Barranco por Somos Perú. Bienvenido, Toño.
11: Nicolás, muy buenos días, muchas gracias por la oportunidad.
1: Tú lo que pretendes es regresar a la municipalidad, ¿no es cierto? Porque tú ya has sido alcalde de Barranco.
11: Así es.
1: Y la pregunta es, ¿qué es lo que te encuentras? O sea, ¿cuál es la situación del distrito de Barranco, que debería ser a estas alturas una joya, ¿no es cierto?
11: Efectivamente, Nicolás, mira, a lo largo de estos 8 años que han pasado luego de haber salido yo de mi segunda gestión, hemos visto que Barranco ha ido, en vez de avanzar, estancado en algunos puntos y con un retraso en otros. Lamentablemente, la falta de compromiso de las autoridades, de sus funcionarios, ha hecho de que los vecinos ahora ya no crean en sus autoridades. Les han dado la espalda, les tocan la puerta, exigiendo que cumplan con sus compromisos. Pero sin embargo, no se ha visto absolutamente nada o casi nada. Entonces, hay que recuperar nuevamente la confianza de la ciudadanía hacia sus autoridades, y ese es uno de los principales objetivos que vamos a tener nosotros a partir del próximo año.
1: Ahora, hay un tema transversal, ¿no es cierto?, en todo el país y por supuesto en Lima, que es una de las zonas más afectadas, es la crisis con la criminalidad y la delincuencia.
11: Así es.
1: ¿Cómo los está afectando ustedes y qué propones hacer tú para tomar control de la situación?
11: Bueno, Barranco no es ajeno al tema de la inseguridad ciudadana, si bien es cierto es uno de los distritos más pequeños de Lima, pero sí tenemos incidencia de inseguridad, la falta de iluminación, la falta de coordinación con la Policía Nacional. No hay un patrullaje integrado como se había propuesto o comprometido la autoridad actual desde un inicio. No hay ese acercamiento con los vecinos y las juntas vecinales. Entonces, lo que nosotros proponemos es todo lo contrario, a favor de una mejor seguridad en nuestro distrito. La seguridad va de la mano con la tecnología. Sin embargo, si bien es cierto, prometemos las cámaras, pero una cámara solamente es preventiva, es solamente para poder grabar las incidencias. Hay que trabajar mucho en la prevención, no desde mucho antes. Hay que trabajar mucho con el tema de la seguridad por zonas, con un mapa del delito en tiempo real, con la Policía Nacional una comunicación constante, un patrullaje que realmente se vea en el campo. Barranco es un distrito con muchos problemas con el tráfico, sin embargo tenemos 10 camionetas que cuando van a asistir a un punto en donde ha habido un acto delictivo, no puede avanzar, simplemente. Entonces,
1: por lo del atoro es espantoso.
11: Así
1: es, ¿no?
11: Pero tenemos 18 motos que están en estos momentos en el almacén de fiscalización, que están abandonadas prácticamente. Lo que tenemos que hacer es, en vez de pagar más de 100.000 soles por el alquiler de estas 10 camionetas, o 12 camionetas, perdón, tenemos que operativizar esas motos con personal debidamente capacitado para que pueda responder ante cualquier acto delictivo. Asimismo, tenemos que también vigilar Barranco desde el aire. Vamos a adquirir los drones para que nuestro distrito esté vigilado las 24 horas del día y incorporar también a la empresa privada, a los condominios, a los edificios, con su vigilancia particular, dotándoles de una radio en comunicación constante.
1: Para integrar, como se ha hecho en otros lugares, ¿no es cierto? La policía, los serenos, los vigilantes privados, los vigilantes de los barrios.
11: Los vigilantes privados, como tú muy bien lo dices, Nicolás, van a tener que reportarse una vez cada hora, para ver si hay alguna novedad en su calle, porque ellos tienen cámaras externas. Ellos nos van a avisar si hay alguna novedad en sus calles. La instalación de cámaras con inteligencia artificial, pero en zonas estratégicas, y con una estrategia también que nos permita ver si en caso hay un acto delictivo, por dónde se va a escapar este delincuente.
1: Ahora, Barranco es una combinación de un distrito residencial, ¿no es cierto?, con un polo de atracción turística por lo que es, incluso arquitectónicamente, por el puente de los Suspiros, por la bajada, los baños, por las mismas playas que tiene, y es un punto gastronómico extraordinario, ¿no es cierto? No solamente tiene el restaurante central, que es considerado un año sí, un año no, el mejor restaurante del mundo, sino que hay toda una red de cafés, de restaurantes, de bares, que, ¿no es cierto?
11: Caminar por Barranco ahora es mucho más bonito, porque puedes pasearte por la avenida San Martín y encuentras una variedad de cafés y puedes escoger a cualquiera de ellos. No son muy buenos cafés, y donde encuentras, digamos, no solamente una buena atención, sino también limpieza, orden, y en la zona está, ¿para qué? Está bastante bien cuidado.
1: Pero uno percibe en Barranco una especie de molestia con la gestión municipal, ¿no es cierto? Y una de las razones ha sido esto de las grúas.
11: Sí.
1: Pese a que se estableció que eso no era una facultad municipal, igual han seguido con las grúas.
11: Sí, las
1: han parado un poco ahorita porque hay campaña electoral, ¿no es cierto?
11: Todo este mes, Nicolás, 1 de septiembre desaparecieron las grúas, por arte de magia. No hay grúas en Barranco, nadie está reclamando por las grúas, quizás con la intención de que se olvide la gente de que este problema lo han tenido por años, pues lejos de ser un principio de autoridad, para mí es un abuso de autoridad, ¿no? La municipalidad está para servir, no para perseguir. Y se ha visto como un negocio. Entonces, eso no debe volver a Barranco. Eso lo tenemos muy claro. Vamos a revisar nosotros el contrato con esta empresa de las grúas. Vamos a cortar ese contrato y solamente tener una grúa al servicio del vecino. Y en alguna emergencia, obviamente, hay gente que...
1: Claro, no pasa su carro persiguiendo.
11: No, no.
1: O sea, no lo vamos a ver como un negocio. Casi con centímetro, ¿no? Con un centímetro, sin criterio.
11: No lo vamos a ver como un negocio, sino más bien como un servicio al vecino. Eso es lo importante.
1: El problema que hay con el metropolitano, que prácticamente ha partido Barranco en dos, ¿cómo se va? Me dicen que tenemos que ir a la pausa, Toño. Regresamos favor, inmediatamente contigo. Esto es Exitosa, la voz de los que no tienen voz. Estamos en Elige Bien con Toño Mesarina, candidato de Somos Perú a la alcaldía de Barranco. Con él volvemos.

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0: La temperatura en Lima 20 grados, Piura 23, Trujillo 23 grados, 10 de la mañana con 30 minutos. La Comisión de Constitución del Congreso de la República inició el debate sobre el pedido de facultades legislativas presentado por el Poder Ejecutivo. La discusión continúa en medio de las posiciones a favor y en contra de la propuesta. En otros temas, desde los estudios de Exitosa, Jessica Luna, presidenta del Consejo Directivo de la Sociedad Nacional de Pesquería, alertó que no habría una segunda temporada de pesca debido al impacto del fenómeno del Niño en nuestro país.
1: Hoy estamos en pleno crucero de investigación del IMARPE para ver segunda temporada, la que debería ser en noviembre, enero. Y lo más probable, el informe de IMARPE saldrá la próxima semana, es que no haya segunda temporada, porque además vemos cómo es el clima, cómo está el mar, cómo están las condiciones. Lo que significaría que para el sector pesquero industrial es un año de para, un año sin trabajar. Es que nos agarró una pandemia y nos metió a las casas un año.
0: Y dictan sentencia condenatoria de 12 años y 10 meses de pena privativa de la libertad contra dos sujetos en calidad de coautores por la presunta comisión del delito contra el patrimonio robo agravado en agravio de un adulto mayor de 70 años. También cada uno de los sentenciados deberán pagar 6.000 soles a favor de la parte agraviada. 10 de la mañana con 33 minutos. 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Continuamos en Hablemos Claro con Nicolás Lucar.

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0: 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Soy Nicolás Lúcar, esto es Hablemos Claro, estamos en nuestra secuencia Elige Bien. Las elecciones municipales y regionales son este domingo y está en nuestros estudios Toño Mesarina, candidato de Somos Perú a la alcaldía de Barranco. Hay dos temas en Barranco. O sea, Barranco es uno de los polos de atracción turística más importantes de la ciudad de Lima y podría ser mucho más de lo que es si se hicieran algunas, se tomaran algunas medidas, se hicieran unas obras. Una es la del Metropolitano, que ha partido el distrito en dos, literalmente, y que además ha hecho que los vehículos que van hacia el sur terminen produciendo unos atoros espantosos, ¿no es cierto? En las avenidas paralelas que no están hechas, que no son vías metropolitanas y no son para llevar una carga tan alta de vehículos. ¿Qué es lo que propones, Toño, hacer tú con eso?
1: Bueno, mira, en realidad el tráfico en Barranco, Nicolás, es caótico, como tú muy bien lo has dicho. Tenemos horas punta, que es un caos. Entonces proponemos nosotros la semaforización inteligente, en donde el semáforo se adecue al tráfico y no el tráfico al semáforo. Hay una propuesta que tenemos del subterráneo en el Metropolitano, que no lo va a hacer Lima Metropolitana, obviamente. Hay un candidato que está prometiendo, que ha traído a su candidato de Lima a Barranco y le ha dicho que va a hacer el Metropolitano, estamos hablando de 180 millones de soles, y que Lima tiene sus propios problemas. Entonces hay que ser claros.
0: Si es un polo de atracción turístico y dentro de tu proyecto de que el turismo se multiplique en el Perú, Barranco es un destino extraordinario. Y esto puede ser declarado de interés nacional y que se invierte el dinero en hacerlo en esa perspectiva, porque lo que se puede hacer ahí es una maravilla, ¿no?
1: Obviamente, al ser una vía metropolitana, se tiene que coordinar con Lima para que nos dé la venia y poder ir directamente al gobierno central para que lo declare de interés, porque no solamente es el problema de los barranquinos, estamos hablando de cerca de 1 millón de habitantes que van hacia el sur, ¿no? Hasta la estación Matelini. Entonces, el problema de Barranco es que al Metropolitano, que nos ha partido en dos, el tráfico se viene desarrollando en San Martín, en Piérola, con la subida de Armendáriz. Entonces, hay que trabajar mucho en el tema de la semaforización inteligente, las olas verdes para agilizar el tráfico en dirección al sur, ¿no? Y también hacer algunos cambios en la subida de Armendáriz. Es decir, hay muchos vecinos que viven en Miraflores y los que viven en el lado este de Barranco, que al subir por la playa tienen que irse hasta la Avenida del Sol y dar una vuelta en U hacia la izquierda. Es terrible.
0: Ahora, ¿esta obra qué, cuánto demora? Tú dices, cuesta 180 millones de soles, sería como era el proyecto original, que era subterráneo original, y que son 2 kilómetros, menos de 2. ¿Cuánto demora?
1: 1.700 metros de longitud y más o menos un promedio de 2 años. Ahora, muchos vecinos pueden pensar, pero entonces si se inicia esta obra en el Metropolitano por abajo, ¿no van a tapar el Bolognesi y el tráfico va a ser peor? No. Ahora la tecnología nos ayuda mucho y se trabaja con pilotes. No se va...
0: Que el tránsito sigue por arriba y abajo se está haciendo la obra.
1: Se está trabajando, que se está haciendo algunos puntos en Lima, ¿no? Entonces, esa obra dura 2 años, 180 millones de soles, y vamos a trabajar.
0: Puedes hacer un bulevar extraordinario ahí con
1: boutiques, con
0: restaurantes, multiplicar lo que ya tienes. O sea, puedes duplicar lo que Barranco es hoy.
1: Quintuplicar,
0: ¿no? Por supuesto.
1: Barranco se
0: convierte. Ahora, un asunto final, Toño, que es el de la Costa Verde, ¿no es cierto?
1: Sí.
0: Ya, la autoridad de la Costa Verde existe, pero está pintada, porque no, pero es decir, o sea, tenemos un privilegio, y Barranco tiene un privilegio al frente, que es el mar.
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0: ¿Qué cosa propones hacer tú con la Costa Verde?
1: Ahora, en tema de la Costa Verde está la DICAPI, está la autoridad autónoma de la Costa Verde, ahora está la SBN también, y la municipalidad propiamente dicha. Lo que hay que hacer es sentarnos a conversar, a ver cuál es el proyecto que podemos hacer en el futuro para recuperar la arena, ¿no? Si hay una orden judicial, hay que cumplirla. Mientras que eso no haya, no se puede hacer absolutamente nada, porque estarías cayendo en abuso de autoridad, que es específicamente lo que sucede en Barranco.
0: Claro, con Borremar, todo este conflicto.
1: Sí, es un tema que, bueno, esperemos que se solucione, y si en caso me toca ser alcalde, con este problema, me sentaré a conversar y veré, escucharé ambas partes, pero siempre voy a actuar de acuerdo a la ley.
0: Pero además hay que ampliar el uso de la playa, ¿no es cierto? Tienes un potencial ahí extraordinario que no se está usando, ¿no?
1: Hay dos formas, una que es la más, digamos, simple, que es la de echarle desmonte al mar, pero se estaría malogrando, digamos, la oportunidad para aquellos bañistas de los yuyos, sombrías, porque estarías de alguna manera ensuciando el agua, y eso es imposible en Barranco. La otra forma es con geotubos que estarían más o menos 300, 400 metros mar adentro para que trabajen el tema del arenamiento en la orilla, ¿no? Y eso más o menos dura entre año y medio a dos. Entonces podríamos nosotros ver también una tercera opción, que es la construcción de los muelles, que también sería un poco más barato quizás, pero ahí no va a hacerlo el distrito, no va a ser Lima, esto tiene que hacerlo el gobierno central. Y creo que dinero hay, lo que pasa es que no se está utilizando bien, no se está viendo las prioridades, porque también, si una prioridad es la seguridad ciudadana, la salud, educación, efectivamente, pero también es la mejorar la calidad de vida de aquellos ciudadanos o de todos los ciudadanos que van, que quieren gozar de sus playas.
0: Coño, tenemos que terminar por hoy. Mucha suerte este domingo.
1: Gracias, Nicolás.
0: Muchas gracias por estar con nosotros. Ha sido Toño Mesarina, candidato a la alcaldía de Barranco por Somos Perú, y con su declaración terminamos, ¿no? La secuencia por el día de hoy, señora Magariño.
1: Si me permite, Nicolás, solamente 30 segundos, por favor.
0: 20.
1: Bueno, quiero dirigirme a mi vecino de Barranco. Ustedes ya me conocen, Toño Mesarina, dos veces alcalde de Barranco. Tengo la experiencia, conozco los problemas de mi distrito y sé cómo resolverlos. La experiencia es importante. El próximo domingo marquemos los dos corazones de Somos Perú, porque el próximo año Barranco va a volver a latir. Muchas gracias, Nicolás.
0: Toño Mesarina. Cerramos por hoy. Elige bien.
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0: Hay una información que acaba de publicar Alerta News 24. Dice lo siguiente: el aeropuerto de Tabuk en Arabia Saudita dice que todos los pasajeros que estaban a bordo del vuelo de Fly Dubai han partido a su destino final mediante un vuelo de reemplazo. ¿Pero a qué vuelo se refiere, señora Magariño? No entiendo bien la información. ¿Qué ha pasado con este vuelo? ¿Está incompleto? Esto es la segunda parte, en realidad, de la información. ¿Cuál es la primera? Bueno, vamos a completar esta
3: información. Nicolás, era un vuelo que iba de Dubai a Tel Aviv.
0: Ah, era un vuelo que iba de Dubái a Tel Aviv.
3: Y hubo un incidente dentro de la cabina entre los pilotos. Hablan de que, la primera versión es que hablan de que uno sería ruso y uno ucraniano, y que uno tenía un cuchillo y atacó a su compañero.
0: La información es esta: había un conflicto en este vuelo. Parece que había un incidente entre parte de la tripulación rusa y la otra ucraniana, y que han terminado en un hecho de violencia con hasta cuchillos de por medio. El vuelo ha tenido que ser reemplazado. Felizmente todos los pasajeros están con bien.
3: Nicolás, lo último que han mencionado de parte de Israel, el primer ministro Netanyahu, es que se está viendo este caso como un posible ataque terrorista, porque la intención, según la versión de Netanyahu, es que secuestrar ese avión, ese piloto secuestrar el avión e impactar en Israel. El objetivo no se tiene detallado, pero sí se habla de una investigación por un posible ataque terrorista.
0: Claro, porque el destino era Tel Aviv, ¿no es cierto?
3: Así es.
0: El vuelo Dubái-Tel Aviv.
3: Con pasajeros israelíes.
0: Con pasajeros de nacionalidad, muchos de nacionalidad israelí. Había 27 niños entre los pasajeros, pero en fin, felizmente todo está bajo control. Muchas gracias por la información. Y estamos ahora con Lucio Castro, secretario general del SUTEP, Sindicato Unitario de Trabajadores en la Educación del Perú, para hablar. Bienvenido, Lucio.
4: Nicolás, nuevamente agradecerte y saludar a toda la población.
0: Se está hablando mucho, nosotros hemos hecho una encuesta ahora con respecto a la pérdida de autoridad en los colegios y la prohibición que supuestamente existe, que tú no puedes expulsar a un alumno que por más grave que sea su conducta en el colegio, ¿no?
4: Sí, los hechos que han ocurrido han significado la manifestación innegable de un problema que se ha ido acumulando, la pérdida de la autoridad del director, del docente en el aula, y estos temas de bullying entre alumnos, la ausencia de normatividad idónea que ha permitido toda esta situación. Estamos otros, coincidimos con el ministerio y el SUTE lo ha venido planteando de tiempo atrás, que es importante asegurar ese primer espacio de formación que es la familia, y ahí debe haber un nivel de atención de parte del ministerio, de parte de toda la organización multisectorial del Estado. Debemos asegurar que el docente tenga esa autoridad que requiere para que haga su trabajo de la mejor manera, igualmente el director. Lo cierto es que la normatividad impedía, por ejemplo, que alumnos que generaban problemas en la institución fueran retirados de la institución. Creemos que aquí la normatividad tiene que considerar amonestaciones, matrículas condicionales, y si esto persiste, el retiro de la institución. Y la encuesta que tú has difundido acredita justamente que esto manifestado por usted coincide con la población.
0: Claro, porque, digamos, nos hemos pasado de un extremo a otro, ¿no es cierto? Porque, digamos, no era justificable que hubiera actos de violencia, que los profesores golpearan a los alumnos, es decir, hay métodos correctivos modernos, ¿no es cierto? Y para eso, por ejemplo, debería haber psicólogos en los colegios, pero resulta que no hay psicólogos en los colegios, ¿no?
4: Aquí entendemos que la normatividad, la decisión de parte del Ministerio de Educación, del gobierno, la participación multisectorial, la comprensión de que la familia juega un papel central, la autonomía y las facilidades que la normativa proporciona al director y al docente, van a poder ir confrontando con esta situación y reduciéndola. Y creemos que lo que tú dices es cierto, ha venido ocurriendo lo increíble. El alumno agredido era el que se retiraba de la institución y no el agresor.
0: Claro, porque es invivible, era un infierno ir al colegio.
4: Así es.
0: ¿No es cierto? Porque si denunciabas, no era que se resolvía tu problema, se agravaba. Porque eras víctima de más bullying del que habías recibido.
4: Exacto,
0: ¿no?
4: Y en otros lugares en donde la presión, la coacción jugaba su papel, evitaba también las denuncias. Aquí, el papel del Estado, la decisión política, la participación del Ministerio de Educación con normativa idónea, la autonomía del docente, la normatividad que respalde la labor del directivo y de los trabajadores y de la comunidad misma, va a asegurar que este tema sea confrontado. Pero creemos que hoy es la oportunidad para iniciar esta campaña y poder evitar situaciones como la que han ocurrido y que definitivamente son lamentables.
0: Claro, lo que llama la atención es el otro día que estuvo acá el ministro José Antonio Chan, decía que él se había sorprendido con la cantidad de denuncias acumuladas en CICB, como 50.000 denuncias de todo tipo. El problema es que los protocolos establecen de que luego de recibida la denuncia de CICB debe haber una intervención del psicólogo o psicóloga. Pero eso supondría que en el colegio tendría que haber, y no hay. Entonces simplemente no tienes ninguna capacidad de atender de manera adecuada el problema que estás enfrentando.
4: La ley establece ¡exitosa! La presencia de un psicólogo en una institución educativa, y esa es una desatención que el Estado y los distintos gobiernos han tenido. Y esta situación tiene que generar reflexión y aseguramiento de que la ley se respete. Lo que tú también dices es cierto, es importante la participación multisectorial, Ministerio Público, Ministerio de Salud, Colegio de Psicólogos, la familia, los docentes, como parte de un todo y de mirada integral que enfrente esta situación a efecto de cambiarla.
0: Claro, claro. Ahora, ¿cómo está la relación? Porque esto es decir, si queremos cambiar las cosas, tiene que haber una concertación de todo, como tú mismo señalas, de todos los que son parte. Es decir, tú no puedes cambiar la educación peruana si no concertas la autoridad, los maestros y los padres de familia para buscar los mismos objetivos, ¿no es cierto?
4: Definitivamente, ese concierto en un país en donde la violencia es manifiesta, en donde se requiere concierto, es fundamental que los actores se sienten, los actores definan las cosas que deben desarrollarse de manera idónea, teniendo en cuenta que esta situación no puede repetirse. Para el magisterio eso es claro, y aquí el tema tutoría juega un papel central. Las conversaciones que hemos tenido con el ministro de Educación han ido en ese sentido. La participación multisectorial del Estado, la variación de la normatividad a efecto de recuperar autonomía con energía respetuosa hacia el alumno, considerando siempre que es el ser central en el sistema, y también la consideración y respeto para los demás integrantes de la comunidad, pasando por el profesor y el director de la institución educativa.
0: Ustedes tienen, por lo que entiendo, una relación cordial y de diálogo con el ministro, y sin embargo están anunciando un paro para... ¿No es cierto? ¿Qué es? Hoy es el paro.
4: El 29.
0: El 29 de octubre, perdón.
4: El 29 de octubre, el acuerdo nacional del SUTET y la voluntad del magisterio peruano es desarrollar un paro nacional que tiene como objetivo, Nicolás, que el Ministerio de Educación reflexione, fundamentalmente el Ministerio de Economía, que ha tenido un comportamiento prepotente y ajeno a los intereses de los trabajadores, y que el gobierno y la presidenta acrediten, den señales que quieren cumplir con sus compromisos. Y fundamentalmente que el Congreso de la República, a quien le toca aprobar el presupuesto para el año 2027, conforme a la Constitución.
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A las 11, a las 11, 11 con 6 minutos, amigos. ¿Qué tal? Muy buenas, buenos días. Todavía no es buenas tardes. A partir de las 12 es buenas tardes. 11 con 6, señores, bienvenidos a nuestra cita informativa a través de Radio La Soberana. La radio con mucho prestigio, la radio en total cobertura a través de las potentes ondas y transmisores profesionales. Estamos ya en esta importante misión, como ya lo hemos señalado en todo momento, porque los medios sí van a ser, señores, los más importantes. Los medios de comunicación serán siempre importantes en el desarrollo de los pueblos. Por ello, desde los gobiernos de turno, si tienen un concepto de lo que significa la presencia de las emisoras, presencia de medios de comunicación en una ciudad como la nuestra, señores, tienen que brindar todo el apoyo necesario. No barreras, no obstáculos. Y lamentablemente cuando hay alcaldes mediocres, desde gerentes mediocres, y muchos de estos que están en los gobiernos de turno, señores, no permiten el acceso o el trabajo correcto y adecuado de la existencia de los medios de comunicación. Solo como entradita de este programa, señora. Así que esperemos que los próximos gobiernos permitan ampliar, ceder, apoyar y quizá desde incluso los canales, no solamente televisión, otros canales, medios informativos que han de ser tomados en cuenta en este plan de gobierno. Porque hasta cuándo, señores, estos elementos que no tienen concepto, señores, nos han de gobernar, cuando todo medio de comunicación y de información han de ser bienvenidos. ¿Cómo está Calca, señor? No tenemos ni televisión en señal abierta. Pareciera una puna. Eso es lo que nos causa indignación. 11:08, señores, claro, con el permiso y con el perdón de nuestro Dios Todopoderoso, porque antes de iniciar nuestra jornada informativa, señores, nos vamos a una oracioncita y nos acompañan, señores, en esta bonita mañana, para decirle con su nombre, porque nuestro Dios tiene un nombre, y le decimos: Padre Jehová, Padre Celestial, por tu amadísimo Hijo nuestro Señor Jesucristo, primero, para pedirte

0: Perdón, perdón, perdónanos por todos los pecados que hemos cometido, perdónanos. También para pedirte gracias por esta luz, gracias por este amanecer, por este nuevo día, que ha de ser como nuestro alimento que fortificará nuestro cuerpo y espíritu y vivir más. Y llevaré tu alimento como mensajeros de paz, de unidad, a todos los hogares, a todos los seres humanos, que lo haremos en tu nombre. Por ello bendice este medio, danos mayor sabiduría para hacer bien las cosas. Padre amoroso, bondadoso, te pedimos por los más débiles, por los menos, por los que aquellos que sufren, por aquellos que están en los hospitales, en las cárceles, y también por aquellos, lamentablemente, que no tienen, señores, concepto de lo que es contribuir a la misión establecida del crecimiento de un pueblo. Por todos ellos te pedimos. También te pedimos, Padre amoroso, bondadoso, cuida a nuestro pueblo, nuestra nación y nuestro planeta Tierra. Tú que vives y reinas por los siglos de los siglos. Amén. Once con 10 minutos, señores, 11 con 10, edición de hoy. Hoy es miércoles 30 de septiembre de este 2026. Estamos finalizando el noveno mes del año en curso, con muchos hechos y acontecimientos. Este mes se va, y sin duda, señores, para analizar y hacer toda una evaluación. Los meses, en efecto, señores, se van increíblemente, y ya estamos a cerca prácticamente para finalizar este año. Pero ¿cómo se fue este mes? ¿Qué ocurrió? ¿Qué sucedió? ¿Qué pasó? ¿Cómo nos enteramos y de qué manera informamos, señores, todo lo que ocurrió en este mes de septiembre? Es necesario hacer un análisis, obviamente. Pero también de este análisis hay que sacar algunas conclusiones propias. Si continúan los errores, continúan, señores, los excesos, continúa la corrupción, continúa el raterismo, señor, continúa efectivamente quienes hacen uso y abuso del poder. Por ello, en nuestras oraciones tenemos que señalar, tenemos que manifestar, señores, quienes no están cumpliendo de manera correcta. Dios se encarga, porque eso es maldad, eso es satánico. Porque teniendo, señores, los recursos, teniendo los dineros, teniendo todo cuanto posee de aquellos que nos gobiernan, que no cumplan de manera equitativa, porque la equidad es fundamental, señores, frente a estas necesidades, es de castigo. Esto hemos manifestado en todo momento. Por ello, reitero una vez más, señores, hablar en esta crucial etapa que les toca vivir a nuestros candidatos, señores, también es de análisis y de evaluación. Lógicamente, no a todos los vamos a meter al mismo costal, no vamos a agarrar a la misma tijera, señores, para cortarles, no vamos a destinar, sí, señor, una sola determinación. No, hay excepciones, sí los hay, como lo hemos señalado en todos los aspectos y en todas las labores propias de carácter universal, cómo se forma el ser humano. Incluso, señor, esto data antes de que, antes, y permítame señalar en esta labor informativa la que estamos manifestando, porque esto viene incluso de genes, desde la genética, incluso cuando todavía ni siquiera ha planificado, todo está escrito, señores. ¿Cómo es que usted se conoce con la pareja? ¿Qué tipo de pareja tiene? ¿Cómo se constituye esa pareja? Y después, ¿cómo se planifica los embarazos? ¿Y qué tipo, señores, hablar sobre embrionarios? ¿Qué tipo de genética ha de establecerse? Incluso, señores, reiteramos, estamos hablando, señores, de hechos trascendentales a priori, o sea, del pasado, para que a través del presente, señores, eso es parte, forma parte de lo que va a suceder más adelante, y la gente nace con esos genes de ser maldadosos, de ser mediocres, rateros, de ser, señores, así como estamos señalando, oiga, negativos en la sociedad. De que van a nacer, obviamente van a nacer. De que van a constituirse a través de todos los patrones habidos por haber en una sociedad, lo van a hacer. Pero yo pregunto, señor, ¿con qué tipo de actitudes? Algunos hasta tienen talento. Sí, señor, será la gente buena, la gente realmente rescatable. Eso también está escrito. Hay mucha gente, señores, que nacen con talentos porque Dios les ha dado esa gracia. Y otros que no tienen pues nada de talentos. Simplemente, señores, vienen a este mundo a hacer las maldades o a enriquecerse ilícitamente a costa, señores, de los más débiles. Y el resultado que es exactamente de los pueblos que están en total retraso, en total abandono, motivo por la que esta es la causa. Estamos tratando de ser muy categóricos en nuestra apreciación, pero también es simplificar cómo estamos, señores, en este panorama actual a nivel, estamos hablando de todo el planeta Tierra. Los seres humanos, señores, en síntesis, ¿qué es lo que Dios nos ha manifestado? Señores, te doy la vida con toda la perfección del caso, pero aprende a cómo dirigir los destinos, cómo vas a establecer con todas las razones habidas por haber, porque hablar de raciocinio o razonar o con razonamiento, exactamente esa es la perfección como Dios nos ha creado al ser humano para hacer bien las cosas. Pero no, señor, pareciera que no es así. Mientras tienes mayor poder o mayor inteligencia, lo usas para hacer el daño. Eso es lo que pasa, señores, oiga, en distintas ciudades del planeta, cuando son o llegan a ser presidentes, se encargan simplemente de adoptar poder, poder y más poder, y lo que llama la atención es, señores, el armamentismo. Con el deseo de abarcar más espacio, o de abarcar más terreno, o de querer poner en niveles de atención, oiga, el poderío a nivel del planeta. Pero ¿con qué deseo? De matar, de matar, de matar. Ese es el panorama actual en el que estamos viviendo. Qué bueno sería, señores, mátense, pues mátense entre los seres humanos, pero no provoquen problemas en la tierra. No provoquen, señores, excesos increíblemente en el planeta Tierra, porque es la única casa que Dios nos ha regalado donde hay existencia, donde hay vida. Es nuestro planeta Tierra. Y a raíz, señores, ¿de qué? Los últimos terremotos, los últimos, señores, acontecimientos lamentables es de esas pruebas, de esos ensayos, de las bombas, tanto fue, en efecto, señores, oye, y actualmente, el tener que destinar este tipo, señores, de mecanismos relacionados, señores, al armamentismo, ahí están las consecuencias. Quiere decir que el mismísimo ser humano, señores, va a destruir esta casa, esta extraordinaria, a través de su belleza y otros aspectos fundamentales que tiene nuestro planeta Tierra y la Tierra a las que Dios nos ha regalado. Increíblemente, señor, está siendo destruidos por el mismísimo hombre. Haga usted un análisis. Y de hecho, como hemos manifestado, habrán pocos, señores, de aquellas personas que sí lo sienten. Pero de los otros no, Señor, no les interesa, les importa. Bueno, total, yo muero y se acabó el asunto, no, Señor. ¿Cómo se está dejando? ¿Y de quiénes serán los que van a sufrir las consecuencias? 11 de la mañana con 19 minutos la hora en todo el territorio nacional a través de nuestra cita informativa. En cualquier momento, comunicación al 984-730-500. En cualquier momento, comunicación al 984-730-500. El pueblo tiene derecho, señores, a opinar. Mientras tanto, cambiando de tema, señores, nos vamos inmediatamente a otro aspecto fundamental a las que manifestamos de manera pública, y dicho que es también de orden netamente social, y la vamos a dar a conocer en efecto públicamente. Públicamente. Es a raíz, precisamente, señores, oiga, del bullying escolar, del bullying que se sigue registrando en todas las instituciones educativas. El bullying, señores, pareciera que se ha convertido en otro de los factores fundamentales en el desarrollo y formación de nuestros hijos, pero esto constituye también al revés. Lejos de que se enmarque con reformas una correcta y adecuada educación, y la palabra lo tiene estos, permítanme cada vez señalar estos elementos que no tienen mínimo reparo y concepto, señor, que es gobernar. Estoy hablando desde las máximas instancias, a través de los poderes, no solamente los tres poderes, sino hasta de los cuatro poderes del Estado. Increíblemente, señores, esa es la triste realidad de nuestra educación en nuestro país. Estamos hablando, señores, aquí en el Perú. ¿Qué dice el ministro de Educación, José Antonio Cham? Anunció, señores, que en breve se emitirán las normas que facultan a las autoridades escolares para intervenir en casos de violencia, señores, escolar, y también en la regulación del uso de los teléfonos móviles por parte de los estudiantes en las instituciones educativas. Recién. O sea, en otras palabras, se acordaron, en otras palabras, se sacudieron, o simplemente, señores, tiene que primero existir gravísimos hechos, hasta de muertes, para que intervengan, hagan reformas o destinen nuevos proyectos, etcétera, etcétera, como las que estamos señalando en esta noticia. Tiene que pasar siempre algún hecho, señores, así, de relevancia, para que intervengan. De lo contrario, señores, todos estos, estos ciudadanos, me refiero, señores, quienes están en estas entidades públicas del aparato estatal, estamos hablando a nivel de todos los ministerios habidos por haber, tienen, en efecto, señores, esa grave realidad en esta situación a las que forman parte de toda la corrupción, y cuando no se actúa de manera oportuna o antes de, señores, quiere decir que están de más. Esta información la estamos tomando en cuenta a raíz precisamente de estos hechos violentos, de estos hechos indignantes, de estos hechos, señores, que están pasando en nuestras instituciones educativas. En esta labor fue durante su presentación de la Comisión Bicameral de Presupuesto, de este presupuesto a las que ya habíamos manifestado en toda oportunidad, y que debe ser evaluada, analizada y de hecho también tomada en cuenta en relación a estas reformas. Explicó que en respuesta a la situación dramática, como lo ocurrido, señores, en el Colegio Liceo Naval, se va a disponer que el director y docentes, escuchen, los directores y docentes de los colegios recuperen la autoridad y tengan la facultad de qué, la facultad de disponer sanciones escalonadas, de acuerdo, señores, con la gravedad de las faltas disciplinarias, sin faltar, obviamente, a los derechos del escolar. Esto, señores, se debió mucho más antes tomar en cuenta. Se debió destinar una serie de reformas y de hecho también cumplir a través de medidas disciplinarias, principalmente, señores, quienes están al frente. ¿Cómo monitorear? Pero de qué manera también buscar alternativas que deben ser, oiga, con sostenibilidad hacia el futuro. Y de hecho, señores, no se puede de ninguna manera tener, señores, a un agresor al costado del agredido. Esto no significa restringirle, señores, el derecho de estudio. Estamos refiriéndonos al agresor. Porque podría ir a un centro de educación básica alternativa o de manera remota. Y este llamado a nivel de los padres de familia para que se involucren, señores, en la formación integral y con valores de sus hijos. ¿Qué dijo más el ministro? Sostuvo que esta política no busca únicamente sancionar, sino también establecer la autoridad y el orden en cuanto a proteger a los estudiantes y garantizar así, señores, en las escuelas, en los centros educativos, en los colegios, sean espacios seguros para aprender. Porque ¿a qué se va a un centro educativo? Para aprender, señores, valores ético-morales y con estos conceptos, señores, acrecentar su nivel, su formación académica. Pero dependiendo de qué, del tipo de maestro, incluso desde el mismo director. Porque la cabeza, si no tiene mínimo concepto de lo que es ahora, en estos tiempos difíciles que nos toca vivir, de hacer planteamientos, y las tienen los recursos, está en sus manos, señores, pero no les da la gana de simplemente hacer reformas, ahí están las consecuencias. Increíble, increíblemente, señores, oiga, si estamos observando a profesores, señores, inmorales, si estamos observando, señores, de cerca a profesores y a maestras inmorales, y lo peor, con una serie de faltas graves, con una serie, señores, de errores gravísimos. ¿Y de qué modelo estamos hablando cuando el maestro, señores, debería de ser un prototipo? Cuando el maestro o la maestra debe ser un prototipo digno de decir como antes. ¿Quiénes eran antes, señores, los maestros? Realmente autoridades. ¿Quiénes eran antes los maestros, nuestros maestros, señores, dignos de saludo? O por lo menos teníamos un temor cuando lo veíamos a nuestro maestro, a nuestra maestra a distancia, señores, teníamos temor. Y de hecho, esa inspiración produce un efecto de cómo era el respeto antes, señores. Y ahora no. Cualquier elemento, señores, ahora es profesor. Y permítame decirlo públicamente con honrosas excepciones. A un profesor que está meando, señores, en plena calle. A un profesor, señores, que está hablando lisuras. A un profesor se le ve en la mesa. Oiga, con chupaderas, con comilonas. Y todavía encima se viste con terno y corbata. Es increíble. ¿De qué valores estamos hablando? ¿Y cuál es efectivamente, señores, oiga, el tipo de aprendizaje? Si desde ahí estamos sacando ya conclusiones, el nivel de maestros y el nivel de educación, ¿en qué estado está? Ese es el meollo del asunto. Por ello, hoy en día, señores, ¿de qué sirve? Hay cientos y miles de egresados, señores, oiga, de todas las universidades. ¿Pero con qué valores? No, señor. Sin ningún tipo y ápice de lo que significa hoy en día, señores, oiga, esos valores éticos fundamentales y con valores. Simplemente con valores y con tremenda creación de lo que significa la conformación de un maestro. También con honrosas excepciones lo decimos, señor. Hay comunicación, la población tiene derecho, señores, a opinar. Muy buenos días, lo estamos escuchando atentamente.
1: Hola, Cristian.
0: Muy buenos días, ya estamos con el señor Edmundo González.
1: Cristian, muy buenos días.
0: Un placer saludarlo.
1: Saludarte a tu persona, saludar al dueño de la emisora, La Soberana, y saludar a nuestra población, a nuestras comunidades. Cristian, estás haciendo un comentario, pero bastante valioso, muy importante. Realmente, a estos tiempos se han perdido los valores. Los niños, la juventud ahora es otro a lo que nosotros hemos vivido. Realmente, donde había un poco de... había castigo. Había disciplina, había temor a nuestros padres.
0: Claro, había un temor. Hasta tuvimos miedo de tener al frente a un maestro.
1: Realmente, creo que va a volver, de alguna medida, va a volver a lo que fue antes.
0: Ojalá.
1: Ojalá que los profesores tengan también pues la autonomía, que no les corten tanta situación, porque el profesor es profesor. El profesor es el segundo, o la profesora es el segundo padre de familia de los niños. En ese sentido debe haber respeto de tal manera. ¿Te imaginas de que ahora le enojas a tu hijo y ya te está amenazando de que voy a ir a quejarme?
0: A denunciarte.
1: Te voy a llevar a la fiscalía. Te voy a hacer llevar a la comisaría. Ya se ha perdido toda la situación. En ese sentido, tu comentario muy importante. No vamos a exigir también a mucho que antes haya sido, pero que se ponga a un nivel ya diferente. Así es, Cristian, muy importante, muy importante.
0: Yo te agradezco, Edmundo, porque si hay que agregar algo más en buena hora, si queremos cambiar de tema, por ello, Edmundo, y permítame decirte de manera clara y amplia, el resultado de ese tipo de formación, sea académicamente, intelectualmente, ¿quiénes son los que nos gobiernan? Son delincuentes. O sea, ¿a eso han ido a estudiar? ¿Se han preparado? ¿Quiénes nos están gobernando? Son pues delincuentes, y lo digo con total aprobación. Entonces, ¿cómo nos formamos, Edmundo, en primer término? Esa formación va a depender del tipo de maestro desde los primeros pasos, o sea, los primeros años de vida de un ser humano, para que más adelante o en el futuro seamos dignos de decir, este sí es un gran profesional porque tuvo maestros. Y nuestros maestros jamás, de los jamases jamaseados, se van a olvidar, porque se inmortalizaron nuestros maestros, porque somos lo que somos gracias a ellos. Pero y el resto, yo pregunto, obviamente que hay honrosas excepciones, y lo voy a seguir señalando, Edmundo, también hay gente rescatable, hay profesionales rescatables, gobernadores rescatables, quienes nos gobiernan, personajes de antes, no de ahora, sí es digno de recordar. Muy bien, Edmundo, para seguir conversando ampliamente.
1: Cristian, quiero decirte lo siguiente. Tenemos 8 candidatos para la alcaldía de nuestra provincia.
0: Así es.
1: Tú dirás, ¿por qué 8?
0: Interesante esa interrogante. ¿Por qué 8? ¿Y por qué no 7 o por qué no 9?
1: Ese número 1, o sea, el 9.
0: Dale.
1: Ha sido exalcalde de la provincia por 2 periodos. Son 8 años que se ha perdido totalmente. Pues se puede decir, se ha perdido la confianza. Ahora, este exalcalde, vamos a ser sinceros y no le temo, el doctor Siriaco Condori realmente ha hecho mucho daño en nuestra provincia. Mira, yo te contigo lo siguiente nomás, sin afectar mucha situación. Hace aproximadamente 1 año, 2 meses, a este ciudadano se le encontró robando agua potable de Enzapa. Los trabajadores han ido y le han encontrado ese hurto en su vivienda, en la Plaza Sondo. ¿Y qué pasa? Que los ha pegado a los 2 trabajadores.
0: Hay evidencias.
1: A uno de ellos le dio su puntapiés a este tipo y la mujer lo arañó del cuello a otro trabajador.
0: Edmundo, ¿a usted le consta, hay evidencias probatorias?
1: Perdón, a esto en Zapa ha hecho la denuncia respectiva.
0: Ah, entonces hay evidencias, pues.
1: No, ha hecho la denuncia judicial. Pero lamentablemente las artimañas de este señor, pues, decidicen. O sea, mira, el señor no ha sido ratero, no ha robado. Señor, al sustraer agua potable, al sustraer energía eléctrica, que es del Estado, del municipio, está realmente cometiendo, ¿qué cosa?
0: Un delito.
1: Un delito. Por eso yo pregunto y digo a los señores de Inzapa, especialmente al asesor, a este señor Alejo Sosa, ¿qué ha hecho? ¿Qué ha hecho? El municipio que es parte de Inzapa, ¿qué ha hecho? ¿Qué ha hecho el señor que es del directorio, el señor Peña? ¿Qué han hecho? Ahora dice que no tiene nada de juicios, nada de eso. Oye, ustedes, son casos terribles. Yo no estoy en contra realmente de este señor, pero sus actitudes...
0: Les dice, ¿no?
1: Cristian, cuando este señor estaba de alcalde, en los dos periodos, estaba fugitivo. No sé si tú te acuerdas. Ha estado de fugitivo. No sé cómo ha solucionado ante el fiscal superior. Vuelve al municipio rompiendo puertas y ventanas. ¿Y nosotros qué hemos hecho? Hemos mirado de lejos. Entonces, ¿qué son esas cosas? Realmente me indigna que ahora este señor Condori, tenga el fachatismo, tenga la dignidad siquiera un poco de volver nuevamente con ese lema, ahora sí, Siriaco, ¿a qué va a volver? ¿A robar? ¿O a qué va a volver? Dice que va a volver a hacer las obras que ha dejado, que los inútiles después de él no han hecho nada. Eso lo ha dicho textualmente. En este sentido...
0: Muy bien, señor Edmundo...
1: Sobre este personaje...
0: Exactamente. Señor Edmundo, ¿no cree usted... A ver, permítame... cortarle por un instante nada más. ¿No cree usted que esta apreciación podría ser de manera quizá interna o quizá después de estas elecciones? Porque calculo que hay algún tipo de ciertos niveles de restricción de carácter personal con él. ¿No cree usted que podríamos tratar el tema antes o después de estas elecciones? Porque esto se va a convertir como una especie de ¿qué? De buscar algún tipo de aspereza y que esto podría considerarse una cuestión nada, tal vez adecuada en este momento en la que se está atravesando, a no ser...
1: Cristian, con toda sinceridad, realmente lo que ha hecho conmigo no tiene nombre. Y realmente voy a ser sincero, que este señor no merece ser nuevamente alcalde de nuestra provincia. Tenemos al escoger, tenemos 8 candidatos, buenos, regulares y malos. Entonces, en este sentido... Yo creo que nuestra población de Calca, nuestros hermanos que quieren a nuestra provincia, debemos reaccionar y recapacitar que realmente quién debe ser el representante hoy en día de nuestra población.
0: Bueno, esto es en general, ¿no? Esto es a nivel de todos los ámbitos, esto es general. De los candidatos que sí son buenos, pero también hay malos, como usted dijo, también regulares, etcétera, etcétera. Pero hechos de esta naturaleza, señor Edmundo, nos llama poderosamente la atención, pero obvio, el tener que buscar a niveles en cuanto a querer, no sé si es el término adecuado, el tener que acceder a un espacio más tal vez privado, ¿no le parece que podría ser también otro de los factores?
1: Está bien, Cristian, pero mira, es fácil darse cuenta. es fácil darse cuenta que las obras que no he continuado, que he dejado, voy a continuar ahora. Yo le pregunto si están liquidado esas obras. ¿Sabe lo que quiere decir liquidado? Uh-huh. Están liquidados todas las obras que ha dejado. ¿Y dinero de dónde va a sacar? O sea, todo lo que ha cosechado ahora va a invertir para continuar las obras. Es bien claro, hasta el más sonso, hasta el más ignorante se da cuenta. Obras liquidadas. Obras liquidadas. ¿Y de dónde va a sacar el dinero? A no ser que el dinero que ha cosechado, pues, es decir, va a soltar, ¿no? Uh-huh. Da a entender así, Cristian.
0: Bueno, yo le agradezco la información, señor Edmundo. ¿Usted no tiene algún tipo de asperezas de orden personal con el señor Ciriaco?
1: Mira, Cristian, realmente dirá por qué González. Él lo sabe. Oiga usted, nuestra madre es nuestra madre. Es la que nos ha engendrado. No sé por qué diablos, hace más o menos unos 6-5 meses atrás, me ha cuadrado en la Plaza Sondo, cerca a su casa, levantándome de mi madre. Que me levante de cualquier otra cosa, pero no de mi madre. Y si él es profesional,
0: ¿no?
1: Gracias. Si él es profesional, gracias a mi dinero, por lo menos un poco de respeto, de sencillez, y decirme, pues, oye, Edmundo, o joven, o señor, no sé, ¿por qué hablas mal de mí? En ese sentido, yo estoy sumamente resentido para este personaje. Lamentablemente, a ese extremo ha llegado. Uh-huh. ¿Cómo, oiga usted? ¿Cómo vuelvo a decir este tipo así? Gracias, abogado, es a mi plata. Yo no miento ni escondo, sino digo la verdad. Y si cualquiera me dice, oye, a ver, ¿cierto? Cierto. ¿Quién es testigo? Su primo, Evangelio Gutiérrez. Que él está bien parado. Uh-huh. Es un hombre con visto y con seso. Así que, la verdad de las cosas, Cristian, si en verdad me toman de que soy su enemigo, sí, a partir de lo que me levantó mi madre para mí ha sido lo máximo.
0: Es lo más sagrado.
1: Así es.
0: Muy bien, señor Edmundo, interesante su apreciación, pero también, ahora, en esta época o en este momento, en esta real situación franca en la que estamos ya a punto de llegar a las urnas, oiga, esto va a generar incomodidad, ¿no le parece?
1: Mira, Cristian, ¿qué te digo? Los calqueños somos inteligentes.
0: Naturalmente.
1: Muchos queremos el desarrollo de nuestra provincia. Lo único que sí, hay que meditar bien, hay que pensar bien y votar por una persona que se merece. Y que ya no sea, pues, los corruptos, los rateros, los sinvergüenzas de siempre. Ya, uh-huh, pues, que cambiemos, hermanos de Calca. Yo lo digo con toda sinceridad. Y si alguien quiere comenzar a hablar conmigo sobre esos puntos que yo estoy hablando, encantado. Y les voy a dar la razón. Les voy a decir la realidad, no mentiras.
0: Muy bien. Señor Edmundo, lo hemos escuchado atentamente con respecto a este enojoso situación, y esperemos que en alguna medida se tenga que pulir estas asperezas, pero usted ya lo dijo públicamente. Cambiamos de tema, señor Edmundo.
1: Cristian, somos humanos.
0: Así es, somos humanos. Y somos mortales, ¿ah? Por si acaso.
1: De todas maneras, en ese sentido, todo tiene límite, hermano. Somos calqueños de nacimiento. Yo he nacido en la planta Lomelini, ex planta eléctrica. He sido una persona que realmente, he sido bien disciplinado, bien criado, ¿por qué no decir bien waltasca? Y que me venga a levantarme a mi madre que está descansando en el cementerio, no es posible. Cristian, ¿me pides que cambiemos de tema? Sí, encantado.
0: Sí. Es preciso recordar una vez más sobre el nivel actual en el que estamos atravesando, sobre importantes aspectos que creemos que debe ser también tomada en cuenta. Al margen, al margen de hechos enojosos que podría haber herido susceptibilidades, pero también es ahora momentos de ir de aquí para adelante. El pasado, bueno, el pasado, pasado está, pero sí, respetamos estas importantes declaraciones, porque usted tiene derecho a la opinión, el derecho a la expresión. El momento actual, señor Edmundo, con respecto al panorama de nuestros candidatos, ¿cómo lo está viendo? ¿Cómo lo está observando? Realmente es ahora momentos en la que sí debe ser evaluada, analizada, pero a nivel de la población. Esta vez la máxima instancia suprema ha de ser la que ha de evaluar luego de haber participado en los debates, finalmente de los cierres de campaña, etcétera, etcétera, que aún falta, porque el día de mañana el cierre de campaña será de dos candidatos. ¿Qué opina sobre el particular?
1: Mira, Cristian, es lamentable volver a decir esto. Este señor Ciriaco Cóndor y Cruz, candidato a la alcaldía, él ha sido el que ha redactado para que no haya cierre de campañas. Y ahora, ¿quién es?
0: Ah, caramba, o sea, de él salió la iniciativa. ¿Y cómo es que no se concretaron? Porque me imagino cuando un acuerdo, eso se llama pacto de caballeros, se debe cumplir para que no haya, no exista, nos referimos al cierre de campañas.
1: Efectivamente, Cristian, con decir de que él ha faccionado, sabemos, a ciencia cierta, él hizo el documento comprometiendo los 9 candidatos a no hacer cierre de campañas. ¿Dónde se ha firmado? En Acha Baja, cuando hubo el debate en Alicia, pues, todos han firmado. ¿Y cómo? El primero en romper esto. ¿Qué les queda a los otros candidatos? Qué lamentable, oiga usted, no hay palabra. Por eso no hay que creer fácilmente de nadie, así como de estos personajes. Es triste, oiga.
0: Bueno, qué situación, sinceramente, a la que usted se acaba de señalar, cuando hay ese nivel de iniciativas, bueno, debe haber también, conforme a lo descrito, oiga, las rúbricas, particularmente las instancias correspondientes, y que esto tenga, pues, sustento legal, ¿no le parece?
1: Mira, Cristian, nuestros hermanos de las comunidades, especialmente los que han organizado este debate, ¿cómo lo consideran? ¿Cómo puede fallar a lo que él ha hecho y a lo que ha firmado con la mano y lo borra con codo? Sinceramente, desde ahí está mostrando tanta situación que no se le puede creer. Ahora sí, cuando no es así, ya somos viejos, entonces digamos, pues, para cumplir o dejarlo por siempre. ¿No te parece, Cristian?
0: Y ahora esta determinación, calculo que el subprefecto o desde el Ministerio del Interior, en coordinación, calculo, con la policía y demás entidades, también está el Ministerio Público a través de la Oficina de Prevención, esta determinación o esta decisión para aceptar dos partidos que van a hacer el cierre de campaña simultáneamente, ¿no le parece que es un riesgo, un peligro? Puede haber un enfrentamiento y llegar a los extremos y no sabemos lo que puede pasar. Esto tiene que ser evaluado, analizado. ¿Y de qué? ¿De qué estamos hablando? ¿De qué tipo de autoridades estamos hablando cuando ellos son los que han aprobado esta determinación?
1: Mira, Cristian, la verdad de las cosas, ya dije de que él ha sido el que ha faccionado ese documento de compromiso y el primero en romper. Pucha, la verdad que no se puede creer ya de nadie. Ahora, lamentablemente, tú bien sabes cómo está la euforia, cómo está de esta situación, y que tengan que salir dos candidatos o dos partidos. Tú has dicho que hay peligro, peligro de tantas cosas. Estamos viendo que en, no sé en qué provincia, en qué departamento ha habido ya muertos. Uh-huh. En ese sentido hasta se puede ligar
0: a extremos.
1: Ahí están nuestras autoridades. Ahí están nuestras autoridades. Ojalá que no suceda nada, Cristian.
0: Esperemos. Y que esto podría incluso tener todavía, o se tenga aún, el tiempo necesario para cómo crear niveles de en atención a esta situación, y si amerita, tal vez destinar alguna forma de regular o crear más que adoptar acciones, pero a tiempo, porque esto puede traer consecuencias. Bueno, esperemos, como ustedes señalan, esperemos que no lleguen a los extremos, no tengamos consecuencias, pero si cualquier cosa pasara, ¿quiénes serían los responsables?
1: Efectivamente, tú lo estás diciendo, Cristian, porque de lo que te he indicado, lo que ha pasado en la Plaza Sondor con este personaje, no estaría lejos a que suceda también cualquier cosa, pero tratemos de evitar.
0: Porque esto ha pasado ya en campañas anteriores, ¿eh? Ya hay evidencias esto puede volverse a pasar.
1: Porque este tipo, te aclaro, Cristian, me ha escupido en la plaza, me ha tratado de lo peor. Yo tampoco no me quedo porque sé de qué pata cojea. La verdad de las cosas, me ha agredido terriblemente. Me ha metido hasta la mano, hermano. Ya no puedo, eso no tiene perdón. Dios que lo perdone. En ese sentido yo creo que ojalá,
0: o sea,
1: nuestras autoridades...
0: Usted no le perdona, usted no lo va a perdonar. Que Dios lo perdone, pero usted no. Si el Señor quiere hacer las paces con usted y le pide disculpas, tampoco.
1: Mira,
0: no va a ceder.
1: Cristian, eso ha debido de decir en su debida oportunidad. Uh-huh. No te miento, Cristian. Gracias a mí es profesional por mi dinero. Por mi dinero. Y a uno que le haya servido, uh-huh, no, pues no se puede proceder en esa forma. Entonces, ¿qué puedes esperar de este energúmeno? Sinceramente, no sé.
0: Bueno, son circunstancias que pasaron, sucedieron, y ojalá en alguna medida o en algún tiempo no muy lejano se puedan alimar, reitero, estas asperezas, porque el ser humano no es perfecto y quizás se puedan dar a algunos, ojalá en alguna medida, si ha de ser prudente, porque con prudencia habría que también actuar y hasta incluso expresar y hablar para que esto no se convierta en una situación, reitero, hasta muy grave y extremo. Bueno, señora Edmundo, yo le agradezco la información, la comunicación, algo más que agregar.
1: Cristian, gracias, te agradezco mucho por el espacio que me das. Lo único que sí, como un ciudadano de corazón a mi tierra, pido que este 4 de octubre tengamos que elegir al mejor.
0: Así es.
1: Queremos que esa persona que va a sentarse en el sillón municipal haga que nuestra provincia de Calca florezca. Y no así como hasta ahora, que nos han engañado tantos hermanos. Diré hermanos, porque son varones los que nos han llevado tantos años y no hicieron nada. Con excepción de uno o de todos los demás, son millonarios, ricos de la noche a la mañana. Su gente, esos ajaperos, ahora son con plata empresarios. Y nosotros, los humildes ciudadanos, miramos de lejos. Por eso yo pido a mi población de Calca, con el respeto que se merecen, votemos por el mejor. E incluso hay dentro de ello una mujer, parece con pantalones, de repente apostar por ella, y cualquiera que entre, que haga buena labor por nuestra provincia de Calca. Gracias, Cristian, te agradezco mucho.
0: La hora, señores, en todo el país, 11 de la mañana, a las 11:54 es la hora en todo el territorio nacional. Y antes de irnos a nuestra pausita central de la radio, queremos terminar de este tema importante donde el Ministerio de Educación está dando reformas para regular y poner niveles en atención sobre el bullying y de estos hechos que se registran, señores, en cada centro educativo. Bueno, la Unión Europea está regulando también el uso de todo tipo de móviles y redes sociales. A los padres de familia les dicen que, según esta información, ningún niño de 0 a 3 años debe poner pantalla al frente. Quiere decir que van a terminantemente prohibir, señores, el uso de los celulares. Bueno, si está de por medio, señores, en atenta comunicación para ampliar toda vez esta nota informativa, lo vamos a hacer, porque es una gran preocupación, reitero, señores, de estos hechos que se siguen registrando, reitero, sobre el bullying en cada centro educativo. Tienen que ser, pues, en efecto, directos las instancias pertinentes para, oiga, las intervenciones. Nos vamos, señores, a nuestra tanda publicitaria central de la radio para luego retornar con más información y, de hecho, también con la participación de nuestra población. Nos vamos, señores, a nuestra tanda para luego retornar.
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país a través de nuestra jornada informativa, análisis y nuestra evaluación del momento actual. En estos momentos son tanto críticos, tanto de carácter social, cultural, también de carácter político, como también nos referimos, señores, al panorama real en la que es de interés de cuantos de nuestros ciudadanos para adentrarnos cada vez de lo que viene ocurriendo. Sí es momentos difíciles, sí tenemos que señalar, manifestar con todo lo que pasa, lo que ocurre en el mundo. Estamos hablando en nuestro planeta. Y tocamos el tema en anterior edición sobre la presencia de nuestra su santidad, el Papa XIV, que se están allá destinando una serie de labores propias de nuestros hermanos, nos referimos pues en esta orden eclesiástica y también en esta orden de cuanto de nuestros hermanos que siguen el camino, pero el camino de la verdad, el camino correcto y el camino que llega precisamente a nuestro Dios Todopoderoso, a nuestro Padre Celestial. Si hablamos de los católicos, naturalmente que sí ha de ser puestas en atención sobre el fervor. Obviamente que esto lo hemos señalado en todo momento y la respetamos, motivo por lo que también debe ser puestas en atención, donde incluso muchas órdenes eclesiásticas, también muchos de nuestros hermanos dedicados a esta actividad, vinculadas precisamente a convocatorias a las que se están realizando, ya han sido tomadas en cuenta, o sea, comunicadas para participar desde incluso desde distintas provincias del departamento y también distritos para participar en esta recepción del Santo Padre. Esta es la información, señores, que nos han dado a conocer, pero con la única advertencia. Y cuando la advertencia está de por medio, naturalmente que también es nuestra gran preocupación. Evitemos, señores, accidentes. Evitemos simplemente los accidentes, porque para esta recepción, y se habla, señores, en el atrio o en el espacio o en este lugar denominado, pues, extensa área de Sacsayhuamán, calculo que va a estar simplemente repletito. Porque se están anunciando, señores, que habla a más del millón de personas, ¿será? O en la búsqueda, señores, de poner en clara evidencia si se está trabajando con planes de contingencia desde las máximas entidades. Y esto obedece a realizar a más de una observación dentro de este análisis, señores, observar efectivamente que los ingresos y sistemas de evacuación ha de ser tomada muy en cuenta. Esto está ya dada en el plan. Quiere decir, si usted ha leído el manual sobre el SINAGER, que es una ley, señores, para evitar consecuencias, problemas, dificultades, tienen que ser exactamente, tienen que ser evaluadas y analizadas para luego ejecutarlas de manera pero inmediata. 12:13, señores, la hora a través de nuestra cita informativa, porque ha quedado pendiente el tema sobre estas reformas que se están dándose a conocer a través del ministro de Educación, y ahora la situación va a ser estricto. Va a haber restricciones también sobre algunos ciudadanos que han acometido una serie de excesos, pero que esto va a depender de los padres de familia, cómo y de qué manera vamos a destinar, conforme ya los alcances que tuvimos a través de la información, el nivel de comportamiento del niño. En este caso estamos hablando de estos centros educativos desde el nivel inicial y desde el nivel
primario y lógicamente secundario. Pero para ello, señores, hay otros aspectos fundamentales en la que calculo van a ser propiamente tomadas en cuenta, pero a través del recurso económico. Porque la gente dijeron, estamos hablando desde los directores, los profesores, queremos destinar tales medidas, pero a través de acciones, pero concretamente eso tiene un presupuesto y van a destinar millones. ¿Qué les parece? Vamos a tocar más adelante este tema. Nos vamos rápidamente, señores, al saludo a quienes están trabajando, contribuyendo al desarrollo de nuestra tierra y bienvenidos capitales privados. Porque el desarrollo de un pueblo también depende de quiénes, de las personas, de nuestros conciudadanos, que sí tienen fe en que el negocio va a rendir o que el negocio va a tener éxito. Por eso reitero, señores, bienvenidos a nuestros capitales privados para estas actividades. 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
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Juancito Valdivia, a sus órdenes. 12:21 es la hora a través de nuestra cita informativa. Lamentable, sinceramente, señores, los últimos acontecimientos que han enlutado a muchas personas de la muerte. Y particularmente en estos últimos días sobre los accidentes de tránsito. Vamos a entrar en este tema para luego retornar, señores, a los millonarios presupuestos que han de destinar ahora el ministro de Educación. Pero qué bueno fuera, señores, para tener una educación correcta, una educación realmente, oiga, digno de felicitar, porque ahora, lamentablemente, señores, ¿con qué resultados nos estamos formando? Esa es la gran interrogante, señores, que formulamos. Por ello, nos causa gran preocupación. Por ello, vamos a ir más adelante, señores, a este tema muy, pero muy importante, lógicamente, cuando nos hablan sobre el nivel, señores, de presupuesto económico que han de llegar a los gobiernos regionales, también locales, para gastar. ¿En qué forma van a gastar? Si tienen en efecto, señores, ya todo predispuesto, ¿no? En buena hora. Vamos, señores, con más información en nuestra cita con la noticia. El gerente regional de educación, Magíster Heraclio Valencia, dio a conocer que la entidad viene, señores, siguiendo muy de cerca el proceso de recuperación de los niños que fueron víctimas de múltiples heridas, golpes de este atropello, señores, en San Sebastián de la ciudad de Cusco. ¿Ustedes se enteró? Esto fue como reguero de pólvora, señores, y nos causó indignación. Si la que estuvo en el volante, esa es la gran interrogante que todos se están preguntando. ¿Estuvo borracha, estuvo sana o estuvo, se durmió? ¿O simplemente, señores, estuvo aprendiendo o estuvo con alguien ahí, con manoseo, señores? Y se distrajo increíblemente, se fue contra todo un grupo de niños justo cuando salían del centro educativo. Esa era la hora, pues, efectivamente, señores, donde, oiga, se dan la presencia de la gente, de personas, al salir de los colegios. Estamos hablando del colegio Diego Quispetito y también Virgen de Fátima.
que señaló, que manifestó, no solamente estamos, dice, monitoreando a los niños que continúan internados, sino también a quienes ya fueron dados de alta, es necesario brindarles el soporte socioemocional, pero también cálculo económico. Y si el carro, si el vehículo, señores, está, si tiene el SOA, para cubrir todos los gastos, señores, en buena hora. Porque eso también es otro de los factores fundamentales para que esto no quede con la impunidad. Es necesario, dijo, brindar el soporte socioemocional no solo a los niños afectados, sino a las familias. Tenemos un grupo de psicólogos que ya fueron destinados sobre este o para este fin. En el tema, señores, la recuperación de los menores de edad y funcionario, dijo que tres niñas fueron dadas de alta. La Gerencia de Salud no ha informado que tres niñas ya fueron dadas de alta hasta este momento. Bueno, esta gerencia continúa acompañándolas en todo el proceso de atención ambulatoria que requieran y es nuestro cumplimiento. Al mismo tiempo también informó que cinco niños aún se hallan internados en el hospital regional, de ellos una niña que fue transferida al hospital Antonio Lorena para una intervención quirúrgica. Todos esperamos, señores, que salga bien en este proceso tan delicado. Puntualizó así el funcionario regional sobre el terrible hecho ocurrido en las afueras del colegio Diego Quispe Tito, precisamente en el horario de salida de los escolares a la que ya hemos mencionado anteriormente. Señores, la conductora del vehículo que causó un atropello múltiple, generando así la muerte incluso de una persona e hiriendo a niños, es un delito, obviamente, pues, de la duda que nos sacan. Es un delito, señor, y que tiene sanciones penales. Y de hecho que tiene que irse a la cárcel, pero antes tiene que pagar todos los gastos. Esta persona ya fue encausada por las autoridades correspondientes, fue detenida por la Policía Nacional. Estamos hablando del día de ayer. En cuanto a la Gerencia de Educación, la respuesta fue oportuna, tanto con los padres de familia organizados como por el director de la institución educativa y el director de la UGEM. Hizo también un llamado para que el actuar de la mujer que causó este terrible accidente sea castigado con todo el rigor de la ley. Y ahora, señores, después del hecho, después de este accidente lamentable, señor, vienen pues ahora las súplicas. Vienen ahora las súplicas y motivo por la que habrá que hacer los negociados, como es natural, porque la corrupción continúa. Y dependiendo, señores, a ver de qué nivel social estamos hablando, cuando hay personas que dicen que su prima, su amigo, no, su pariente es Keiko Sofía. Su pariente es el ministro de Justicia. El jefe máximo de la policía también dice que es su pariente. Y así por el estilo, en estas circunstancias, todos son, señores, sus allegados. Incluso hasta le dan a nivel de parentesco, ¿qué le parece? Y después vienen los negociados, lógicamente. Y hay que mover miles y miles de soles, señores, ¿para qué? Simplemente ahí se quede el proceso, o sea, se resuelve en otras palabras. ¿Usted qué opina? ¿Usted qué cree, señores, que estos hechos van a quedar impunes? No, señor. Estamos hablando de los negociados y la impunidad solamente está de por medio. Esperemos que no sea así. Como estamos en el mediodía, señores, son las 12:28, les queremos acompañar con un temita muy bonito, porque queremos hacerla más dinámica, las mañanas y las tardes, en este mediodía estelar de La Soberana.

0: Trujillo, señores. Trujillo es la capital de la marinera. Estamos hablando no de otro planeta, por si acaso. Trujillo, pues, es una bonita ciudad. Es un departamento más en el ámbito nuestro. Por ello señalamos, manifestamos que la ciudad de Trujillo se ha convertido en capital de la marinera. Y usted vio a los chalanes. Ustedes, señores, vio a qué hermosos griones, o sea, los caballos de paso, pero el caballo peruano de paso. Y aquí en el ámbito nuestro de la ciudad de Calca, estamos tratando de cómo incentivar y de qué manera buscar alternativas, pero a través de un plan. Sí, señor, estamos haciendo un estudio. Porque el suscrito es amante a estos hermosos ejemplares, a estos caballos. Motivo por la que ya hicimos algunas coordinaciones con algunos criadores a nivel jurisdiccionalmente, estamos hablando, no de Urubamba, todavía no queremos ingresar a Urubamba, porque en Urubamba también pues hay gente, señores, que les gusta los caballos y tienen una asociación. Pero lo que queremos es aquí en Calca, aquí primero, señores, lo nuestro, después el resto. Queremos que en Calca tengamos, señores, la gran satisfacción y el placer de que se convierta también en capital, no de la marinera, sino capital de la crianza de los verdaderos caballos de paso peruano. Una buena iniciativa y bienvenido, porque conversamos con muchos de estos hermanos que se dedican a la crianza, que se dedican, señores, a este tipo de animales, pero con todo lozo, por menor establecidos, cuidadosamente atendidos y, de hecho, evaluados. Para una correcta y adecuada presentación, porque ¿cuánto de estas presentaciones simplemente se dieron, señores, en otros lugares? Hay calqueños, criadores de caballo de paso, señores, increíblemente, aunque usted no lo crea, señores, tienen que ir a otras latitudes, a otras ciudades, a otros, incluido Urubamba, etcétera, etcétera, para este tipo de presentaciones y exhibiciones. Y es increíble que en Calca no tengamos áreas, no tengamos espacio, o no tengamos, señores, acceso a una correcta y adecuada, nos referimos a la ampliación de cubrir información, ¿no? Y también hacer que se propale a través de los medios de difusión. ¿Por qué Calca no puede ser capital de los caballos de paso peruanos, señor? ¿Por qué no puede ser? Yo pregunto, ¿por qué? Si se tienen las condiciones y este hermoso clima, según los expertos señalaron, manifestaron, es justo para que los caballos de paso peruano se sitúen en nuestra ciudad de Calca. Esa es la última información, señores, que hemos detectado, y la última información que nos han enviado, y la hemos detectado precisamente en nuestras redes sociales. Y la estamos haciendo público. Pero ahora, ¿depende de qué? De que nos organicemos, señor. ¿Va a depender de qué? Se tenga una correcta y adecuada organización. Esto yo lo he señalado, he manifestado públicamente, no solamente en esta actividad, en todas las actividades habidas por haber. Si no nos organizamos, después no nos quejemos, señor. Porque las quejas muchas veces vienen que no hay esto, no hay aquello, no existe esto. ¿Por qué? Porque simplemente, señor, en Calca, no queremos aceptar. Cada uno quiere por su lado. Cada uno quiere por su lado. Cada uno quiere, señores, oiga, hacer sus labores por su lado. Pero la parte sociabilidad, o sea, donde queremos sociabilizar, donde queremos unir, donde queremos mantener un equipo, eso se llama organización. Puede ser sindical, gremial, comunal, etcétera, etcétera. Pero hay que organizarnos. Eso va a depender mucho. Eso va a depender mucho, señores, para que tengamos en Calca todas las actividades habidas por haber y todo tipo de encuentros de esta naturaleza. Interesante. Bueno, y a propósito sobre esta bonita actividad de la crianza y de las personas amantes, señores, a los caballos de paso peruano, vamos a ampliar esta información y la vamos a tomar muy en serio. Sí, lo vamos a tomar muy en serio porque esto va a traer niveles en atención, no solamente a nivel local o del Valle Sagrado, finalmente regional, nacional. Y Calca recién se hará conocido, señor, porque ¿de qué sirve que tiene tantos centros culturales como centros turísticos? ¿De qué sirve? Porque lamentablemente estos incapaces que nos gobiernan, Calca no está bien ubicado, no tiene realmente, señores, en términos de títulos o de nombres o de demostrar, y la parte demostrativa a través de estos méritos con títulos honoríficos, no los tiene. ¿Es esto increíble? Es inaudito. Por ello la gente, señores, cuando preguntan, oye, he tenido la oportunidad de conocer, por ejemplo, a artistas, artistas plásticos, entre muchas modalidades. Un ejemplo estoy hablando, a más de los otros aspectos fundamentales dentro de su folclore, tradición y costumbre que tiene la ciudad de Calca, señores, por falta de darle mayor nivel sobre sobre acciones que deben ser puestas en niveles de todos los medios, llámense la televisión, la radio, etcétera. O sea, nos estamos refiriendo a que debe ser difundida. No los hay. Y cuando vinieron muchos de nuestros hermanos visitantes, circunstancialmente, vieron obras de arte de muchos artistas aquí en nuestra ciudad de Calca y dijeron, oiga, estas obras de arte, ¿cuál es su procedencia? Porque estas obras de arte yo vi en Lima, yo vi en otros departamentos, yo vi en otras ciudades, etcétera, etcétera, etcétera, y eran de autores calqueños. ¿Qué les parece? De autores calqueños. Y cuando estos ciudadanos llegaron, señores, pero qué lamentable, dijeron, que no se haya o que no exista un tipo de crear o de la creación de estas organizaciones. También estoy, me estoy refiriendo a través de los artistas plásticos, señores, increíblemente cero. Este es el panorama real. A no ser, señores, que cada quien, como repito, baile con su propio pañuelo, pues dice, no, así como la marinera, señor. No, yo solo hago lo que me venga en gana, yo solo soy, yo solo estoy, yo solo camino. Pero eso es, no sé, en cierta medida decimos nosotros egoísmo o la mediocridad. Lejos de que nos asociemos, lejos, señores, de que busquemos niveles como alternativa para que cuando estemos asociados, eso trae consecuencias positivas. Eso trae, señores, incluso invitaciones para hermanar con otras ciudades, con otros países. Si hay conocimiento de la existencia de estas organizaciones, en buena hora. Bueno, este es el panorama, señores, real a la que estamos señalando en nuestra cita informativa por Radio La Soberana. 12:41. Vamos a seguir con más información que nos interesa, le interesa, señores, a nuestra población. Qué lamentable. 46 patrulleros, señores, para seguridad ciudadana, no podría llegar o simplemente se estarían yéndose a otro destino o no se lograrían esta importante determinación para el servicio a nivel regional? Estamos hablando en el Cusco. ¿Qué les parece? La seguridad de miles de familias, señores, de la región no puede quedar entrampada en trámites políticos. Escuchen, como ciudadanos, a lo que estoy señalando, lo que estoy manifestando, y lo hago pues públicamente. Hasta ahí está, señores, la corrupción. El entrampamiento es a propósito, sí, señor. Todo está tramado. En otras palabras, hay obedientes de aquellos que al jefe mayor, o sea, al dueño del circo, le dicen, sí, jefe, así será, jefe. Increíblemente, ¿por qué? Porque no les conviene que se hagan los trámites inmediatamente en el término de la distancia, señores, para que no haya absolutamente ningún tipo de entrampamiento, y que esta gestión de los 46 patrulleros para seguridad ciudadana lleguen en el término correspondiente. Increíble, increíblemente, señores. El gobierno regional Cusco remitió al Consejo Regional de propuesta para autorizar la transferencia a título gratuito de 46 unidades vehiculares tipo camioneta pick-up a favor, señor, del Ministerio del Interior, con la finalidad de fortalecer las capacidades operativas de la Policía Nacional del Perú. Sin embargo, hasta la fecha no hay una respuesta a dicho petitorio por la desidia, por la irresponsabilidad, por la mediocridad, señores, de ciertos consejeros regionales. ¿Qué les parece? ¿Qué ocurre? Esta es la triste realidad, señores, a la que estamos señalando públicamente. Mientras tanto, señores, en otra noticia, la Fiscalía solicitó 18 meses de prisión preventiva contra Luis Sandoval, efectivo policial investigado por el presunto delito de feminicidio en agravio de su esposa de iniciales GMP, M, ocurrido el pasado 26 de septiembre de este 26-2026 en el distrito de Ate. El Ministerio Público precisó que la Segunda Fiscalía Provincial Corporativa, especializada en violencia contra la mujer, y los integrantes del Grupo Familiar de Santa Anita, ATE, primer despacho, a cargo de la fiscal provincial Cecilia Oré Sosa, presentó, señores, el requerimiento ante el Juzgado de Investigación Preparatoria del Módulo de Violencia Penal de la Corte Superior de Justicia de Lima. El investigado fue puesto a disposición del órgano jurisdiccional y permanece recluido en la carceleta del Poder Judicial a la espera de la audiencia en la que se evaluará el pedido de prisión preventiva. Bueno, de acuerdo con las diligencias fiscales, el hecho, señores, ocurrido el pasado 26 en el distrito antes señalado, donde Sandoval habría efectuado un disparo contra su esposa al interior de una habitación que ambos alquilaban. Amerita hacer toda una evaluación, un análisis, señores. ¿Conviene o no conviene? ¿Qué hay sobre este particular? Esto no es extraño para nadie. Esto ocurre, sucede. Esto puede suceder en cualquier lugar del planeta Tierra, señores. No solamente en Lima, puede suceder aquí en Calca. Y también, señalamos, manifestamos, señores, no es absolutamente nada, nada extraño. Y como tal, señores, oiga, el celo últimamente está llegando a los extremos habidos por haber, tanto de la mujer como del varón. Y qué bien, si gozamos pues efectivamente de cómo y de qué manera lograr que a mérito de tener sustento para cómo y de qué manera, señores, oiga, buscar una respuesta ante estos hechos de la infidelidad, llegamos a estos extremos. Reitero, y qué bien, si hay de por medio pues un policía y dicho que está bien armado, entonces procede, simplemente el señor pa, le disparó y se acabó el asunto. En otras palabras, muerto el perro y se acabó la rabia, algo más o menos es un dicho. Pero tampoco no queremos ir a los extremos de ninguna naturaleza, señor. ¿Pero qué está pasando últimamente? El feminicidio está, señores, a la vuelta de la esquina. En otras palabras, se están registrándose casos increíbles sobre estos hechos. Y en todas partes, señor, pareciera que todos son pues angelitos. Pareciera que todos son angelitos, tanto la mujer, incluso en su condición de ser una dama de respeto, inclusive con una familia, aparentemente, pero está caminando mal. Ese varoncito, señor, que parece ser un angelito también, bien alterno, elegante, incluso funcionario, o por muy que sea cualquier ciudadano común y corriente, señor, también aparentemente está por ahí, pero sucede que está actuando mal. En otras palabras, señores, la infidelidad ahora tiene costos, altos costos, motivo por la que si es necesario hacer toda una evaluación, si es necesario, señores, crear alternativas o destinar a niveles en cuanto a cómo y de qué manera ha de ser la conducta, cómo y de qué manera cambiamos la conducta de ambos géneros. Y en algún momento, señores, en Calca, de estos casos hubo harto, cachudas, cachudos, hubo casos por una razón, se vinieron las venecas. Interesante. Y como las venecas, señores, tienen pues presencia, son muchas veces hasta tipo Barbie, son muñecas, son tan lindas, señores, y que podían aceptar a todo tipo, señores, de requerimientos. Sí, de estos casos hubo muchos, increíblemente, señores, muchos. Y estas damitas, por no decir otras cosas, señor, no creían en nadie. No creían en nadie. Y como de por medio, señores, si no hay muyo muyo, y permítame expresarme en esta forma, y me refiero al ámbito nuestro, porque aquí en nuestra ciudad de Calca es tan amplio, señores, nuestro vocabulario y nuestro castellano. Si no hay muyo muyo, no hay cuyo cuyo. Me están calculo entendiendo a más de lo que ya creo que fuimos tan claros en nuestra apreciación. Sí, señor. Y a las venecas pues les gusta la plata, señor. Les gusta la plata. Sí, señor. Y no solamente en Calca, se anidaron pues cantidad de venecas. Esto pasó en Urubamba, cantidad de venecas, señores, pasó en Pisa y pasó en otro. Y en Pisa mucho más aún, porque el acceso de los turistas, pues, y como hay tanto débil, como hay tanta debilidad, particularmente me refiero a los hombrecitos de poco nivel, señores, sí, señor, sortearon y aceptaron, incluso hasta hicieron convivencia. Esto es un tema, señores, social. Eso es un tema que sí nos interesa y le interesa a todos. Pero últimamente pareciera que frenaron o simplemente quedaron o quedó ahí. Y hay pues ciudadanos, señor, olímpicamente, lo decimos públicamente, descarados, porque aquí en Calca, señores, sabemos lo que pasa y lo que sucede con nuestros conciudadanos. Pero no siguen siendo, señores, angelitos, pues angelitos. Un tema, sin duda, señores, importante cuando hablamos sobre la infidelidad. Al parecer, señores, los cierres de campaña ya no parecen debates, sino eventos con final impredecible. ¿Qué ocurrió, por ejemplo, en San Jerónimo? Un acto político, señores, oiga, lamentablemente, ¿en qué terminó? Un acto político terminó, señores, en sangre, incendio, donde se incendiaron las alarmas. Ahora la prefectura decidió suspender los cierres de estas campañas en este distrito y poner todo bajo vigilancia. Ahora los mítines llegan, señores, con música, bebidas y al parecer demasiadas ganas de olvidar la política. Bueno, la advertencia está ya dada, está sobre la mesa. Qué lamentable. Otro incidente, señores, que acabaron con los cierres de campaña porque una campaña electoral debería terminar con votos, no con ambulancias, con sirenas. Y lo peor, señores, el temor. Por ello señalamos, manifestamos públicamente. ¿Qué tipo de actitud? ¿Qué tipo de actitud, reitero, señores, obedece a estos ciudadanos en su condición de ser representantes del Ministerio del Interior? Estos ciudadanos no tienen mínimo pudor, no leen, señores, su manual de funciones, o no tienen concepto de lo que significa el riesgo, el peligro para otorgar permisos simultáneamente este cierre de campañas en nuestra ciudad de Calca. Qué lástima, señor. Sinceramente, esto es absurdo y también, es increíblemente, oiga, nos sorprende. Lejos de que días, a priori, estamos hablando de días pasados, señores, que muy bien podían haberse aprovechado de los demás partidos políticos su cierre de campañas. Pero precisamente para este primero, oiga, se dio este permiso. Esto es el colmo, esto es inaudito. O hubo negociados de por medio. Señores, cuando un partido político, señores, solicitó inclusive con un mes de anticipación. Y eso, señores, con todos los lineamientos salidos por haber específicamente de orden legal para evitar consecuencias lamentables, pero otro partido, señores, increíblemente, no sabemos qué argucias se dieron para que le otorguen, señores, el permiso. Y en este momento quiero dirigirme a la subprefectura. Exactamente, necesito una respuesta, señor. Esto puede traer consecuencias fatales. Consecuencias fatales, incluso terribles. 12:55, estamos finalizando nuestra edición del día de hoy a través de nuestra cita informativa y también con análisis. La soberana siempre será la soberana. Muchas gracias, buen provecho, buenas tardes.
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8: Nacientes o que ya tenemos experiencia algunas para poder hacer cine y contar las historias desde nuestros espacios, ¿no? Y con nuestras miradas.
9: Eso, has dicho algo valioso, desde la mirada de la población, como es tu caso, que eres de Puno. Esta película se llama

0: Flor de Cantuta. Por favor, ¿de qué trata?
1: Bueno, Flor de Cantuta es la historia de un niño que nace con unas características especiales. ¡Exitosa! Nace en una comunidad aymara que está aparentemente deshabitada, como nos suele pasar cuando vamos a estos lugares aparentemente deshabitados. Y como todo niño, no explica esa soledad por el tema de la migración. Y lo explica a través de esa fantasía y que tiene que ver mucho con la mitología andina, que se refiere con los animales, qué ha pasado con la gente, los han embrujado los animales, los han convertido en piedras, qué pasó, y los llama de nuevo, los quiere llamar porque han invitado a su comunidad a una fiesta en el distrito y él está preocupado porque no hay gente para ir. Bueno, y entonces a partir de ese llamado a través de la música vamos a ver si es que regresan o no regresan a su lugar.
2: Así es, pero también vemos pues unas tomas de algo maravilloso, ¿no? Ni Hollywood puede imitar, ni Bollywood puede imitar los pasajes que tenemos en el Perú, en el altiplano.
1: Sí. Hermoso. Sí, sí, la verdad es que nuestro país, y bueno, Puno especialmente, tiene unos paisajes maravillosos y además cambia de estación en estación y uno, por eso el florecimiento es tan bello. Y esta película se da en época de florecimiento. En el florecimiento también hay muchas fiestas, mucha música, porque se tiene que celebrar, ¿no? Entonces hay muchos paisajes ahí que nos van a hablar también sobre las estaciones, ¿no? Y la naturaleza, el poder de la naturaleza.
2: Increíble. ¿Cómo ha sido grabar en Puno, en el altiplano?
1: Muy difícil. Muy difícil geográficamente porque nosotros grabamos en una comunidad aymara en Ácora, a quien agradezco muchísimo, no solo a las comunidades de Ácora de Santa Rosa, de la zona lago, a los chacareros de Fuerza Aymara porque nos dieron todo el apoyo, a las personas que me abrieron su casa, el alcalde también, todos nos apoyaron en todo momento. Pero por supuesto ir con la geografía es muy difícil. Estuvimos a casi hora y media del lugar y todos los días trasladarse ya con equipos, 2 horas de ida, 2 horas de vuelta. Algunas veces pues el carro se quedaba ahí atrapado para grabar en las... hay una toma donde está el niño en una lagunita, eso está arriba de un cerro, por ejemplo. Subir ahí toma pues con todos los equipos unas 4 horas, ¿no? Para grabar solo una toma, ese tipo de cosas.
2: Increíble, pero veo que destaca mucho el nivel de fotografía.
1: Muchísimo. La mirada que se propuso siempre en fotografía tiene que ver mucho con la mirada de, si vemos ahí pequeñas personas chiquititas, pero que también hay escenas donde vemos el mundo microscópico de los Andes. Todo suena, ¿no? Suena las personas, suena la hierba, suena la quinoa, el tarwi, suena el pequeño insecto, los apitos.
2: ¡Wow! ¿No? Una poesía, una oda,
1: Puno. Todo suena, ¿no? Ahí vemos, es el mundo microscópico, el mundo en macro, las imágenes panorámicas, pero también los detalles, ¿no? Esa es una de las propuestas de fotografía.
2: Increíble. ¿Quiénes son los actores?
1: Bueno, casi todos, yo diría el 95% es gente de la comunidad, ¿no? De la comunidad.
2: Los chacareros, niño también protagoniza.
1: Todos son de la comunidad, salvo 2 actores. Uno de ellos es José Calizaya, que también ha protagonizado otras películas en Puno. Puneño también, aymara, maravilloso actor. Y Edith Ramos, la soprano de Ayaviri, también, que participa y que canta 2 temas de la película que son muy bonitos y los interpreta de otra manera, muy maternalmente también.
2: Wow, ¿cómo fue encontrar a tu protagonista?
1: Muy difícil, tú sabes que yo me fui sola primero allá.
3: ¡Exitosa!
1: Ya había tenido antes algunas visitas porque la comunidad, bueno, no es una comunidad abierta, me refiero al público, no es un lugar turístico, ¿no? Entonces, bueno, fui primero, hay que ir a hablar con las personas, las decisiones se toman en comunidad, todos los miércoles hay reuniones, hablar no solamente personalmente, sino luego llegar a los días de reuniones, conversar, tener el apoyo, aprender el idioma también. Así que fue todo un proceso para que nos abrieran también la puerta, el corazón y la disposición, y ahí entre ellos también conseguir a las personas que podían participar, entre ellos el niño.
2: Excelente, Verónica, gracias. Por favor, ¿dónde podemos ver tu película, Flor de Cantuta? Bueno, la película de de todo Puno, ¿no?
1: Sí.
2: Es de ellos también.
1: De todo Puno, y también algo importante antes de invitarlos, es que una de las cosas bonitas de la producción, yo creo que del arte en general, es que nos une como regiones, ¿no? Mucha del equipo de producción técnico son de Arequipa, y se junta con Puno y grabamos en esta comunidad. Entonces yo creo que eso, como muchos proyectos, nos hermana más y rompe algunas distancias que podemos tener entre regiones, ¿no? La cultura siempre nos va a unir. Y entonces es una película también de Arequipa, porque muchas de las personas también son arequipeñas. Y la pueden ver, estamos felices de estar este 13 de octubre en el Festival Alterna, en la Sala Azul del Centro de la Católica en San Isidro.
2: Excelente, bueno, felicidades. Felicidades por ese gran paso para todas las mujeres en Puno. Muchas gracias. Gracias a Verónica Arce, cineasta puneña, que presenta su película aquí en Exitosa, Flor de Cantuta.
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2: Muchas gracias, Verónica. Y hasta ahora nos vamos hasta Independencia, y se encuentra nuestro compañero Omar Coca. Contigo, Omar, buenas tardes, bienvenido.
4: Información en vivo desde Independencia, accidente en las vías del Metropolitano que involucra a una patrulla de la policía de la comisaría del RIMAC. Según la información que Exitosa ha logrado obtener, esta unidad se encontraba rumbo hacia este distrito que hemos mencionado. Al interior habían personas detenidas que habían pasado el sistema AFIS. En horas de aproximadamente entre las 11 de la mañana se produce este accidente de tránsito contra otra unidad vehicular que estaba en sentido a la estación Naranjal. Al momento de que colisionan, este vehículo termina empotrado en una de las barandas de la estación del Metropolitano. En estos momentos detallamos este daño que ha recibido esta patrulla y a su vez la otra unidad que se ve involucrada y que hasta el momento permanece en medio de las vías del Metropolitano. Vamos a escuchar las declaraciones de la persona que asegura que el patrullero pasó a velocidad. Cabe resaltar que la vía Izaguirre permanece cerrada por la instalación de un estrado. Escuchemos cuál es la postura.
5: Porque si no freno, los dos nos matamos ahí. Imagínate. Ese pata ni siquiera frenó, se ha pasado con todo.
6: No puedo escuchar la sirena de la policía.
5: Nada. Si todos los carros de allá están parados ahí, todos de allá. Están que nos votan porque han cerrado la calle, esa calle está cerrada.
6: Cierre de campaña.
5: No sé, por esas porquerías que, pucha, que nos perjudican a todos, mira. Ahora, nos dicen, cruce la pista, cruce. Mientras yo paso, todos están detenidos allá, en las dos pistas están detenidos. Por la línea acá del Metropolitano, el patrullero, yo lo veo así, pues eso freno. Ese pata ni siquiera frenó, se fue con todo.
7: Vamos a pedir las cámaras, porque no es justo, porque la culpa no es de nosotros.
6: Afortunadamente están bien.
7: Sí, están bien.
6: De regreso a casa, me comentaba.
5: No, íbamos a recoger a mi hijo al colegio. Fuimos un rato a comprar unas cosas allá y damos la vuelta para cruzar nada más.
4: Bien, compañeros, en estos momentos iniciarán las investigaciones correspondientes para determinar quién sería el responsable de este accidente de tránsito que involucra a una patrulla de la comisaría de El RIMAC y que terminó en medio de las vías del Metropolitano. Información para los 95.5 de la FM en Lima, Exitosa, la voz de los que no tienen voz.
2: Omar, gracias por estos datos. 1:17, somos Radio Exitosa en Lima y Callao 95.5 de la FM, y hasta ahora le presentamos nuestra secuencia, el artista del día, gracias a Radio La Tremenda en los 96.1 de la FM, siéntela.
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2: Damos la bienvenida a Sinji, cantante peruana. ¿Cómo estás?
9: Súper feliz de venir aquí siempre. Es un gusto para mí, sobre todo porque siempre vengo con una novedad, que es lo más importante.
2: Siempre vienes,
9: yo,
2: además, bueno, con una noticia viral. Bueno, tú eres viral siempre, ¿no? Con
9: sí,
2: tus y con tu color y con tu alegría, sobre todo con tu autenticidad.
9: Muchas gracias. Sí, justamente hace poco subimos así virales porque, y hasta ahora toda la gente como que me lo recuerda, porque ya tengo padrino ya.
2: Jaime Bailey,
9: sí,
2: ¿no?
9: Ya tengo padrino ya. Ya tengo padrino oficialmente.
2: ¿Qué te dijo Jaime Bailey?
9: Nada, estoy esperando que llegue diciembre, porque supuestamente en diciembre tiene que visitarme o yo lo visito ahí en Miami. He estado hablando con él, también he estado hablando con Silvia. Nada, que muy bonito porque para mí son como mi familia. Yo les tengo mucho cariño.
2: Claro, porque él te conoció cuando tú eras bebé.
9: Cuando era un bebé, claro, lo vi nacer.
2: Yo juro.
9: No, pero igual siempre hay un cariño, pues, ¿no? Porque ha sido un gran amigo de mi padre.
2: Así.
9: Claro, y todo eso de acá me ha inspirado porque fue un encuentro tan bonito que me inspiró a de alguna manera conectar nuevamente con mi identidad, con mis raíces y obviamente con mi legado, ¿no? Que es muy importante, sobre todo porque la gente me ha estado pidiendo ya hace muchísimo tiempo, Shinji, ¿cuándo cantas la pituca así en cumbia, en chicha? Porque si bien es cierto, yo he cantado en otras ocasiones, he cantado la pituca, pero en unas versiones así bien marcianas, pues, ¿no? En pop, en fusión. Pero esta vez por fin ya dije, ya, Shinji, es el momento de que tú saques una canción en cumbia, así como tal cual, pues lo hacía mi papito, ¿no? Entonces, nada, muy feliz por eso.
2: Tu papá, sobre todo cuando viene cualquier cantante internacional, ¿dónde está Tongo para que haga su versión?
9: Exacto.
2: Por ejemplo, ahora viene BTS. ¿Quién le va a hacer las versiones?
9: ¿Te cuento?
2: A lo Tongo.
9: Te cuento que yo he sacado, obviamente no lo Tongo porque mi papá ya es muy top. No creo
2: y
9: que lo pueda hablar.
2: De los primeros virales en el
9: imagínate.
2: Mundo Tongo.
9: Pero yo he sacado, por ejemplo, ahora una versión de BTS que se me ha hecho viral en el TikTok. Lo he sacado, pero yo, bueno, mi inglés es un poquito mejor, la verdad. O sea, es un poquito mejor porque lo he tratado de estudiar, pero igual lo que sería no se burda, pues, ¿no? Y ya, pues ahí como que la gente me ha estado como que haciendo comentarios divertidos, ¿no? Sobre mi pronunciación. Pero yo siento que de alguna manera eso también conecta con ese público que está esperando, ¿no?
2: Qué
9: alguien
2: extraña.
9: que haga las parodias de manera divertida, que es lo que la gente estaba acostumbrada a ver de mi papá, pues.
2: No, además él llegó, pero a cantantes ya sumamente grandes.
9: No, sí, imagínate.
2: Me acuerdo de Linkin Park con sus versiones.
9: Y yo espero que en algún momento también poder llegar así como que a cantantes top, a llegar a hacer cosas tan relevantes, porque eso es finalmente lo que siempre estoy buscando, ¿no? De manera correcta, claro, ¿no? De manera correcta, no haciendo así como hoy en día vemos muchos streamers ahí que tratan solamente para conseguir views, hacen cosas indebidas.
2: Feas.
9: Cosas feas, terribles, que no se deben de ser. Yo creo que una persona que realmente es creativa, que realmente es un buen entretenedor, no necesita llegar a esos casos o a esos extremos para poder, pues, de alguna manera obtener visualizaciones. Yo al menos sigo esa filosofía y siempre voy a ir por ese camino, correcto.
2: Excelente. Ahora, ¿quién te gustaría, pues, hacerle un cover, algún tipo de tributo?
9: Sí. Te cuento que justo estaban por ahí, me han propuesto hacer.
2: Ariana Grande, ¿te pareces?
9: Sí, ¿tú crees?
2: Que te pareces. Ahora sí, con la cola así alta y con el perfil que tienes, Ariana Grande.
9: Ya, entonces no se diga más. Ya.
2: Tributo a Ariana
9: y Katiuska va a ser la productora de esa producción
2: no,
9: de acá.
2: Pues, sí,
9: ya está ya. Ya está, ya contratada.
2: ¿Quién te gusta?
9: Pero
2: te gusta más de
9: te
2: ella?
9: Cuento de que me han propuesto
2: Dua
9: hacer.
2: Lipa también puedes.
9: Ay, hacer. Me encanta. Me han propuesto hacer ahora la canción de Karol G, la que está en tendencia de su nuevo disco. Suena mi canción y tú no. Más que todo porque está de moda la canción y me han dicho para hacerlo en cumbia. Y yo dije, ya me lo han propuesto. Y yo he dicho, ya, de una.
2: ¿Y con quién sería? ¿Con otro grupo de cumbia?
9: Hay un chico que es un chico que es que hace contenido también muy viral en redes. Y justo nos hemos puesto en contacto por lo mismo que sus fans y mis fans nos han juntado. Y por ahí se vienen cositas, ya voy a anunciar qué puede ser. Estoy trabajando en hacer eso, ¿no? Contenido viral también, porque me gusta mucho de que de alguna manera la gente también conecte, no necesariamente con una canción inédita, que también lo puede ser, que ahora te cuento por qué, sino también que conecten con el contenido, digamos, que sacamos en redes, porque hoy en día todo se mueve en redes también y es algo muy importante, ¿no? Para la carrera de uno.
2: Y tú lo manejas muy bien, ¿no?
9: Sí, a mí me encanta, a mí me gusta hacer tacho, me gusta hacer cosas que sé que la gente lo va a ver, o sea.
2: Como tu papá también, sí. O sea, has heredado eso de tu papá.
9: Sí, heredó la locura. Pero claro, cada uno obviamente a su ritmo, a su estilo, porque pues obviamente yo soy diferente y siempre me recalcaban a mí brillar con luz propia, pero sin perder también mi esencia, mi identidad familiar, ¿no? Que creo yo que es importante llevarlo de la mano.
2: Claro, pero tu papá llevó la cumbia a los estratos más altos, ya cuando antes no se escuchaba cumbia.
9: Y es interesante
2: lo que hizo Tongo.
9: Es interesante lo que me dice, porque ahora justamente con este mix Tongo hemos llevado, mucha gente está que me dice que estamos revolucionando de alguna manera la chicha. De repente es muy atrevido de mi parte decirlo, pero hay muchos que me dicen, Shinji, estás revolucionando la chicha, porque estamos haciendo una música un poco más moderna, adaptada a las tendencias musicales de hoy en día, e incluso también mi marca de por sí también no es lo tradicional, ¿no? No es la cumbia chicha tradicional, sino como que es un poquito más como que actualizado también a las tendencias de otros artistas, de repente de otros géneros musicales, ¿no?
2: Suena muy bien.
9: Claro, y con esta canción del Mix Tongo estamos dando inicio a lo que va a ser mi primer álbum, que va a salir en diciembre, que te voy a invitar, tienes que ir, sí o sí.
2: Ay, gracias.
9: Vamos a hacerlo con un concierto.
2: Además, que es una canción.
9: Obvio.
2: Ay, icónica de la chicha peruana.
0: Encanta, tú lo has dicho sí. Bien, no es cumbia, es chicha.
9: Es chicha, claro. Y nosotros
0: es la chicha pop.
9: Es la chicha pop y nosotros estamos tratando de adaptarlo a la modernidad. Y voy a invitar a toda la gente exitosa acá, la gente que está acá también. Todos ellos van a ir.
0: Ya pagaron.
9: Claro.
0: Así que vamos a ir a bailar.
9: Ya pagaron, ya. Me han invitado. Me va a invitar una chelita ahí, mi amigo.
0: Nuestra vida.
9: Claro, claro. Sí. Ah, ya. ¿Sí?
0: Claro.
9: Ay, me encanta, ya. Entonces, todos invitados, ¿ah? Catillos, que todos invitados. No, no hay excusa para perderse.
0: A disfrutar con la pituca.
9: A disfrutar con la pituca. Y también.
0: Porque es un mix, ¿verdad?
9: Claro, es un mix, pero también van a ser 10 canciones. Y dentro de esa, a ver, dentro de esta producción, es una producción que en realidad es conceptual. Es un álbum conceptual que de inicio a fin, de la canción 1 a la canción 10, cuenta una historia. O sea, quiere decir que la canción 1 tiene relación con la 2, con la 3, con la 4 y así. Está basado en mi legado musical, por eso estoy incluyendo la pituca, y también está basado en experiencias personales, vivencias personales, porque en estos últimos tiempos me han pasado tantas cosas que siento que en vez de utilizarlo como de repente algo...
0: Estás soltera, Cindy.
9: Ah, claro, obvio.
0: Y por eso que estás creciendo mucho, porque has soltado algo que para ti ¿qué? No era bueno. Ese es el secreto, suelta, deja eso que no te deja crecer.
9: Más amigas como Katiuska, más amigas como Katiuska.
0: Yo ya te dije, amiga, yo ya te dije, has soltado algo que era malo y ahora estás creciendo un montón, sí. ¿Te das cuenta?
9: Y siento que igual es bueno como que tomarse siempre un tiempo para una misma, porque es una manera de cómo encontrarse, conocerse más. Yo creo que en este tiempo me he conocido muchísimo más. Siento que también he madurado muchísimo.
0: Tu sonido, ¿eh?
9: También. Y siento que he madurado mucho también como persona y también como a nivel musical. Y a veces eso como que me asusta un poco, porque yo creo que si maduro completamente se pierde la vibra.
0: ¿Quién soy?
9: Y no quiero. Pero es como que parte de, ¿no? Parte de las cosas que aprendemos. Y en este disco también van a haber algunas canciones que yo sé que mucha gente se va a sentir identificada. Sí, obvio, porque siento que un buen álbum tiene que tener de todo. Tiene que tener canciones para bailar, canciones para de repente despechada, canciones tristes, canciones felices y un mensaje sobre todo bonito que de alguna manera te haga sentir como que, wow, valió la pena escuchar este álbum porque me dejó algo. Y eso es lo que quiero hacer, ¿no? Si bien es cierto, la gente se divierte conmigo, pero también quiero hacer música con contenido, que la gente se identifique, porque todos los seres humanos de por sí somos personas que, o sea, tenemos muchas emociones, ¿no? Tanto emociones negativas, positivas, pasan tantas cosas por nuestra cabeza, y creo que es bonito poder encontrar un álbum musical en el cual nos podamos refugiar de manera positiva.
0: Así es, y tú también has sufrido bullying, ¿no?
9: Sí, claro que sí. Yo he sufrido ciberbullying, he sufrido bullying, y para mí sí es muy importante de que se hable de esos temas. Hay personas que de repente no les gusta hablar. A mí sí, porque obviamente como una persona que ha pasado por esa situación, por ese problema, realmente para mí me hubiese gustado que de repente escuchar a otras personas, ¿no? De repente, y de esta manera yo poder tomar fortaleza, valor en aquel momento para poder pues sobrellevarlo de una manera mucho mejor, ¿no? Entonces, sí, hoy en día, en verdad, también se ve lo que es el ciberbullying, ¿no? El bullying digital. Yo lo diría así porque al inicio de mi carrera, exitosa, mucha gente no aceptaba lo que yo hacía, ¿no? Había mucha gente dentro del medio que me apoyaba muchísimo, le gustaba, pero hay otras personas que no les gustaba porque ya sea lo veían de repente, no sé, pues no, porque a veces piensan que el brillo de uno a veces fastidia también.
0: Tú entonces, sigue brillando. ¿Sí?
9: Claro, a veces el brillo fastidia, pero eso no me va a parar.
0: Eres auténtica.
9: Porque por igual Cindy, la reina de la chicha pop, va a seguir.
0: Un poquito de tu canción.
9: Claro que sí. Te voy a cantar un poquito de ese mixtongo. ¿Quieres que cante la pituca, tu retrato? Espérame del
0: no,
9: cielo.
0: No, tiene que ser la pituca, ¿no?
9: Definitivamente. Te voy a cantar la pituca en dos idiomas, en inglés y en español, ¿ok?

0: en coreano. Se escuchó todavía que tú.
1: Ay, no, ya se va a agarrar. Añojiseo. Ya está, ya.
0: Un aplauso para Cindy.
1: ¿Quedó, quedó o no quedó? ¿Qué dice la gente de la exitosa? Ya está, ya. Sí, ¿para qué más?
0: Por tus redes sociales.
1: Claro que sí. Quiero invitar a todo el público a seguirme en mis redes sociales. Estoy como Cindy. Estoy en TikTok, en Instagram, en YouTube, por favor, en Spotify. Vayan a escuchar toda mi música. Por ahí voy a estar estrenando mi álbum completamente gratis para que lo puedan escuchar todos en diciembre. Ya saben, somos. Somos, ahí van a estar este. Voy a guardar un espacio reservado para, mira, para exitosa. Obvio, un box.
0: Somos varios.
1: De todas maneras, y nada, la invitación está hecha. Sigan en mis redes y sigan disfrutando de este mix tongo.
0: Gracias a Cindy, cantante peruana. Nos vamos a la pausa y volvemos con mucho.

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0: La temperatura en Lima 23 grados, Piura 29, Trujillo 25 grados, 1:32 p.m. La candidata a la alcaldía de Lima por el Frente de la Esperanza, Elizabeth León, recorrió las calles del distrito de Jesús María como parte de su campaña y compartió algunas de sus propuestas, entre ellas sistemas integrados de seguridad, cámaras de videovigilancia con plataformas hechas por peruanos, especialistas en desarrollo de la inteligencia artificial y otras tecnologías. Ante la expectativa generada por la llegada de BTS al Perú, el Indecopi insta a los consumidores a verificar los canales oficiales habilitados para la venta de entradas antes de realizar cualquier pago y evitar adquirir boletos a través de páginas no autorizadas. En ese sentido, a través de dos medidas cautelares, ordenó la eliminación inmediata de dos páginas web que promocionan entradas para los conciertos de la banda BTS en el Perú, debido a que pueden ser confundidas por los consumidores con canales oficiales de venta. En el ámbito regional tenemos información en vivo desde Tacna con nuestra compañera Jessica Villalba. Adelante, Jessica, bienvenida.
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2: Información en vivo desde la región de Tacna. Vecinos del sector Ampliación de Viñana en la asociación 26 de octubre denunciaron el presunto intento de robo de materiales de una obra de agua potable y alcantarillado durante la madrugada de hoy. Según los pobladores, alrededor de 30 personas con los rostros cubiertos ingresaron por la fuerza al almacén de la obra aproximadamente entre las 4:30 y 5 de la mañana e intentaron sustraer tuberías de PVC, cemento y otros materiales utilizando varios camiones. Tras activarse las alarmas, los vecinos alertaron a la Policía Nacional y a la Municipalidad Provincial de Tacna, cuyos representantes acudieron al lugar y levantaron un acta de intervención. También llegó el asesor legal del consorcio que anteriormente ejecutaba esta obra. La comuna anunció que presentará la denuncia correspondiente debido a que los materiales son de propiedad municipal y permanecen bajo su custodia tras la resolución de contrato con el anterior consorcio ejecutor. Los vecinos exigen mayor seguridad para evitar nuevas sustracciones y garantizar que los materiales sean utilizados para el nuevo contratista a fin de culminar esta obra que permitirá llevar agua potable y alcantarillado a sus viviendas. Desde Tacna para los 98.1 FM de Exitosa, la voz de los que no tienen voz.
0: 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Continuamos en Exitosa Te Escucha con Katiuska Torres Aybar.

0: somos Radio Exitosa, somos la voz de los que no tienen voz. Aquí en su programa Exitosa te escucha, conectados a nivel nacional, Costa, Sierra y Selva, con lo mejor de la información. Y estamos viendo a través de las redes sociales que se ha posteado, a través de redes oficiales de fans de BTS, que ya se viene a su concierto los próximos días 7, 9 y 10 de octubre, que han desalojado esto. Lo dice Dani de BTS, cuenta verificada, parece que es de club de fans. Han desalojado a las personas que estaban acampando afuera del Estadio San Marcos a una semana del concierto. Por favor, chicos, nuevamente se les pide no acampar ni contratar a nadie para hacerlo. No se arriesguen ni paguen a personas que los que les prometan asegurarles un lugar. Por favor, tomen en cuenta esta recomendación y evitemos cualquier inconveniente. Y efectivamente, hay gente que desde ahora está armando carpas. Ahí está la presencia de la Policía Nacional retirando estas carpas porque es un tema también de seguridad para esas personas. Todavía falta una semana para el concierto, 7, 9 y 10 de octubre. Como ya lo dice esta persona que postea, que es parte del club de fans oficial de BTS, no paguen a personas, a revendedores, no paguen a personas que están acampando por un mejor lugar, porque de igual forma van a ser retirados. No revendedores, no personas. Además, ¿cuánto estarán cobrando, no? Por acampar tantos días. Incluso cuando estaba ahí nuestra compañera Vanessa Rubio, se veía unas carpas, pero ya han sido retiradas de parte de la autoridad, que es la Policía Nacional. Repito, seguridad versus el entretenimiento. La seguridad siempre está por encima de la salud de la población, de la seguridad de la población. 1:37, somos Exitosa y hasta ahora cambiamos el tono de la información, seguimos conectados con la coyuntura política del país y nos vamos para Chorrillos. Ahí se encuentra nuestro compañero Kevin García. Contigo, Kevin.
1: Muy buenas tardes, información en vivo desde el distrito de Chorrillos. Esta mañana el ministro de Defensa Rafael Belaúnde participó en el despliegue de los 41.000 miembros de las Fuerzas Armadas que van a ser desplegados a nivel nacional para resguardar los locales de votación para las próximas elecciones municipales y regionales. Esto se desarrolló en el patio de la primera brigada de Fuerzas Especiales del Ejército y en declaraciones a la prensa se refirió respecto a lo que mencionó la presidenta Keiko Fujimori, quien indicó que ya se está agotando la paciencia respecto a la delegación de facultades que aún se encuentra en el Congreso de la República, lo cual ha sido tomado para muchos parlamentarios como una amenaza. Esto es un ultimátum. Escuchemos lo que mencionó Belaúnde.
2: Entiendo que la oposición quiera hacer sentir su peso y yo creo que ya, digamos, la escaramuza, la esgrima política ya tiene que dar paso también y poner los intereses del Perú por delante, ¿no? Son pedidos muy razonables, no colisionan ideológicamente con ningún partido, simplemente son herramientas que necesitamos para poder enrumbar al país en el camino de la seguridad y de prosperidad. No. El ultimátum no lo da la presidenta. Yo creo que el ultimátum lo da la población que necesita recuperar la paz social y recuperar la senda del crecimiento económico, que es la única forma de reducir la pobreza en el Perú.
1: Y esta es la información desde el distrito de Chorrillos para los 95.5 de la FM Exitosa, la voz de los que no tienen voz.
0: Así es, Kevin, gracias. 1:39, somos Radio Exitosa, somos la voz de los que no tienen voz. Hoy se debate ese predictamen en la Comisión de Constitución de la Cámara de los Diputados para conocer si es que se le aprueba o no las facultades legislativas a la presidenta de la República, Keiko Fujimori. Ella ya ha dicho que se le está perdiendo la paciencia. También lo ha dicho el premier Luis Galarreta, luego que se ha reunido con distintas bancadas y grupos políticos. Sabemos también cuál es la postura de otras bancadas, ¿no? Que dice que sí se lo van a dar, al menos en materia de seguridad ciudadana y de mitigar el impacto del fenómeno del Niño, pero Juntos por el Perú sí se mantiene firme en su postura de no darle ningún tipo de facultad al gobierno de Keiko Fujimori, y ahora estamos esperando qué es lo que se va a decidir el día de hoy y mañana. Son dos días donde se debate ese predictamen en la Comisión de Constitución de ese nuevo Congreso bicameral. Ahí se encuentra nuestro compañero Luciano Tomate. y que nos ha traído mucha información, sobre todo las exposiciones, ¿no? La postura que ha presentado cada partido, ya sea del oficialismo de Fuerza Popular o ya sea de otros partidos, como por ejemplo de El Buen Gobierno, que le recuerda a Fuerza Popular qué ha hecho en los últimos años y con otras gestiones presidenciales. Hasta ahora vamos a premiarlos, agradecerle por su sintonía. Usted es fiel oyente de los 95.5 de la FM. Fin de mes, te premiamos aquí en Exitosa. Gracias por estar conectados con Radio Exitosa y por eso le presentamos la hora del Bitute.

0: 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Gracias a Piscis y gracias a Radio Exitoso, así que nos vamos para San Juan del Lurigancho, ahí se encuentra nuestra compañera Vanessa Rubio, contigo Vanessa.
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0: Así es, Vanessa, gracias a Piscis, gracias a Radio Exitosa, aquí en la hora del bitute, Jirón Lanzón 211, urbanización Zárate, San Juan de Lurigancho, y hasta ahora nos vamos para Chiclayo, ahí se encuentra nuestro compañero David Chiroque, contigo David.
5: Gracias por el pase de información en vivo desde Chiclayo. Nos encontramos en la Catedral de Chiclayo. Vienen constantemente ciudadanos de la ciudad, turistas también, visitantes, miles de visitantes, a firmar el tercer libro del Papa León XIV. Está aquí en la puerta de la Catedral de Chiclayo y está siendo aquí aperturado ya para que las personas puedan venir a dejar algún testimonio, algún agradecimiento al Santo Padre que vendrá el próximo noviembre. Este libro va a ser entregado en el mes de noviembre. Es el tercer libro de 500 páginas y por supuesto se le está ofreciendo al público para que puedan venir a entregar su firma. Son palabras de cariño, de agradecimiento por tantos años de trabajo pastoral aquí en la ciudad de Chiclayo. Vamos a ver si conversamos con una de las feligreses. Seguito, ¿cómo estás? Estamos en vivo, por supuesto, emocionada por este regreso del Papa León XIV, ¿no?
6: Sí, muy contentas, muy felices que venga el Papa nuevamente a Chiclayo, porque es para nosotros una bendición recibirlo a Chiclayo. De verdad que nos sentimos muy bendecidos. Ya desde que él pisa Chiclayo, sentimos de que nos va a ir bien, y eso queremos también para todo el Perú. y para todo el mundo, ¿no? Pero en Chiclayo somos muy bendecidos de tener acá al Papa.
5: Bueno, ¿qué se le deja este mensajito de cariño que se le tiene a la...
6: Sí, todavía, siempre tenemos que recibirlo con cariño, más que Chiclayo es la ciudad de la amistad. Acá lo recibimos con amor, mucha emoción, toda la gente está muy emocionada de que él venga y se va a ir con ese cariño. El Papa sabe cuánto la gente lo quiere, lo aprecia, lo estima, y que bendiga al mundo, necesitamos eso. Bendición de Dios, bendición de nuestro querido Papa León.
5: ¿Su nombre, señorita, por favor?
6: Doris Regalado.
5: Ok, bien, señores, Doris de Chiclayo, ¿verdad?
6: De Chiclayo,
5: muy bien, señorito. Muchísimas gracias. Bien, ya aquí las personas vienen formando alguna fila a veces cuando hay también aquí personas que vienen a la Catedral de Chiclayo. Estamos aquí en la Catedral de la ciudad de Chiclayo, en la Parroquia Santa María Catedral. Vienen dejándole este cariño al Santo Padre. Este es el tercer libro que se le va a entregar al Santo Padre en el mes de noviembre, cuando llegue a la ciudad de Chiclayo. Bien, desde Chiclayo y los 98.9 de la FM, la voz de los que no tienen voz.
0: Así es, David, gracias, gracias. 1:47, somos Radio Exitosa, somos la voz de los que no tienen voz y estamos próximos a la llegada del Papa León XIV, Robert Prevost, o conocido por la población de Chiclayo como el Padre Roberto. A esta hora nos vamos hacia el Congreso, ahí se encuentra nuestro compañero Luciano Tomatis. Contigo, Luciano.
7: Así es, compañeros, información en vivo desde el Congreso de la República. Hace tan solo instantes, cinco miembros de las cuatro bancadas de oposición, Ahora Nación, el Buen Gobierno, Juntos por el Perú y el Partido Cívico Obras, representados por los senadores Daniel Barragán, Jaime Delgado, José Castillo, Flavio Gigalo y López Chau, han rechazado las declaraciones de la presidenta Keiko Fujimori luego de que desde Chincha señalara que se está agotando la paciencia. Vamos a escuchar cuáles han sido las declaraciones de los diferentes senadores que se han opuesto, que se han negado, que han pedido que la presidenta no tenga esta falta de paciencia. Escuchemos.
8: Buenas tardes. El motivo de esta presentación es manifestar desde las cuatro bancadas, Ahora Nación, Buen Gobierno, JP y Obras, respecto de las recientes declaraciones tanto del primer ministro como de la presidenta de la República respecto de la paciencia o impaciencia que se ha tomado de una manera preocupante, porque los demócratas lo primero que tenemos que tener es paciencia.
9: Señora Presidenta de la República, usted ha dicho que se le está acabando la paciencia. ¿Qué pasará cuando se le acabe?
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9: ¿Es una amenaza? ¿Nos va a golpear? No lo sabemos. Pero del Congreso le decimos que los partidos y las agrupaciones aquí presentes creemos en el diálogo, en la institucionalidad y en la unidad.
8: Buenas tardes. El motivo de esta presentación es manifestar desde las cuatro bancadas, Ahora Nación, Buen Gobierno, JP y Obras, respecto de las recientes declaraciones, tanto del primer ministro como de la presidenta de la República, respecto de la paciencia o impaciencia que se ha tomado de una manera preocupante, porque los demócratas lo primero que tenemos que tener es paciencia.
9: Señora Presidenta de la República, usted ha dicho que se le está acabando la paciencia. ¿Qué pasará cuando se le acabe? ¿Es una amenaza? ¿Nos va a golpear? No lo sabemos. Pero desde el Congreso le decimos que los partidos y las agrupaciones aquí presentes creemos en el diálogo, en la institucionalidad y en la unidad.
7: Esas han sido las declaraciones de los senadores para los 95.5 de la FM en Lima, Exitosa, la voz de los que no tienen voz.
0: Así es, Luciano, gracias. 1:51, somos Radio Exitosa, somos la voz de los que no tienen voz. Vamos a conocer quiénes van a comer este rico, sabroso ceviche guerrero, gracias a Radio Exitosa y gracias a Piscis en la hora del bitute. Contigo, Vanessa.
2: Katiuska, si es momento de entregar entregar los deliciosos ceviches a nuestros amigos del volante. Esta vez han llegado más rápido los amigos mototaxistas que están trabajando por las calles de San Juan de Lurigancho. Señor, ¿cómo está? Bienvenido a la señal de Exitosa. ¿Qué le parece que hoy va a comer un riquísimo ceviche?
10: Muy bien, que va a comer ceviche acá escuchando la Exitosa.
2: Ahí está, muy bien, escuchando la radio. Importante estar informado también.
10: Claro, claro.
2: Muy bien, le voy a hacer entrega de su rico ceviche para que siga usted trabajando, pero vemos que tiene pasajeros, señora. ¿Dónde estaba usted? Lo acaba de recoger el conductor.
11: Recogiendo a mi nieta acá del colegio, Angelo Patri.
2: Muy bien, y usted también escucha Exitosa.
11: Exactamente, Exitosa arriba.
2: Ahí está, muy bien, señora, le vamos a hacer entrega también de su cevichito. Gracias por su preferencia, aquí tiene que lo disfrute junto a su nieta. Y seguimos avanzando porque van llegando nuestros amigos del volante. Señor, ¿cómo está? Buenas tardes. Hoy se lleva su rico ceviche. ¿Ya tenía su almuerzo para hoy o todavía?
12: Todavía, pues ya iba a ir a almorzar ya, muy bien.
2: Claro, ¿qué le parece un ahorrito para el almuerzo de
12: hoy? Muy bien, ya nos ahorramos con algo, pues ya por ahí.
2: ¿Cuál es su radio preferida que lo acompañe durante su jornada de trabajo?
12: Exitosa 95.5.
2: Excelente, señor, queremos alegrar su tarde con un rico ceviche, que le vaya muy bien. Y seguimos avanzando porque aquí están mis amigos conductores. Señor, ¿cómo está? Hoy se va a llevar un rico ceviche de Piscis, ¿qué le parece?
13: Muchas gracias. Lo mejor.
2: ¿Ya tenía usted su almuerzo todavía?
13: Todavía.
2: Nos ha caído a pelo este rico ceviche.
13: Sí, muchas gracias.
2: Señor, ¿nos sigue ya en las redes sociales? Ahí está, nos siguen. Ahí está como Exitosa Noticias en TikTok. Muy bien, importante seguirnos también en las plataformas digitales. Queremos premiar su sintonía, aquí tiene su rico ceviche. Y por favor, para todo el Perú, ¿cuál es su radio favorita?
13: Exitosa, la mejor.
2: 95.5,
13: gracias.
2: Muchísimas gracias, Katiuska. De esta manera yo voy a continuar entregando los ricos ceviches de Piscis a todos nuestros amigos conductores por su preferencia, porque queremos alegrarlos y también alimentar su viaje. Con esto damos por culminada la hora del Vito.
0: Así es, Vanessa. Gracias a Piscis, gracias a Radio Exitosa, gracias a los fieles oyentes de los 95.5 de la FM. Así cerramos la hora del Bitute.
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0: Y nos vamos para Chiclayo, ahí se encuentra nuestro compañero Jonathan Sánchez. Contigo, Jonathan, buenas tardes, bienvenido.
15: No.
16: Información en vivo desde Saña, me encuentro con Hernán Alexander. Él es un dulcero típico de aquí, del distrito de Saña. Me comenta de que desde los 7 años se encarga en elaborar estos dulces tradicionales de aquí de Saña, ¿no? Hernán, ¿qué tal? Bienvenido, Exitosa. Coméntame un poco más acerca de estos tradicionales dulces. ¿Cuánto tiempo más o menos te tardas en elaborarlos? ¿Cómo es su procedimiento?
17: Claro, buenos días. Bueno, mientras que te explique, ándate deleitándolo con un dulcecito por ahí. Mira, lo que pasa es que con el respecto al tiempo, bueno, varía, ya que depende de la cantidad de dulce que se puede elaborar. De que a veces nosotros hacemos por quintales, ya sea por arrobas o media arroba. Mira, te explico. Tienes el confite, que es a base de leche y azúcar blanca con anisito. Tienes acá el dátil, que es el dulce afrodisíaco traído con la llegada de los esclavos, acá de Saña. El bocadillo, que es a base de maní chancaqui y miel de caña. Este es un dulce así de ayabaca, pero acá en Saña ya lo adoptamos nosotros. Tenemos las conservas de higos, que este es un dulce también cosechado y elaborado acá en Saña por estas manos prodigiosas, como te puedo decir. Tengo las tejitas de majar blanco, las tejas de membrillo y las tejas de camotito. Acá en conserva tengo lo que es la mermelada de membrillo, que es a base del membrillo de la misma fruta, pues, ¿no? Y tengo también el majar blanco, que es a base de leche y canelita. Y hay un secreto muy especial que no les voy a decir porque si no me sale la competencia.
16: Sí, coméntanos un poco más acerca de cómo es la elaboración de esta conserva.
17: Mira, tenemos el higo, ¿no? Es un fruto cosechado acá en Saña. Se cosecha un poco hecho para que al hervir no se disminuya, ¿no? Y le damos un puntito, pues, que el azúcar para que tenga la contextura, para que te dure el tiempo y se deleite, pues, ¿no? Con la miel, pues, ¿no? Del higo.
16: Coméntame cómo ya te vas preparando para la llegada del Pontífice aquí al distrito de Saña. Me comentabas también de que tu puesto justamente se ubica en todo el camino, ¿no? Que se dirige hacia el santuario Santo Toribio de Mogrovejo, donde el Papa nos va a recibir aquí a toda su gente del distrito de Saña.
17: Bueno, sí, gracias a Dios, y esperemos pues que nos preste la vida hasta dicha fecha, ¿no? Para poder estar presente. Estamos aquí ya preparados, se puede decir preparados, porque es un millar de gente que van a llegar por acá, pues, ¿no?
16: ¿Cuáles son tus redes sociales, Chorri, para que la gente pueda encontrarte, tu número de contacto?
17: Sí, bueno, en el TikTok me encuentran como el Chorri de Saña, de dulces típicos de Saña, el Chorri, y mi número es el 92 60 72 765. Envío dulces a cualquier parte del Perú, por si acaso.
16: Así es como el Chorri y todos aquí, la gentita de Saña, se está preparando para darle la bienvenida al Pontífice. Información en vivo desde Saña para los 98.9 de la FM. 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
0: Bien, muchas gracias. Somos Radio Exitosa, somos la voz de los que no tienen voz. Nos vamos, pero se quedan con los amigos de Exitosa Deportes. Hoy tendremos el análisis del empate de la selección peruana 1-1 ante México. El cuadro bicolor tuvo una mejora en el aspecto ofensivo, lo cual era cuestionado por los hinchas. Además, Fabián Bustos ya se encuentra en Lima para asumir como nuevo DT de la U. Y más tarde no se pierdan contra el tráfico con Ricardo Rondón.

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5: Buenas tardes deportivas, hoy miércoles 30 de septiembre del 2026, una nueva edición de Soberana Deportes. 2:14 de la tarde, comenzamos con el programa del día de hoy. Y bueno, hablamos de la selección peruana. Ayer martes en la noche jugó su partido amistoso contra México en Nueva Jersey. Bueno, su segundo partido amistoso. Perú empató 1-1 contra México, luego de haber perdido en la primera fecha, ¿no? Contra Estados Unidos por 4-1, ayer empata, y claro que también mejora mucho. Si vemos el partido de frente a Estados Unidos y el de ayer, es un cambio diferente, ¿no? El que ha tenido la selección peruana, el rendimiento muy distinto que tuvo la selección peruana en estos dos partidos. Y bueno, ayer justamente la bicolor logra empatar. Comenzó ganando al minuto 26. Jairo Vélez justamente recupera bien el balón, hace bien las cosas y prácticamente define de la mejor manera, ya poniendo, ¿no?, el 1-0. Luego México reacciona, ¿no? Reacciona al minuto 49, nomás temprano, iniciando el segundo tiempo, nomás ahí aparece Guzmán, que con golpe de cabeza ahí solo, nadie lo toma de referencia, ¿no? Nadie lo ha tomado en referencia, en marca, solo, como si nada, salta, cabecea y pone el empate, 1-1. Luego de ese empate, México tuvo algo más, ¿sí? Lo pudo ganar, sí, lo pudo remontar, pero no ha sido eficaz, ¿no? Perú se defendió bien ayer, Gales estaba atento, ayer Gales se reivindica en el arco, sí, a diferencia del partido contra Estados Unidos, ayer se reivindicó mejor, La defensa también mejor plantada en la defensa, una muralla. Entonces creo que el empate por ahí era justo, ¿no? Pero por cómo jugó México, por cómo presionó, buscó por todos lados y no consigue, quizá dirán, ¿no? México intentó por todo lado. Sí, ¿no? Quizá por ahí otro haya sido el marcador, ¿no? Pero se destaca mucho el orden de Perú al defenderse. El único error de Perú fue el no defender ese gol del empate. Ese fue el único error, porque si vemos todo el partido, Perú se defiende bien, toman la marca bien, hacen las cosas bien, se ordenan bien, se entienden bien, y justo en ese gol de empate para México, nadie lo referencia. Nadie lo toma en cuenta, nadie va a la marca del delantero de México, y creo que el único error que tuvo Perú en defensa, ¿no? Pero bueno, ahora Perú se alista para su tercer partido amistoso de fecha FIFA, que va a ser este sábado, que viene 3 de octubre, cuando le toque visitar, ¿no? Tiene que dejar Estados Unidos para irse a Canadá, ¿no? A la ciudad de Montreal. Ahí va a enfrentar a Canadá en el tercer partido amistoso. Luego del partido del sábado, Perú tiene que regresar a Estados Unidos nuevamente para que el martes que viene, 6 de octubre, se enfrente a Colombia en el cuarto y último partido amistoso de esta fecha FIFA. Entonces, perdió el primer partido, ¿no? 4-1 frente a Estados Unidos. Ayer en su segundo partido amistoso, Perú logra empatar frente a México 1-1. Ahora veremos cómo le va este sábado en su tercer partido, que es Canadá. Y después veremos cómo lo cierra, ¿no? Que el martes próximo contra la selección de Colombia. Buen empate de Perú, sí. Buen empate para la selección peruana frente a México. Bien, ahora sí, cerramos la selección peruana. Y nos toca hablar de Universitario de Deportes, del equipo crema. La U, ayer en la tarde, tres y media más o menos por ahí, cuando habemos acabado el programa, saca su comunicado, ¿no? Universitario de Deportes. Y en su comunicado anuncia de manera oficial la desvinculación del técnico Héctor Cooper, ¿no? La desvinculación. A través de un comunicado, Universitario de Deportes informa a la opinión pública y a la hinchada crema que tras una reunión sostenida entre la administración y el director técnico Héctor Cooper, se acordó dar por culminado su vínculo como entrenador del primer equipo. El club agradece al profesor Héctor Cooper y a su cuerpo técnico por el profesionalismo y compromiso demostrado durante su permanencia en la institución y les desea éxitos en sus próximos desafíos personales y profesionales. De esta manera, de manera interina, Piero Alba va a dirigir los entrenamientos del primer equipo. En los próximos días, el club justamente informará oportunamente la designación del nuevo entrenador. Ese es el comunicado que salía ayer a las 3:15 por ahí de la tarde, en donde ya prácticamente informaban sobre la desvinculación, ¿no? La desvinculación de Héctor Cooper de Universitario de Deportes. Y no se dejó esperar mucho tiempo, porque hoy en la mañana, 10:30 por ahí aproximadamente, pega la vuelta. Así como Jorge Fossati tuvo sus dos etapas en Universitario de Deportes y en las dos etapas supo ser campeón, pues ahora pega la vuelta otro de los técnicos que también ya sabe lo que es ser campeón y ahora busca su segunda etapa en la U, donde buscará justamente su segundo campeonato. Estamos hablando de Fabián Bustos. Fabián Bustos ya está en nuestro país, ya está en Lima. Y bueno, ahora prácticamente Bustos va a tomar las riendas de la U luego de la salida de Héctor Cooper de Universitario de Deportes. Fabián Bustos no le ha ido bien, que digamos, en los últimos años, luego de su salida de la U, porque Bustos en el 2024 sale justamente bicampeón con Universitario de Deportes, sale bicampeón. Y bueno, el 2025, o sea, el año pasado, Cooper deja, o mejor dicho, no, Bustos deja la U para irse, ¿no?, al fútbol paraguayo, al Olimpia de Paraguay. Luego en el Olimpia, no duró mucho, duró... un tiempo corto, fueron 8 fechas, sí, 8 fechas, 2 meses aproximadamente, ¿no? 2 a 3 meses aproximadamente. 8 partidos que dirigió Fabián Bustos en el Olimpia de Paraguay, y lamentablemente solo ganó 2, increíble, solo ganó 2, empató 1 y perdió 5. No le ha ido bien a Bustos en Olimpia de Paraguay. Luego se fue a Colombia, Millonarios de Colombia, el equipo cafetero que venía haciendo bien las cosas hasta que llega a la eliminación en la fase previa de la Copa Sudamericana con el, si no me equivoco, Atlético Nacional de Colombia o el Once Caldas, uno de los dos fue, lo elimina. Y no logra su objetivo, que era clasificar a grupos de la Sudamericana. Pero bueno, igual el club le siguió dando la confianza a Bustos. Bustos logra dirigir 11 partidos con Millonarios de Colombia este año 2026. Hasta hace un par de semanas más atrás, donde los resultados no le han acompañado, no le han favorecido. Y termina saliendo, ¿no?, del equipo de Millonarios de Colombia. Él se encontraba libre. Cooper estaba en la U, pero la gota que rebalsa el vaso ha sido la goleada que sufrió frente a Deportivo Garcilaso. Eso fue quizá un factor que la directiva tomó para que el día de ayer justamente den por terminado el vínculo entre el técnico Cooper y la U, ¿no? Y cuando le llamaron a Bustos, inmediatamente responde que sí, ¿no? Entonces Bustos ya está en nuestro país, ya el día de hoy prácticamente se instalará, se presentará ante Franco Velasco, él es el administrador de la U. Y tal vez mañana jueves, o tal vez el día de hoy, no se sabe cómo estarán manejando su itinerario, ya deben de estar presentándolo, ¿no?, al plantel de jugadores, y de forma oficial también, ¿no? De forma oficial. Y bien, Bustos buscará repetir el tetracampeonato. Es algo como la historia que tuvo Jorge Fossati. Fossati, ¿no? Fossati cuando llega primer año a la U, 2023, Fossati logra ser campeón. 2023 logra ser campeón con la U. 2024, Fossati deja la U para irse a la selección peruana. Ahí es donde llega Fabián Bustos. Bustos continúa con la misma idea, con el mismo trabajo y mismo sistema de Fossati, lo mismo, y sale bicampeón. Luego, el año pasado, 2025, Bustos deja la U para irse a Paraguay, al Olimpia, y Fossati lamentablemente estaba cerrando su ciclo malo, ¿sí? Una pésima elección quizá, su paso por la selección peruana. No ha sido bueno de Fossati en la selección peruana. Y bueno, Fossati el año pasado vuelve, ¿no? Regresa a Universitario de Deportes en su segunda etapa y lo saca tricampeón. Tricampeón. Este año, Bustos, o mejor dicho, no, Fossati, tenía la intención de quedarse. Pero creo que no se han puesto de acuerdo con el tema económico y otros temas más. Por un lado, el técnico dijo, yo nunca pedí aumento, nunca pasó esto, nada. Franco Velasco y algunos directivos decían, un técnico que he querido, sí, pero sus exigencias eran muchas, ¿no? En el tema del aumento económico, decían, en su salario. Entonces, no han permitido ello, entonces se quedó ahí. Y al final no se termina renovando su contrato de Fossati para este año. Pero, había la intención de repatriar a Bustos. Pero no lo consigue, porque Bustos seguía en Paraguay, ¿no? Continuaba en Paraguay y todo, y al final ya se trajeron justamente, ¿no? A otro técnico para que justamente pudiera en este caso ya no lo que es en este caso poder traer un técnico de renombre, como se dice, ¿no? Y bueno, contratan a Javier Rabanal, ¿no? A Javier Rabanal. Rabanal apenas duró hasta abril. Apenas duró hasta abril y el cambio de juego era muy distinta, porque cada técnico siempre tiene una idea de juego, cómo le gusta jugar, con línea de 4, con línea de 3, en fin, ¿no? Ellos ya modifican cómo les gusta que el equipo juegue, cómo les gusta que su equipo juegue. Con Rabanal, como con él le fascinaba, ¿no? Mira, con Fossati era línea de 3, con Bustos línea de 3. Salen tricampeones con el mismo sistema de juego, 3-5-2. Rabanal dijo, no, línea de 3 es muy arriesgado, línea de 4. Línea de 4, ¿funcionó? No. Y lo terminan sacando a Rabanal. Luego de Rabanal ingresa Jorge Araujo, el Coco Araujo. Y él ingresa de manera interina. ¿Pero qué pasó? Pues le terminan dando la confianza y que no, quédate, ¿no? Quédate. Y bueno, Araujo estaba dirigiendo hasta que pierde uno de los partidos que quizá fue crucial para la U. Y bueno, lo terminan sacando también en el banquillo. Luego de Araujo, llega Héctor Cooper, tercer técnico. Y mira, ayer lo terminan cesando de su cargo. Tres técnicos han pasado en la U y ahora con Bustos es el cuarto técnico. Veremos cómo le va, ¿no? A Bustos en esta segunda etapa con camiseta de Universitario de Deportes. Y bien, ahora de esa manera el técnico Bustos logrará, ¿no? Logrará en este caso seguir lo que ha dejado, continuar con el trabajo que dejó, así como Fossati, ¿no? Fossati dejó el trabajo en la U, se fue a la selección peruana, regresa a la U, sale bicampeón, o sale tricampeón. Bustos se fue de la U, ahora está de regreso, volverá a ser tetracampeón, sacará tetracampeón a la U. Es algo que también, si va a continuar con ello, pues prácticamente sería algo que marque para la U, ¿no? Dos técnicos que han tenido dos etapas y en sus dos etapas han sido campeones con la U, ¿no? Ya pasó uno, lo de Fossati, ahora sería lo de Bustos, ¿no? Si en caso se da, en caso se dé justamente lo de ser tetracampeón del fútbol peruano. Y entonces Bustos será nuevo técnico. El día de hoy llegó en la mañana a Lima, a nuestro país. como les indicaba, tal vez hoy en la tarde o mañana ya lo presentarán de forma oficial, tanto en una conferencia de prensa como al plantel de jugadores, ¿no? Y empezar a trabajar con miras justamente a lo que se viene ahora, los partidos que le quedan por jugarse en esta, en este torneo clausura, y de ahí ver lo que ya prácticamente planificar, mejor dicho, ¿no? Planificar lo que será la próxima temporada 2027. Entonces, con todo ello, Bustos está de regreso, su segunda etapa en Universitario de Deportes. 2:31 de la tarde, ahora de la U, cerramos. Abrimos Cienciano, Tienda Roja. Ayer lo entrevistan a Guido Gallegos. ¿Y quién es Guido Gallegos? Guido Gallegos es parte de los socios de la junta directiva del Club Cienciano del Cusco. Lamentablemente en Cienciano pasaron muchas cosas. Gallegos ayer dio su versión de él. Acusó a Juvenal Farfán de ningunearlos, de tomar decisiones a las espaldas de los directivos. ¿Y por qué los jugadores le respaldan a Farfán y por qué no a los demás directivos? Gallegos ayer no se calló, ¿no? Habló, cantó, solito. Solamente le pusieron un micrófono y le hicieron una pregunta y empezó a soltarlo todo. Empezó a soltarlo todo. Ahora hay que ver si Farfán responde o no responde, si Sergio Ludeña responde o no responde, porque también es parte del nombramiento de Gallegos, ¿no? Parte nomás de lo que indicaba ayer en su entrevista, ¿no? Juvenal Farfán decía, nos ninguneó a los directivos. Nos ninguneó. Qué raro que cuando Farfán estaba en el club, ¿no? El equipo ganaba. Pero desde que se fue, el equipo no gana, ¿no? Y nadie le preguntaba, ¿y eso a qué obedece? ¿No? Y ahí decía, Farfán tomaba decisiones a las espaldas nuestras, a las espaldas de los demás directivos. Y creo que no es así. Cuando se maneja un club, todos los directivos opinan, dan su punto de vista. Si se comparte, se comparte. Si no se comparte, no se comparte, pero se escucha. Todos tienen que escuchar la decisión que va a tomar la cabeza para dar sugerencias o tal vez no. O tal vez de que sí es una buena idea, es una buena opción, es una buena decisión y listo, ¿no? Pero bueno, en este caso, Juvenal Farfán dice que nunca les consultaba a los demás directivos sobre las decisiones que él tomaba respecto al club, ¿no? Y habló uno por uno. Comenzó justamente con lo de el técnico, bueno, ex técnico, ¿no? Carlos Decio. Indica, cuando Sergio Ludeño, ¿no?, deja Cienciano para irse al IPD, la mayoría de los directivos hemos estado de acuerdo con que el técnico Decio se quede en el club. Y era una decisión que habíamos quedado entre todos los directivos y también un acuerdo que ya había establecido con Sergio Ludeño para que él continuara con el proyecto, porque era un proyecto a mediano y largo plazo que ya se tenía preparado. Pero bueno, desde que llegó Juvenal, o sea, Juvenal Farfán se refiere al club, prácticamente, ¿no?, se presentó, pero sus intenciones no eran la de trabajar con los directivos. No era su intención de trabajar conjuntamente para el club, sino que él quería, ¿no? Él quería manejar el club como a él le parezca. Empezó a tomar decisiones sin consultarnos. Por ejemplo, y él se refiere al técnico, primeramente, y a los jugadores, porque dijo, ¿no? El acuerdo que habíamos tenido con Decio era porque la mayoría de los directivos habíamos aprobado, y además era algo que ya nos había representado con el tema del juego, estilo de juego que ya había plasmado en el club, y los jugadores ya entendían ese sistema de juego. Pero bueno, Farfán toma la decisión sin consultarnos, dice Ojo, sin consultarnos, y prácticamente ya pasando un mes nos damos con la sorpresa de que Decio no estaba en Cusco, no estaba ni en nuestro país, sino se encontraba en Argentina, en su país. Porque el tiempo ya era corto para empezar con la pretemporada. Eso fue el año pasado. Pero, casualidad, nosotros no sabíamos nada, dice Guido Gallegos. No sabíamos nada. Ya nos enteramos ahí recién que Juvenal Farfán no lo quería a Decio en el equipo, que decía el técnico. Y simplemente el acuerdo que se había llegado verbalmente quedé ahí, ¿no? Y sin efecto, como se dice. Entonces, eso fue lo que tal vez el inicio, ¿no?, de muchas cosas que pasaron en el club. Los jugadores. Y en ahí sí es algo un poco grave lo que indica Gallegos, ¿no? Son 4 jugadores de relleno que trajo Juvenal Farfán al club. No sé por qué los trajo, dijo. Porque cuando le preguntamos al técnico, Melgarejo dijo que no, que solamente habían estos jugadores y tuve que elegir a los 4 porque no había otra opción. Pero quien los trajo fue Juvenal Farfán. Y Gallegos dijo, son jugadores que ni siquiera juegan en el club. No tienen minutos, no tienen ni la oportunidad, ¿no?, de poder jugar en Liga 1 de Cienciano. ¿Pero quién los trajo? Juvenal Farfán. ¿Por qué? No lo sabemos. Tal vez son sus ahijados, parientes, qué sé. Pero ya sí, son 4 jugadores que el técnico nunca pidió. Pero Farfán dijo, son lo que hay. Y los contrataron al final. Luego de eso, Juvenal Farfán indica, ¿no?, Gallegos indica, Juvenal Farfán, cuando acaba el torneo Apertura y ya entrábamos a la para de descanso por el Mundial, Farfán estaba alistando un contrato de renovación para el técnico Melgarejo, o sea, y para los 4 jugadores en ¿no? El técnico y los 4 jugadores iban a tener su renovación de contrato. Gallegos indica que los directivos han descubierto ello y han encarado a Juvenal Farfán. ¿Por qué? No, o sea, ¿por qué esos 4 jugadores merecen renovarse si no juegan? No juegan. Y vamos a dar nombres mejor, ¿no? Porque habló con nombres, ¿no? Habló con nombres Guido Gallegos. Se refirió justamente uno. Sebastián Cabero. Sebastián Cabero. 2. Didier Latorre. 3. El que menos esperábamos, pero están ahí. Rey Sandoval. Y bueno, 4, el portero suplente, el tercer portero suplente, Roncal. Son los 4 jugadores. 4 jugadores que, como indica Guido Gallegos, no, estos 4 jugadores prácticamente no juegan. A ver, a Roncal le hemos visto creo que en 2 partidos, pero no ha dado de Liga 1. 2 partidos de ese torneo Copa Caliente de la Liga. Ahí tapó Roncal. Tapó en Juliaca cuando le gana 2-0 a Binacional de visitante. Y tapa en Cusco, ¿no?, con la victoria 2-1 frente al equipo de Cusco FC. Los demás partidos nunca tapó Roncal. Ahora, Rey Sandoval. Sandoval ni siquiera juega. Si juega, jugará un par de minutos. Ni para decir juega un tiempo completo, no. Juega un par de minutos. Sebastián Cabero. Cabero dice que estaba en el club, pero luego le dieron en condición de préstamo a la César Vallejo, club de la Liga 2. Pero Cabero no se sentía cómodo y vuelve, pero no vuelve por su cuenta. Vuelve a pedido de Juvenal Farfán. Él es el que le llama. Y bueno, regresa Cabero al club. Y finalmente Didier Latorre. Latorre hasta ahorita no ha jugado. Sí ha jugado hace poco, muy poco. Creo que ni he podido percibir su convocatoria en los partidos que hubo, tanto de Liga 1 como de la Copa Sudamericana, de Didier Latorre, ¿no? Latorre, desde que se fue a China, su nivel bajó bastante, ¿no? Didier Latorre estaba bien en Cienciano, pero ¿qué hace? Se deja Cienciano para irse al fútbol de Asia. Y allá pues se lesiona y juega muy poco, muy poco. Y ese poco rendimiento no ha sido suficiente para que ese club asiático lo termine fichando al 100% y lo devuelva, ¿no? Y bueno, está de regreso Didier Latorre. Y bueno, son 4 jugadores que no es del agrado del técnico Melgarejo, pero sí del agrado de Juvenal Farfán. Y bueno, a estos 4 jugadores y al técnico le iba a dar su renovación de contrato. Gallegos y otros directivos descubren lo que estaba haciendo Farfán. Y bueno, simplemente Farfán toma la decisión, ¿no? Como que han descubierto lo que iba a hacer. Ya, mejor me voy. Y Gallegos fue claro, ha dicho: en ningún momento se le votó al señor, o sea, Juvenal Farfán. En ningún momento. Él solo baja del, ¿no?, del coche de Cienciano, listo. Doy un paso al costado. Y justo se va de Cienciano, se baja del coche, cuando está en su mejor momento en la Copa Sudamericana. Logra clasificar justamente hasta las semifinales. Ojo, yo no, hasta los cuartos de final, donde justamente se iba a enfrentar, o se enfrentó ya en esta ocasión, al Montevideo City Torque. Y justo para este partido, Farfán ya se estaba yéndose del club Cienciano, ¿no? Se había ido. Ya no era más directivo ni nada por el estilo. Pero eso no queda ahí, porque Guido Gallegos también se refirió a Sergio Ludeña y ha indicado claramente, ¿no? Sergio Ludeña todavía no ha vuelto al club. Él, en sus redes sociales, publica de que sí, que vamos Cienciano, que nos levantamos, que seguimos de pie, seguimos en competencia y todo, todo, bla, bla, bla, bla, bla, bla. Y aparentemente se ve de que el señor Ludeña ya estaría, ¿no?, en su cargo en su totalidad de administrador del club Cienciano. Pero Gallegos indicó de que no. El que sigue como administrador es el señor Vidal, ¿no? Él es el que continúa en ese lugar, ¿no? Como administrador. Y el señor Sergio Ludeña sigue de vacaciones. Gallegos fue claro. Si los directivos no dan la iniciativa, no asumen el cargo, es mejor que renuncien. Y creo que nadie hace eso, no algo personal, algo que quizá quiera hacer el señor Gallegos, ¿no? Yo me siento capaz de encaminar el barco de Cienciano y lograr nuestro objetivo a fin de temporada. Si Ludeña no se siente capaz, que dé un paso al costado. Ludeña no ha respondido, no ha hecho nada con respecto justamente a esto. Juvenal Farfán tampoco, no ha hecho nada. Y bueno, Gallegos, creo que nadie se ve lo de Gallegos, ¿no? En lo personal, quizá por ahí él quiere asumir ese cargo de administrador y por ello que está con ese plan, ¿no? De justamente querer asumir ese cargo y que prácticamente se convierta, ¿no? En el nuevo administrador del club Cienciano, Guido Gallegos. Pero bueno, no depende de él, ¿no? A ver, y creo que eso lo hemos explicado en ediciones anteriores. Cuando un club que tiene deudas con la SUNAT, como el caso de la U, el caso de Cienciano, el caso de Boys y otros equipos, es simple, ¿no? No, si renuncia, la SUNAT se encarga de convocar a los justamente, se podría decir, en este caso, empresarios que deseen invertir, apostar por el club Cienciano y de esa manera, ¿no? Y de esa manera poder ver cuál es el mejor planteamiento, ¿no? ¿Cuál es el mejor planteamiento? Porque tiene que plantear la solvencia económica. Tiene que el club estar establemente, económicamente bien, ¿no? Claro que pagando sus deudas y todo ello. Entonces, por ahí ya va algo personal, lo de Gallegos, ¿no? Que él quiere llegar a eso. Quiere ser justamente administrador. ¿Pero la SUNAT lo puede elegir? Sí o tal vez no. Va a depender mucho, ¿no? Va a depender mucho. Y va a depender del plan, de su empresa, si es que tiene todo para que pueda ver de que sí es capaz, ¿no? De invertir y ser el nuevo administrador. Entonces las NAT lo convoca y prácticamente en este caso le puede dar como ganador, ¿no? Y asumir la administración de Cienciano. Algo parecido que pasó con la U, ¿no? Cuando se fue Jan Ferrari de la U para irse a la Federación Peruana de Fútbol, ¿qué hizo? Convocó, ¿no? La SUNAT aceptó su renuncia de Jan Ferrari y la SUNAT convocó justamente a empresarios ahí que quieren invertir en la U y aparece Franco Velasco, ¿no? Franco Velasco. Y Franco Velasco era antes, o sigue siendo creo, ¿no? Parte del directorio de la U y ahora como administrador, ¿no? Entonces, de esa manera prácticamente podría pasar lo mismo en Cienciano, si en caso Sergio Ludeña decide renunciar y la SUNAT tendría que convocar justamente a licitar ese cargo para ver las propuestas y todo y de ahí recién tener un nuevo administrador del club Cienciano, ¿no? En caso renuncie Sergio Ludeña, porque ahorita dice que no está. Ludeña aparentemente dice que sí, si estoy en el área acompañando al equipo y todo, pero Gallego dijo que no está acompañando, ¿no? El que sigue en ese cargo es el señor, en este caso Silvio, ¿no? Él continúa en ahí, luego de la salida de Farfán. No hay más cambios, ¿no? Bueno, Gallegos ayer no se calló, dijo eso tal cual, Veremos en qué terminará ello. Se ve claramente la intención que tiene lo de Gallegos, que es llegar a ser administrador del club Cienciano. Por ahí tal vez, no sé, haya tenido algo de conflicto con Farfán, etcétera. ¿Qué habrá pasado, no? Pues es que tal vez por ahí Farfán quiere desmentirlo, tal vez no, quiere dar algo, responderle al señor Gallegos, lo mismo que Ludeña. Pero bueno, Cienciano, internamente el club no anda bien. Y eso es producto de cómo está ahorita Cienciano en lo deportivo. Anda mal. Anda, mira, ¿en qué posición? 7 puntos en el clausura. Si continúa así, pues puede hasta quedar fuera de un torneo internacional. Entonces, de esa manera veremos cómo se levanta el equipo rojo. Que se calmen las aguas en la directiva de Cienciano. Y que pueda llevarse de la mejor manera hasta fin de año. Y de ahí que el equipo cumpla su objetivo. Asegurar un boleto internacional. Y de ahí ya se ve si Melgarejo continúa en el cargo, tal vez no. Si va a haber purga de jugadores, que creo que si lo necesito, tal vez no. Etcétera, etcétera, ¿no? Lo que puede pasar en el club Cienciano. 2:52 de la tarde, hasta aquí llegó el programa del día de hoy. Nos reencontramos el día de mañana jueves con más notas deportivas. Muy buenas tardes, permiso.
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1: Vamos, Carlos Coni.

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0: 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A todos ustedes les agradecemos por su amable y cordial sintonía. 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Muchas gracias y que Dios los bendiga. 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Permiso.
3: Cuatro y 28. 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

Bien, amados y queridos oyentes, estamos ingresando con su programa La Voz de la Liberación hasta vuestros hogares. ¿Cómo están, amados y queridos oyentes? Nosotros estamos ya para invitarles con este programa, con los testimonios, con personas que cuentan que han sido sanados, bendecidos. Les invitamos para este día sábado 3 de octubre, día de sanidad divina, liberación, milagros de nuestro Dios, hermano de la Casa de Dios, que está ubicado en la calle Bolognesi sin número, en la Casa del Maestro. Allí está con su letrerito la Iglesia Pentecostal Dios es Amor. Oyentes, pasaremos a escuchar testimonios y nosotros le estamos invitando para el día sábado para que usted participe. A partir de las 9 de la mañana hasta mediodía, esta gran concentración. Dios te va a bendecir. La bendición de Dios te espera este sábado, amados y queridos hermanos. Pasemos a escuchar testimonios para la honra y gloria del Señor Jesús.

0: Gloria a Dios, gloria a Dios. Hermano, ¿qué ha pasado ahora, hermano? Cuéntanos.
1: Sí, me dolía, dolía, entre ya son estimados, ya no me doy cuenta, y entonces como loco me ponían y me hacía que esté estando mi pin. Entonces por eso que uno que la campaña me dijo, anda por la posta, y la posta te interior tiene que hacer sacar. Pues yo me dijo, entonces me encontraron, ese es un derrame cerebral, me dijo.
0: Ya.
1: Entonces ahí ya que me daba medicina, estaba totalmente, entonces bajaba, ahora que el 2 de 200 bajaba, que está en 144 ya.
0: Amén.
1: Es a mí, ahora que más estoy, ahora estoy todo, como una empinquezón, dolía de ambos lados, por los lados se dolía.
0: Yeah.
1: Y dolía cabeza y por ratos solito se sanaba, estamos quieta. Otra vuelta, así era.
0: Ya. Yeah.
1: Entonces, ahora ya se pasó ya.
0: ¿Y qué pasó ahora en la oración?
1: Ahora que está bien, perfecto.
0: ¿Está bien?
1: Sí, perfecto.
0: Gracias a Dios, ¿no?
1: Gracias, Señor, gracias, gracias.
0: ¿Tu cuerpo está bien?
1: Sí, muchísimas gracias, Señor.
0: ¿Tu brazo dolía, dices, ¿y ahora qué pasó?
1: Sí, se hace que todo dolor no hay.
0: No hay dolor.
1: No hay.
0: ¿Tu cabeza sentías hincazón? Ahora sí. No sientes nada.
1: Ya no hay ya.
0: Gracias a Dios, ¿no?
1: Gracias a Jesús, Señor.
0: Era derrame cerebral.
1: Sí.
0: ¿Y tu cuerpo, caminabas también despacio, cómo era?
1: Y cuando caminaba así, por otros, como una, parece que uno está tropezando, así caminaba.
0: ¿Así caminabas?
1: Sí.
0: A ver, camina, hermano, camina. Camina. Ahí está nuestro hermano caminando acá. A ver, camina, tenía derrame cerebral. Gloria a Dios. Aplausos para Cristo Jesús. ¿Cómo te sientes? ¿Cómo caminas ahora?
1: Está bien, pero eso está. Está bien, ahora está perfecto.
0: Está perfecto.
1: Sí.
0: Está bien.
1: Sí, gracias.
0: ¿Quién te sanó, hermano?
1: El Señor Jesús.
0: El Señor Jesús. Aplausos para Cristo. ¿Dónde vives, hermano?
1: Aquí en tu casa.
0: Gloria a Dios. Siga viniendo, busca a Dios, siga adelante. Gracias, hermano, por tu testimonio.
1: Gracias,
0: aplausos para Cristo. Gloria.

Bien, amados y queridos oyentes, hemos escuchado este sorprendente caso, oyentes en la iglesia, ¿no? Ahí está la bendición de Dios, oyentes, para las personas que llegan a la iglesia con fe, creyendo que Dios les va a ayudar, les va a sanar. Vienen con fe, así es, eso es importante, tener fe, creer que Dios existe, creer que Dios tiene poder para sanarnos, porque su palabra no es mentira. En su palabra nos dice: yo soy Jehová tu sanador. Así dice la palabra en el libro de Éxodo capítulo 15, versículo 26. Yo soy Jehová tu sanador. Qué linda palabra, qué linda promesa de nuestro Dios, oyentes, hermanos. Así es, ahí está el caso de este varón, hermanos, que estaba pues con problemas del cerebro, derrame cerebral. Ese es un problema muy grave, hermanos, ¿no? A una persona lo tiene pues prácticamente sentado en una silla de ruedas, sí, amado hermano, o si no, postrado en su lecho, en su cama, querido hermano. Así es el derrame, querido hermano. Y pues ya estaba con este problema, queridos oyentes, sentía pues también ya los síntomas, y cuando caminaba también ya caminaba como que se va a tropezar, como que se va a caer, así como un borracho prácticamente. Entonces, pero el Señor nuestro Dios le dio su sanidad, los dolores que sentía han desaparecido, y ese mal, ¿no?, que cuando caminaba parecía que iba a tropezar o caer, también desapareció. Ahora estoy bien, estoy perfecto, dijo este varón, después de recibir la oración, la bendición de Dios llegó para su vida. Esas son las bendiciones del Señor, queridos hermanos, que usted está escuchando este programa, La Voz de la Liberación. Asista, mi hermanito, este día sábado, 3 de octubre, oyentes, aquí en Calca, en la casa del maestro, ahí está con su letrerito, la iglesia pentecostal, Dios es amor, calle Bolognesi, sin número. Así es, a una cuadra y media más arribita de la plaza de armas, ahí está, en la calle Bolognesi, con su letrerito que dice Dios es amor y el arco iris en el letrero. Fácil de ubicarlo, mi hermanito, mi hermana. Venga y participa de la bendición de Dios. Reciba tu milagro, reciba tu sanidad, reciba tu bendición. Traigas tus familiares que están mal, que están sufriendo ahí. Traiga, mi hermanito, tenga fe, abre tu corazón para Dios. Así es, la fe es importante. Sin fe es imposible agradar a Dios, dice la Santa Biblia, es la Santa Palabra del Señor. En el libro de Hebreos capítulo 11, versículo 6, sin fe es imposible agradar a Dios. Por eso el que se acerca a Dios tiene que creer que Dios existe y que Dios galardona a los que le buscan. Así dice la Biblia. 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Así es, chayja, hamuku y que, sábado punche, sábado 3 de octubre, nesja, cancunapa, quicharasianca, Dios pawasin, wai, hipanacona, amados y queridos hermanos. Entonces, todo está quedando listo para alcanzar la bendición de Dios. El milagro del Señor Jesucristo te está esperando, amado oyente. Escuchemos más testimonios.

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1: 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Gracias, papá. Dios, gracias, señor.
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0: Aplausos para Cristo. Gloria. 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
0: A ver, por el que con por el que ahí está toda la parte derecha, la mano derecha, el pie derecho, el oído derecho. Gloria a Dios. Ahora mira cómo está caminando. A ver, camina por el que linda, linda. Gloria a Dios. Y mañana casa en Chakigi.
1: Allí, mi hermano, con anga, gracias, papá, Dios, gracias, papá.
0: Gracias a Dios, aplausos para Cristo. ¿Cómo estás, hermana?
1: ¿Cómo está, papá? Dios, ninches, con anga, papá, ya han vivo, gracias, papito, lindo, gracias, señor.
0: Una yacho sobre Cusarán.
1: Mana, una yacho que hay en Pequilla, llamantan, que hay la cacharane.
0: Quillana, quillana, ¿eh?
1: Ari, naña, cacharane.
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1: Ari, hermano, gracias.
0: Ni pasta para capura.
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1: Quicharacamo.
0: Gloria a Dios. Aplausos para Jesús. Bendiciones del Señor. May pitianki, hermana.
1: Aje a ti, hermano. La victoria a ti. Mucha oreja a ti, hermano.
0: Gracias, hermanita. Muchas gracias por tu testimonio. A ver, más aplausos para Cristo.

Bien, así es, oyentes. Ahí está esta mujer. También, gracias a Dios, ¿no? Recibió la bendición de Dios, ¿no? Creyendo, se acercó a la iglesia, creyendo. Se acercó a la casa de Dios, hermanos, escuchando el programa La Voz de la Liberación, escuchando estas invitaciones. Asistió a la casa del Señor y ahí está la bendición de Dios para ella. Así es, Chena Uyarico Sánchez, que testimonio, pues, que señora, pues, Dios pues así manchay cuspan, Dios inchis bendicioninta, tariruku, ejipana con la suma bendición. Así, oyentes, hermanos, ¿no? Hemos escuchado el caso de esta señora, toda la parte derecha, ¿no? De la mitad de su cuerpo derecho, desde la mitad, oyentes, se sentía pues como mal prácticamente, ¿no? El brazo, la mano, todo dolorido, ya no podía ni extender su brazo. También, oyentes, el oído derecho ya se le había cerrado. También el pie dolía para caminar, hermano. Qué terrible situación, ¿no? Todo la parte derecha. Pero después de las oraciones, ella comprobó, hermanos, su mano empezó pues a mover, a extender su mano, su brazo, hermano. Gracias, Señor, dijo ella. También el oído que estaba ya tapado, el oído derecho, también estaba escuchando, se abrió el oído también. Impresionante, hermano. También, oyentes, su pie que le dolía para caminar, cuando empezó a probar caminar, ya no estaba doliendo. Gracias a Dios. Qué bendición, hermanitos. 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Uyarika Mushanki, que programa La Voz de la Liberación, que Calca Guayacupi, ¿no? En el Valle de Calca, hermanitos, en los distritos, en las diferentes comunidades campesinas, queridos hermanos que me escuchan, pues, en ese, en esa quebrada, por ejemplo, que está subiendo, como quien se va para Lares, ¿no? Porque como quien sea, ese lugar también, hermanos, están escuchando este programa La Voz de la Liberación. Venga, hermanitos, este sábado 3 de octubre, quien les hable, el pastor Alfredo, ahí estaremos para orar por ustedes, para sanidad divina, para liberación, para nuestro Dios bendecir, hermano. Así como estamos escuchando estos casos de bendición, realmente sorprendentes lo que estamos escuchando. Por eso, amados hermanos, están invitados. Vamos, hermanos, busquemos al Señor. Clamemos al Señor, hermanitos, volvámonos a Dios de corazón, como dice la palabra en el libro de Joel, capítulo 2, versículo 12. Conviértanse a mí con todo vuestro corazón, dice el Señor, ¿no? Vuélvanse a mí con todo vuestro corazón, con ayuno, lloro y lamento, así dice el Señor, ¿no? Tocque son Juan, no jaman cotirimaches. Ayunai guspa, wakai guspa, lamentai guspa, dojuchiki kunamanta, nispa, nimpa, pa Dios, wajibanakuna, chayme, Dios ingista, uyariwanches, bendiciwanches, así es. Así hay que venir, hermanitos. Le estamos esperando entonces este sábado, a partir de las 9 de la mañana ya está abierto la casa de Dios para orar, venir, doblar rodillas. Multitud de hermanitos estaremos presentes este sábado buscando al Señor. Oraremos por los enfermos, sí. Oraremos por los desahuciados de la ciencia médica, sí. Amados hermanos, hablaremos también el amor de Dios, la palabra, el evangelio del Señor que está en San Mateo, San Lucas, San Marcos, en fin, ¿no? ¿Cuántos libros? La Santa Biblia, preciosa palabra del Señor, mis hermanitos, no falte, no quede en casa este día, el sábado le estamos esperando. Vamos a escuchar más casos, más personas bendecidas.

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1: 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Ahí está, no podía ni pararse. Gloria a Dios, hermanos, estaba muy mal, doliendo el pie derecho, la rodilla derecha. Ahora mira, está caminando y nos dice que ya está sana, está libre. Manacho mal carabu. Gracias a Dios. Aplausos para Cristo. Gracias, hermanita. Gloria a Dios, gracias a Dios.
0: Gracias a Cristo.
1: Maipitian, hermana.
0: ¿Qué tiene?
1: Gloria. En Kawasi. Gracias, hermana. 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

0: bien. Amados y queridos oyentes, estamos escuchando más casos, personas, ahí están estas señoras contando cómo el Señor nuestro Dios ha tocado sus vidas en las oraciones que se ha realizado, ¿no? Nuestra Iglesia Dios Amor está en diferentes lugares también, pues está allá en la localidad de Ancahuasi también, ¿no? Así es, gente. Gracias a Dios hemos tenido la oportunidad también de estar en esos lugares para predicar la palabra del Señor y también orar por las personas, por los enfermos, por los desahuciados de la ciencia médica, en fin, cuántas personas necesitan la bendición del Señor, hermanos. Así es, aquí en Calca, cuántos hermanitos están sufriendo, están en su lecho de dolor, ahí está hermanito, ahí muchos están con su bastón, con su muleta, hermanito, otros están ahí sin poder levantarse la cama, en fin, cuánto sufrimiento, cuánto dolor. Pero hermanito, la esperanza está en Cristo Jesús, la esperanza está en nuestro Dios, en Él está la victoria, hemos escuchado, ¿no? La señora agradece al Señor de cómo Dios le ha sanado, oyente hermano, de cómo Dios le ha bendecido, queridos hermanos que están en sintonía de este hermoso programa, La Voz de la Liberación, agradecida la señora, ¿no? Su pie estaba mal, no dejaba caminar, pero gracias a Dios está sana ahora. Dice la señora, mi hermanito. El otro, la otra señora, ya anciana, también cuenta que estaba mal su mano, su brazo. Hermanos, un dolor ahí sentía, ese dolor. Pero gracias a Dios también, la sanidad del Señor, el toque de Dios aconteció también en su vida. Sorprendentes bendiciones, sorprendentes, preciosas bendiciones. Por eso, amado y querido hermano, usted está cordialmente invitado para poder venir participar de esta campaña este sábado 3 de octubre, hermanito. Vamos a la casa del Señor, vamos a la iglesia pentecostal de Dios Amor para estar con la palabra, la oración, hermanos, clamor al Señor y oración por los enfermos, por los dones del Espíritu Santo, porque la Biblia nos habla de estos dones de sanidades, dones de liberaciones, dones de milagros. Los dones del Espíritu Santo del Señor también se ministran en esta obra del Señor. Bueno, amados hermanos, escuchemos otro caso, otro testimonio.
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2: Qué tal amigos? ¿Cómo están? Buenas tardes, ya estamos empezando con esta programación de Voces y Canciones de Radio La Soberana, 5:04.

30, estamos finalizando septiembre, se va yendo hasta el próximo año. Mañana estamos en nuevo mes, en octubre, mis amigos. Después de octubre se viene que noviembre, diciembre, se acaba el año.

0: ¿Qué tal? ¿Qué tal esa canción? Muy buena, por supuesto, música cusqueña. Exactamente las 5 con 11 minutos, 5 de la tarde con 11. Mañana jueves, 1 de octubre, a las 6 también estamos con el informativo La Voz de Calco. No se olviden de escuchar, de sintonizar a esta estación radial, que es una estación radial que garantiza la labor, el servicio aquí en nuestra ciudad de Calco, servicio publicitario, en programas, todo esto. Y gracias por estar escuchando siempre a La Sobrana, auténtica voz de Calc. Vamos con más música, más alegría, porque este horario es para escuchar la música de nuestro querido Perú.
1: Tierna avecilla del gran Jesús Quevedo.
0: Qué bueno.
1: Vamos, Miguelito Zamora.
2: Vamos, María.
0: Esa música.

0: Miguelito Zamora.
1: Muy bien, muy bien. ¿Qué tal esa canción? Geñahuicha, ¿no? Tierna avecilla. Nos cantaron dos damas. No eran dos, sino se parecía una dama este amigo, carams. Tremendo cabello. Estaba con su acordeón y la dama cantando. Yo veía dos damas. 5:17 Vamos con más música, más canciones en este horario, mis amigos. Siempre la alegría musical es importante, importante. Aquí ya estamos con otra canción.

0: Así se acaba esa canción con Karina. Ella desde Huánuco nos cantaba esa canción. Adiós, adiós, amado mío. Adiós, hasta siempre. Las 5:22, 5:22, en este horario de lunes a viernes nos encontramos para escuchar nuestras canciones, nuestra música, y es algo importante, agradable, de estar siempre con nuestra música. La identidad nuestra tiene que estar vigente también aquí en Radio La Soberana. Vivir sin ti es difícil, ¿verdad? Cuando uno se acostumbró, ya pues debe ser un choque. Aquí vamos con esta canción, esta música muy interesante. Música, canción arequipeña. Adelante, señores viejitos. Viejitos, pero con ese corazón joven. 5:23, 5:23.
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Así se acabó esa canción, ese tema que nos cantaron dos lindas muchachas encantadoras difundiendo la música nuestra. 5 de la tarde con 29 minutos, ya mis amigos. Más música, más canciones, porque el tiempo se va a ir rápidamente, se va volando, mis amigos, y no hay tiempo que perder, como se dice.

Así hemos escuchado esa canción chumbilcana y esta producción musical ocurrió en la Feria de Huancaro del año 2022, donde justamente la provincia de Chumbilcas ha sido parte de la organización de esa feria. Después, ya bueno, las cosas cambiaron. Las 5:33, 5:33. Otra canción, otro tema, rápidamente aquí, mis amigos, para ustedes con ese inmenso cariño. Qué gran mentira, ¿verdad? Nos cantan los amigos melancólicos.

Así es, uno jura, rejura y nada, señores. Qué gran mentira, ¿verdad? Así fue la canción que acabamos de escuchar en esta tarde aquí en el programa Voces y Canciones del Perú. Son las 5 de la tarde con 37 minutos. Sigamos escuchando más música, más canciones. Aquí estamos con la canción Licor Amargo, reapareciendo Esther.

Bueno, de esa manera estaba Esther con quién, con Inman, ¿cierto? Dos artistas que, bueno, la otra canta y el otro toca. Y los demás también tocan y bailan. 5:45, 5:45 ya, mis amigos. La verdad, el tiempo queda muy corto, pero vamos con otra canción, otro temita, que, bueno, ya estamos escuchando aquí a esta canción.

con esa música nos estamos despidiendo, mis amigos, en este programa del día de hoy, el miércoles 30 de septiembre, se va yendo mes de septiembre. Y bueno, pues hasta mañana, mis amigos. Estamos, ¿a qué horas? A las 5 de la tarde, por supuesto, empezando el mes. Amigos, hasta mañana. Cuídense. Muchas gracias por vuestra sintonía. Ya volvemos.

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11: Atención, atención con este aviso. Hoy miércoles 30 de septiembre a las 6 de la mañana salió de su domicilio en el barrio Piste, más abajo de la institución educativa, la señora Agripina, de 76 años. Es una persona especial. Estaba con sombrero de tela y su mandil blanco y ojota. Se suplica a la persona que conozca su paradero comunicar a su familia llamando al celular 968-51-85-35, preguntar por el señor Juan. Repetimos. Esta mañana, a las 6 de la mañana aproximadamente, de su domicilio en el barrio Piste, más abajo de la institución educativa, la señora Agripina, de 76 años, es una persona especial, estaba con el sombrero de tela y su mandil blanco y ojota. Se suplica a la persona que conozca su paradero comunicar a su familia llamando al celular 968-51-85-35, preguntar por el señor Juan.
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3: 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Ellos, con todo el poder de sus ancestros, están trabajando para traerte de vuelta la buena salud, la buena suerte que te está siendo esquiva hasta hoy. Los amores que se alejan de tu lado y también con sus secretos mochicas están dando y rindiendo tributo a quien te da tanto sin pedir mucho. La Pachamama, haciendo pagos y despachos al estilo norte con entierros, huacos sagrados, talismanes y sahumerios, trayendo como resultado una maravillosa curación y extraordinaria recuperación del poder de tu tierra, para brindarte cada vez mejores cosechas, protegiendo la estabilidad de tu hogar, en tu negocio y dinero, mejorando tu salud. La cofradía mochica de chamanes ancestrales del norte del Perú está conformada por chamanes mochicas netos que, con la fuerza de su poderosa mesa de curación, usan así el tabaco virgen, la maravillosa agua florida, agua de cananga, sus guacos y chontas llenas de poder que causan asombro y satisfacción a quienes buscan solución a sus problemas. 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
4: Y bien, señoras y señores, amigos oyentes de esta gran y maravillosa audiencia radial, como de costumbre, a esta misma hora y por esta radioemisora, reciban el saludo cordial, amoroso, fraternal, a nombre de toda la cofradía mochica de chamanes del norte del Perú, y también a nombre de quien te habla, tu fiel servidor de hoy, mañana y siempre, el chamán mochica Jonás, juntamente con mi hermana Calixta, la dama del curanderismo norteño. Dos mentes unidas, la cual estamos ya instalada en esta gran ciudad.

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Es aquí, señor, en este presente mes de septiembre, que estoy atendiendo continuamente. El mes pasado, agosto, en este mes de septiembre también tengo muchas personas que ya están alistándose, señor, para empezar una nueva vida, porque ya se han hecho curar. Están esperando que el trabajo termine y pueda hacerse realidad todos los sueños, los deseos que tanto anhelan. Porque el chamán norteño Jonás te prueba con hecho, mas no con palabras. Te hace ver los resultados para que usted diga gracias Dios, gracias Señor. Porque yo soy un instrumento de Dios. Soy chamán curandero espiritista y a la vez orientador social. Conversaremos. Dialogaremos, porque hay muchas personas, señor, que llegan y me dicen: hermano Jonás, en mi hogar todo es pelea, discusión, me han hecho brujería. Les veo las cartas del tarot y no es así. Lo que tienen es un mal carácter, un mal genio, una irritabilidad, un estrés que hace que el ambiente se torne tenso. Señor, para eso ya les hago lo que es hablar, lo que es orientar, lo que es guiar, para que puedan estar tranquilos. Hay muchas personas que me dicen: hermano, en mi trabajo todos me odian, me tienen envidia, me han hecho algún daño, algún salamiento. No, señor, sino es que usted no tiene esa manera de sociabilizar, esa manera, señor, de compatibilizar con tus amigos, colegas de trabajo, y por eso hacen que indirectamente usted sea quizás repelido, rechazado. Amigo oyente, conversaremos, dialogaremos, despejaré tus dudas, pero también es cierto que existe la maldad, también es cierto que existe la envidia. Señor, hoy en día dice la palabra de Dios que el diablo anda suelto, rugiendo como un propio león. ¿Y dónde está el demonio? Escondido en el corazón de aquella gente mala, envidiosa e hipócrita. Gente que se basa de un brujo, de un hechicero, de un trabajo de magia negra para malograr tu suerte. ¿Por qué crees que hay personas que trabajan, trabajan, pero nunca ven el esfuerzo del trabajo? Viven endeudados, están a punto de terminar las deudas, ya tienen un familiar enfermo, se vuelven a endeudar, regresa el problema, regresa la enfermedad, regresa el estrés. ¿Por qué crees que hay personas que llegan a mi centro de orientación y me dicen: hermano Jonás, mi hijo, mi familia no progresa? Les vemos en las cartas del tarot, están atados al valle del fracaso. Están atados, encadenados a esa mesa negra de curación que solo los lleva a la enfermedad, al problema. Por eso hay que salir de dudas. Y hoy, en esta gran ciudad, yo le pongo a usted a su disposición mi mesa norteña de curación, donde lo primero tenemos que ver una consulta en las cartas del tarot. Hay cosas inexplicables en la vida. De la noche a la mañana, tu pareja, tu esposo, tu esposa, después de ser amable, cariñoso, cariñosa, se volvió hostil, renegón, hasta que se fue del hogar. Después de tener un gran negocio, todo se ha venido abajo. Eso no es mala suerte, eso es trabajo de hechicería para que usted venga sufriendo, señor. 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Los días, los meses han avanzado. Estamos ya en el noveno mes de este año 2026. Mes de septiembre, señor. ¿Lo permite?

0: 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Haga, Señor, esta consulta y sométase a las grandes curaciones, ritualizaciones por la fe de la gran cofradía Mochica Internacional de Chamanes del Norte del Perú en esta gran ciudad. Escuchemos en este mes de septiembre el siguiente mensaje, Señor.
1: Hoy la peor enfermedad de la vida es la maldad. Es la envidia, es el chisme y la brujería. Esas cosas son reales, aunque muchas personas no quieran aceptarlo ni reconocerlo. La brujería y la maldad existen. Se presentan en distintas formas. Unas veces en extrema saladera, excesiva mala suerte, cosas inexplicables, accidentes, enfermedades que aparecen de la noche a la mañana y no lo dejan vivir en paz. Esa maldad, esa brujería, la practican gente sin escrúpulos, gente que solo te desea el mal. Invierten dinero pagando a brujos, a maleros para ocasionarte un daño que no solo va acabando lentamente con tu vida, sino que te va destruyendo tu hogar, tu negocio va decayendo, tus terrenos de cultivo no producen como antes. Eso es una verdad. Y lo más peligroso es que a veces la maldad te la realizan gente que está a tu lado, gente que te alcanza un plato de comida, gente que disfruta contigo un vaso de cerveza, una copa de vino, y allí te pueden dar la maldad. Eso es más peligroso todavía. Por eso, rompe esas cadenas de la brujería. Rompe esas cadenas de la maldad, atendiéndote con los conocedores para dar la contra y quitar la brujería de toda persona poseída por ese demonio que no quiere dejarte en paz. Por esa enfermedad que está acabando con tu vida, con esos problemas diversos, con ese sistema nervioso que está a punto de colapsar, de estallar, te sientes derrotado, quieres huir, no sabes qué hacer, te vas allá, quieres estar acá, cuando estás acá, quieres estar allá. Así es la brujería, así es la maldad. Hoy tienes la gran ocasión de limpiar tu cuerpo, de sanar tu enfermedad, de dejar atrás esa saladera, esa mala suerte. Hoy es la gran ocasión para que puedas conocer la verdad de lo que te viene ocurriendo. Pon punto final a tanta maldad, a tanta envidia, a tanta perversidad. No sigas permitiendo que insensatos, que malas gentes envidiosas se salgan con la suya. Levántate, haz un esfuerzo, cúrate de una vez. Los estamos esperando.
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0: 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Le diré yo la verdad, si es que tu enfermedad, si es que tu problema está para curarlo en mi mesa norteña de curación. Porque para el gran chamán norteño Jonás no es ladrón aquel que roba, sino también aquel que miente. Yo no le voy a mentir, en el nombre de mi Dios bendito, en este día bendito que está iluminado, en el nombre del Padre, del Hijo y del Espíritu Santo, le digo a usted que yo lo podré guiar y orientar siempre hacia el camino de la verdad. Y eso sí le digo, conocerá todo el poder chamánico mochica del norte del Perú, en esta mi mesa de curación, en esta ciudad del Cusco, como es en Avenida Pachacútec 625, a una cuadra y media de la piscina municipal de Huanchac. 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Voy a dar respuesta, amigo oyentes, amigo de la sintonía, al mensaje que me escribió el señor Gregorio. Quiere saber acerca de Bernabé, tu padre, que hoy en día está enfermo, no sabes qué hacer. Hermano lindo, hermano de mi corazón, he podido ver que Bernabé es una persona ya de más de 70 años, de trabajo, joven, pero inexplicablemente hace unos años atrás empezó a caer muy enfermo. Primero le dijeron que era malestar de la próstata, luego le dijeron que eran de los riñones, luego le dijeron que ya eran los huesos y se le estaba complicando. Pero lamentablemente hoy no hay una solución necesaria a esa enfermedad. Es porque simplemente hemos podido ver que tu padre viene siendo víctima de un daño, de una maldad. Lamentablemente hace 5 años tu padre tuvo un problema por unos falsos comentarios. Dijeron que él estaba con una persona, con una comadre que había cometido, señor, un acto de infidelidad. Su esposo de esa mujer se sintió traicionado, despechado, y le hizo un trabajo de brujería, de venganza. Pero tu padre, siendo completamente inocente, ese es el poder del chisme, el poder de la mala lengua de la gente, como quien se dice, señor. Pero no hay poder más grande que el poder bendito de Dios. Le digo a usted, hermano Gregorio, que me visite con Bernabé, tu padre, a mi oficina. Yo le haré ver con sus propios ojos el daño, la maldad que tiene, y sobre todo que en poco tiempo lo restauraré, porque lo que él tiene es un daño enigmático llamado brujería. Y para el chamán norteño Jonás, esto se puede solucionar, porque hoy en día le digo, amigo oyente, para mí, en el nombre de mi Dios bendito, con el respaldo de mi Señor Jesucristo, le podré declarar 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Voy a dar respuesta rápidamente también a otro mensaje que me está escribiendo la señora Benigna. Hoy en día, Benigna, quiere saber qué es lo que está pasando con lo que es tu negocio, tu inversión que has realizado hace 2 meses, estás viendo y tienes miedo a fracasar. Benigna, hemos podido ver que usted ha invertido en un negocio de ferretería en esta ciudad, pero pues verdaderamente te dijeron que todo iba a ir bien, que todo iba a ir de bien en mejor, pero hoy en día ves que no hay ventas, ves que ya llegaron las deudas y todo, estás a punto de fracasar. Usted de salud está muy bien, pero tienes miedo al fracaso. Benigna, déjame decirte que usted se ha rodeado de gente mala, gente envidiosa, y es una gente de tu misma familia quien te orientó a poner este trabajo, sabiendo ellos que no era el mejor rubro para usted. Aparte de ello, señor, que esta misma familia a usted le tiene mucha envidia y le ha hecho un acto de salamiento, ha tirado sal calcinada, un trabajo y cosas más que no puedo mencionar en la radio acá, en tu local, la cual hoy en día eso está yendo de mal en peor. Para el chamán norteño Jonás no hay nada imposible, mi querida hermana en Cristo Jesús. Véngame usted con su mayor hija, que también están escuchando este programa. Las dos tienen mucha fe. Véngame en el nombre de Dios trayéndome la tierra de la casa y la tierra del negocio, que yo voy a hacer que ese negocio funcione en el nombre de Dios bendito. Yo voy a hacer que usted recupere esas ganas que tenía de trabajar y salir adelante en el nombre de Dios bendito. 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Escuchemos el siguiente mensaje, señor.
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0: Así es, amigo oyente, el tiempo en la radio avanza. Espero que este mensaje llegue hasta lo más profundo de vuestros corazones. Le hagan reflexionar que lo más importante en la vida del ser humano es la salud, y que sin salud y sin felicidad no podemos llegar a ningún punto, señor. Hoy aquí le digo, quítese la venda de los ojos. Hoy en día haga una consulta en las cartas del tarot y vea qué es lo que le depara a usted la vida. ¿Cómo has llevado tu vida en el pasado? ¿Qué errores has cometido? ¿Cómo estás viviendo el presente? ¿Y qué es lo que te depara en el futuro? Todo eso lo podremos saber en las cartas del chamán norteño Jonás. Todo eso lo podremos ver, señor, en una consulta con Jonás y Calixta. 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Hoy en día, señor, con esa persona que ha cambiado rotundamente, con aquella persona que se ha alejado, vamos a ver si es que esa persona te conviene o no. Porque a veces decimos y rogamos tanto a Dios que nos libre de todo lo malo, e incluso muchas veces esa pareja, hombre o mujer, no te conviene y se alejan por algo positivo en la vida. Pero todo eso lo podré ver yo a través de mis cartas del tarot. 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Ya lo sabe, este programa correspondiente a este mes de septiembre ha terminado. Dios y la Virgen me los bendiga. Permiso.
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